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Un clásico del soft rock que sigue soplando fuerte. Ride Like the Wind con Christopher Cross es lo que escuchas en Radio Quillota.

0: Eso era sonido grunge con emoción a flor de piel. Candlebox con Far Behind. 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

Hola, buenas noches. Bienvenidos a Clásicos y Consagrados, nuestro último encuentro para esta semana. Cita para este jueves 4 de junio de 2026. Como siempre, clásicos de la onda disco, como muy bien lo grafica nuestra portada hoy. La gran canción de Anita Ward, aunque monótono ritmo, un éxito este Ring My Bell, en el comienzo de nuestro programa. Estaremos juntos hasta la medianoche recordando nuestros años locos de discoteca. Clásico de Cheryl Lynn, Got to be Real, tiene que ser de verdad.

Esta es la única canción que sonó, al menos en este rincón del mundo, con Evelyn Champagne King, Shame. La Subsecretaría de Telecomunicaciones, tras el fracaso de la reglamentación de las llamadas no deseadas, ha publicado una nueva normativa que incorpora un nuevo prefijo para las llamadas del Estado y sus servicios. Se mantiene la numeración 600 destinado exclusivamente a soporte o servicios de información de servicios previamente requeridos o contratados. Se mantiene el prefijo 809 con información o publicidad de servicios no contratados y no requeridos y que pueden ser bloqueados. Y ahora se suma el prefijo 702 que identificará llamadas masivas de órganos del Estado como Servicio de Salud y sus hospitales, la Tesorería General de la República, el Servicio de Impuestos Internos o las municipalidades, lo que comenzará a operar el próximo año. Las llamadas de cobranza extrajudicial vuelven a su sistema tradicional y están permitidas tras un fallo de la Corte Suprema de Justicia. En la música, Penny McLean, Lady Bump.

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Con la música de Chic, My Forbidden Lover, vamos a otro bloque de nuestro programa. En la noche de este jueves 4 de junio, el día de Santa Frida, según el santoral católico. Frida es un nombre de origen germánico derivado de Federica. Significa la protectora o la que lleva la paz. Frida, Federica, nombres relacionados. Santoral para este jueves 4 de junio, muchas felicidades. Éxito de David Christie, esto es Saddle Up.

Inspirado en un clásico del maestro Dan McCoy, con el sonido de Detroit, escuchábamos a Eddie Drenón, uno de sus discípulos, Bailemos el Latin Hustle. Las ventas de vehículos nuevos, que se utiliza como uno de los indicadores de la actividad económica, se ha estancado estos meses, según un reporte de la Asociación Nacional Automotriz de Chile, ANAC. Durante el mes de mayo se vendieron 24.449 vehículos nuevos, cifra que tiene una pequeña alza de solo 0,5% respecto del mismo mes del año anterior. Las cifras de la ANAC señalan que en los cinco primeros meses del año se han vendido 126.998 vehículos nuevos, con un alza del 4,7% respecto de igual periodo del año pasado, siendo a la fecha marzo el mejor mes. Los SUV tienen una posición dominante con un 53,8% en las ventas totales, llegando este año a 68.384 unidades. Por su parte, el automóvil tradicional, el de pasajeros, alcanza un 16,5% de ventas nuevas. Reporte de la Asociación Nacional Automotriz. En el siguiente bloque hablaremos cómo se desglosa la participación de mercado por marcas. Hablábamos de Van McCoy y lo escuchamos con su orquesta de Soul City Symphony y el clásico sonido de Detroit. Este es el empujón.

0: éxito de Gino Socio, versión especial para DJ de su clásico Bailarín.
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Con los Cool and the Gang y su clásico Fridge avanzamos a otro bloque de nuestro programa. Sobre las 22 horas, en la noche de este jueves 4 de junio, clásicos de la onda disco en el 101.5 FM, la radio Quillota. Este es David Naughton y su versión extendida del clásico Make It It.

Éxito de GQ, estas son las noches disco. Hablábamos de las cifras del mercado automotriz. ¿Cómo se reparte el mercado por marca este año? Toyota mantiene el primer lugar con 1.949 unidades vendidas y el 8% de participación de mercado. Le sigue Suzuki con 1.845 unidades y un 7,5% del mercado. Y Hyundai, en tercer lugar, con 1.751 unidades y un 7,2% del mercado. En lo que va de este año, Toyota también lidera con 10.219 unidades, seguida de Suzuki con 9.658 unidades. Ahora, por modelo, el Suzuki Swift es el auto más vendido del año con 2.265 unidades, seguido del Kia Soluto con 2.108 unidades. En el SUV, el Fronx de Suzuki lidera las ventas con 2.708 unidades, seguidas del MGZX con 2.432 unidades y el Tiggo 2 de Chery con 1.183 unidades. En el rubro de camionetas, Mitsubishi, con su modelo L200, le arrebató el liderazgo a Toyota con 3.464 unidades vendidas. En segundo lugar está la Power de Great Wall con 3.371 unidades y la Hilux de Toyota está en el tercer lugar de las camionetas más vendidas con 3.340 unidades. El 48,1% de los vehículos más vendidos son de fabricación china, un 24,6% fabricación japonesa, un 13,8% coreano y un 13,3% de fabricación americana, información de la Asociación Automotriz de Chile, la ANAC. Nuestra reina disco Donna Summer, que extendió la onda disco en los 80, ahora sí es de verdad.

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Con el maestro Barry White, su orquesta y coros Amor Ilimitado, esto es de sus inicios, cuando partía en Chile la onda disco, ¿tuviste algún problema conmigo? Avanzamos a otro bloque de nuestro programa, Clásicos y Consagrados, en el 101.5 FM, la Radio Quillota. Clásico de los Bee Gees.

Si bien es un cover, fue una buena canción, arreglos de Bonnie M para este clásico Sunny. La vicepresidencia de personas de Codelco será la encargada de hacer efectiva la devolución o restitución del dinero pagado como incentivos en la minera estatal, según lo resuelto por sus directivos. Incentivos por 14,3 millones de dólares fueron pagados a 6.322 funcionarios ejecutivos de Chuquicamata, de ministro Ales y la Casa Matriz. La primera fase del plan indica que deberán devolver los montos los ejecutivos y luego los trabajadores tendrán un proceso progresivo, privilegiando el diálogo y todos los mecanismos de facilidad. Estas acciones es una de las consecuencias de la sobreestimación de 27.000 toneladas de cobre al cierre del año 2025 y denunciado por una fuente anónima que pidió revisar las cifras de producción de Codelco. Este también es un cover, como muchos de los éxitos de Gloria Gaynor, se llama Búscame y me encontrarás.

Recuerdos de Superman en la versión de Celi B. Soto, en estos clásicos y consagrados clásicos de la onda disco en noche de jueves, aquí en el 101.5 FM, la radio Quillota. Éxito de Rita Coolidge, se llama Tú.

con la banda de Michael Sayer y esta versión extendida para DJ de una de las canciones más sonadas en la onda disco, Little Chance. Cantemos todos, avanzamos a otro bloque de nuestro programa sobre las 23 horas en la noche de este jueves 4 de junio. Clásicos y consagrados. Ella es Patrice Rachin, Forgets Me Not.

Lionel Richie y su banda de Commodores. En sus inicios escuchábamos Lady, You Bring Me Up. En los clásicos y consagrados, clásicos de la onda disco. Esta es otra canción de Rick James, a la sombra, por cierto, del Super Freak. Esto se llama Get Alive.

0: Y en la discografía de Sylvester, Do You Wanna Funk? ¿Quieres divertirte esta noche?
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con Frankie Smith y su clásico Bus de doble piso, versión especial para DJ. Vamos al último bloque de nuestro programa, reservado como siempre para estas versiones especiales de larga duración. Además, las noches de jueves es una característica de nuestro programa con música de la onda disco. Arreglos para este clásico de KC and the Sunshine Band en su famoso álbum blanco Bájate esta noche.

Y con el clásico sonido de Casey and the Sunshine Band y sus primeros éxitos, Bájate esta noche, completamos esta cita de clásicos y consagrados en este jueves 4 de junio y también en esta primera semana del sexto mes del año. Buen fin de semana a todos, que lo disfruten. Volvemos el próximo lunes, 21 horas, aquí en el 101.5 del Dial FM, donde están cada noche los verdaderos clásicos y consagrados. Muy buenas noches.

0: Ya es medianoche. Punto final para esta cita de clásicos y consagrados. 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
1: Hola amigos, ¿qué tal? ¿Cómo están? ¿Son ustedes? Bienvenidas y bienvenidos a Conectados. ¿Qué tal? Despegando aquí en el 101.5 de la frecuencia modulada. Estamos instalados, listos, peinaditos, recién bañaditos para acompañarte como siempre con informaciones científicas, tecnológicas y muy buena música que tendremos en este primer bloque. Ta-ta-ta-tan. Arrancaremos junto a Alana Miles y su éxito Black Velvet. Depeche Mode con Stranger Love, el gran Phil Collins con Otro Día en el Paraíso, Another Day in Paradise. Y para esta jornada hemos invitado al extrovertido, simpático, carismático Joe Bonotti, esta vez con Serenata Rap. Todo esto y más en este primer bloque de Conectados que arranca junto a la voz de Alana Miles y su éxito Black Velvet. Bienvenidos a esta nueva cita de Conectados.

Listo, Covitoco, comencemos a revisar las informaciones que hemos preparado para esta jornada. Un grupo de investigadores de la Universidad de Leuven, en Bélgica, concluyó que las personas que ejercitan con bicicleta en ayunas queman mayor cantidad de grasas que aquellos que se alimentan antes de hacer ejercicio físico. Según los científicos locos, esto se produce porque el cuerpo toma energía de los hidratos de carbono cuando alguien come. En cambio, en ayunas, el organismo se ve obligado a eliminar lípidos, afirmaron científicos belgas. Informaciones científicas, buenos ejercicios, buena música. Es un Depeche Mode con Stronger Love.

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2: En nuestro bloque de Lentos, pero lentos con historia, vamos con Otro día en el paraíso, una canción de Phil Collins lanzada como el primer sencillo de su álbum But Seriously. Another Day in Paradise fue escrita para resaltar el problema de las personas sin hogar. Por lo tanto, marcó un salto significativo en la música dance pop de su álbum anterior, No Jacket Required, de 1985. Esta canción fue un éxito mundial y se convirtió en una de las más exitosas del gran Phil Charles David Collins. Otro día en el paraíso, Another Day in Paradise. Solo buena música.

Nuestro campeón invitado para el día de hoy, nuestro crack invitado, nuestro artista 5 estrellas es Lorenzo Cherubini, conocido artísticamente como Jovanotti, cantante y compositor italiano. Aun cuando es considerado como uno de los inventores, o mejor dicho, creadores del rap y hip hop italianos, es complicado o difícil definir con claridad su estilo musical, que también oscila del funk al pop melódico, con predilección por distintos ritmos etnofusión que ha ido puliendo a lo largo de su extensa carrera. Es el italiano Jovanotti, esta vez con Serenata Rap.

0: Y junto a esta serenata rapeada por Jovanotti, invitado para hoy en Conectados, vamos por nuestro primer café con piernas de esta jornada. Ya estaremos de vuelta aquí en el 101.5, entregando más informaciones y buena música. Y al regreso, ¿qué es lo que tendremos? Quizás os preguntaréis, ¿el chocolate podría incluirse en la dieta? ¿What? Tranquileño Wayne, luego más detalles. Coldplay con la canción Clocks. Un nuevo baile, emociones clandestinas en rock latino, rock en español. The Pretenders con I'll Stand By You. Y seguiremos junto a Lorenzo Giovanotti, esta vez con Norman Hoyo. Pausa y continuamos aquí en el 101.5. 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

Muy bien, mamá mía, segundo bloque de Conectados junto a tu Radio Quillota desde el 101.5 para todo el mundo. El chocolate podría incluirse en la dieta. ¿What? Sobre todo en aquellas personas que cuentan con un historial de riesgos de enfermedades cardíacas. ¿What? Es la principal conclusión a la que llegó un informe realizado por doctores de la Academia China de Ciencias Médicas y el Colegio Médico de Pekín en Beijing, quienes, motivados por los últimos estudios del chocolate y sus beneficios, quisieron comprobar qué tan ciertos podrían ser. Los doctores chinos estudiaron cómo las grasas del cacao influían en la sangre. Concluyeron que solo en cantidades moderadas, el cacao ayudaría a personas con problemas cardíacos a prevenir el colesterol alto. Sin embargo, los efectos no se producían ni en personas sanas, ni en aquellos que consumían grandes cantidades de cacao, afirmaron estos científicos locos chinos. Informaciones, buena música, buen ambiente, buen café. Así es, Conectados. Vamos, Rato con Cola, junto a Coldplay. Ya suena. Clocks.

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1: Capitán Corneta, en nuestro bloque de Rock Latino, Rock en Español, hoy revisaremos parte del álbum Antología del Rock Chileno de los años 80. Y comenzamos junto a Emociones Clandestinas, una icónica banda chilena de post-punk originaria de Concepción, formada en 1985. Liderada por el vocalista y guitarrista Jorge Yogi Alvarado, y que saltó a la fama en plena dictadura militar con su éxito Un Nuevo Baile, consolidándose como un referente del rock y la resistencia cultural de aquella época. En Rock Latino, Rock en Español, Un Nuevo Baile, junto a Emociones Clandestinas.

ahora, ratón con cola, acomódate. Deja que el día se empiece a diluir y sintamos cómo la música nos va abrazando el alma. El tiempo corre, la ciudad late, pero acaparamos el reloj por un instante. Se vino un clásico de clásicos, de esos que te ponen la piel de gallina y te recuerdan que nunca estamos del todo solos en este extenso viaje. Directo, desde 1994, esto es The Pretenders, sonando fuerte en Radio Quillota, I'll Stand By You. Solo buena música.

0: Tercero de cuatro hermanos, nuestro campeón invitado para hoy, Jovanotti, pertenece a una familia toscana trasladada a Roma. Nació el 27 de septiembre de 1966, criándose en la capital italiana. Tras conseguir su diploma en ciencias, dio sus primeros pasos como DJ en diversas discotecas y locales nocturnos, labor que lo llevó a las radios y a sus primeros trabajos musicales propios. De ahí vienen sus primeros éxitos, aún lastrados por el sonido de discoteca.
1: Tempo.
0: Seguimos junto a Lorenzo Jovanotti y a su venen conectados, Norman Hoyo.

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1: Y junto a Non Manolo y yo nos vamos con nuestro siguiente café con pierna del día y estaremos de vuelta aquí en el 101.5 entregando más informaciones y, por cierto, buena música. ¿Qué es lo que tendremos? Al regreso, cara de hueso, corte pescuezo. 5 minutos de ejercicio al aire libre son suficientes para mejorar significativamente la salud mental. Luego más detalles de esta información. Counting Crow con Mr. Jones. Locos Rayados junto a Cinema en rock latino, rock en español. El gran, único, incomparable Barry White con Never, Never Gonna Give You Up. Y seguiremos con Tobacco Monotti, esta vez con Lo Bélico del Mundo. Pausa y continuamos aquí en el 101.5. ¿Y saben por qué? ¿Pero por qué? Porque es aquí donde vive, habita, duerme y pernocta la buena música. Solo buena música. 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
1: Muy bien, queridos mortales, hemos arrancado de lleno el tercer bloque de Conectados con buena música, como es habitual aquí en el 101.5. ¿Dónde más? Si no es acá. ¿Ah? Fíjate que 5 minutos de ejercicio al aire libre son suficientes para mejorar significativamente la salud mental, asegura un nuevo estudio. Los investigadores que lo realizaron afirman que los ejercicios verdes, como los llaman, pueden además causar beneficios físicos y económicos. El estudio señala que el mayor aumento de autoestima y mejoría de ánimo se produce en los primeros 5 minutos de ejercicio al aire libre, independientemente de cuál sea la actividad o dónde se realice. Aunque tras ese periodo los efectos positivos se mantienen, son de una magnitud menor, indica esta investigación. ¿Seguimos? Claro que seguimos. ¿Continuamos? Claro que continuamos. ¿Proseguimos? Claro que proseguimos. Vamos con Counting Crew, Mr. Jones.

En nuestro bloque de rock latino, rock en español, hoy en Ratón con Cola estamos revisando parte del álbum Antología del Rock Chino de los años 80. En este álbum aparece también Locos Rayados, una icónica canción de la banda ochentera Cinema liderada por Álvaro Scaramelli. El tema explora la alienación, la inadaptación social y la búsqueda de la identidad. El concepto principal de la letra gira en torno a la rebeldía juvenil y la desconexión con un sistema bastante rígido. En rock latino, rock en español, Cinema, Locos Rayados.

Porque si la jornada todavía tiene algo que decir, que lo diga, por cierto, con estilo. Con esa profundidad que te hace temblar hasta las canillas, hasta los cimientos, para que suene más bonito. Acá, el ambiente ya bajó unos grados. Apagamos las luces, se puso más espeso, más denso, más intenso. Porque vamos a invocar al maestro. Al hombre que convirtió el soul en un paisaje sonoro donde uno siempre quiere quedarse a vivir un ratito más. Se acomoda el micrófono, baja la luz y entra él, Barry White, con ese tono que es casi una caricia, una promesa, un hey, acá estoy. Esto es Never, Never Gonna Give You Up. Solo buena música.

con el álbum Lorenzo 1992, nuestro invitado crack para hoy, Jovanotti, presenta una serie de inquietudes que van cristalizando en sus siguientes trabajos, Lorenzo 1994 y Racolta. El primero contiene hits como Penso Positivo o Piove, que le acreditan como el músico italiano más importante de su generación. Del segundo, su primer recuperatorio, surge L'Ombelico del Mundo, por el cual es seleccionado por los MTV en la categoría de Mejor Cantante Europeo. Seguimos junto a nuestro campeón invitado para el día de hoy, es Jovanotti con L'Ombelico del Mundo.

0: Última pausa, último quiebre, Capitán Corneta. Ya estamos de vuelta aquí en el 101.5. Vamos por nuestro último café con pierna de esta jornada. Ya tenemos de regreso con más informaciones y buena música. Y al regreso, las personas de mediana edad que hacen mucho ejercicio podrían estarse poniendo en riesgo desarrollar artrosis. ¿What? Tranquilain, John Wayne, pero Tranquilain. Luego más detalles. Brian Melon con No Rain. Los Prisioneros y Sexo. Heart con Never. Y por cierto, Giovanotti esta vez con Penso Positivo. 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

Muy bien, cuarto y último bloque de Conectados, Capitán Corneta. Las personas de mediana edad que hacen mucho ejercicio podrían estar poniendo en riesgo el desarrollo de artrosis, la forma más común de artritis, descubrió una investigación. En particular, afirma el estudio, los hombres y mujeres de más de 45 primaveras que suelen practicar actividades de alto impacto como correr y saltar, podrían estar causando, sin saberlo, daño a sus rodillas, cartílagos y ligamentos. Una alternativa más segura, expresan los expertos, es llevar a cabo actividades de bajo impacto, como nadar o andar en bicicleta, recomiendan estos científicos locos. Vamos con Blind Melon, y suena No Rain.

En nuestro bloque de rock latino, rock en español, hoy hemos revisado antología del rock chileno de los años 80. Y la siguiente canción apareció en el álbum debut de Los Prisioneros, La Voz de los 80, en diciembre de 1984. Es uno de los temas clásicos de este grupo y uno de sus mayores éxitos masivos, siendo el sencillo de dicho álbum con mayor difusión radial de aquella época. La canción critica la relación de la sociedad con el sexo y la pornografía, la culpabilidad de la gente por su consumo y el provecho que sacan las empresas por aquello. En rock latino, rock en español, Los Prisioneros, Sexo.

ahora, apreciado Capitán Corneta, distinguidísimo ratón con cola, acá viene una inyección de pura energía. Viajamos directo nuevamente a los 80, a la época de los peinados batidos, las chaquetas de cuero y el rock calando hondo en los rankings de todo el mundo prácticamente. Y si hablamos de potencia y de gargantas privilegiadas que te parten la cabeza, tenemos que hablar de ellas, de las hermanas Ann y Nancy Wilson, liderando una máquina perfecta de canciones. Se encienden los motores, se clavan las guitarras. Esto es Heart. Ponemos en el aire un himno de 1985 que te hace mover el esqueleto sí o sí. Es Heart. Never.

En nuestra jornada de hoy hemos invitado al gran Jovanotti. Digamos finalmente que 1994 es importante, pues de él data la primera gira europea de Jovanotti, la creación de su productora llamada Sole Luna, laboratorio de ideas y refugio para sus proyectos, así como la publicación de su cuaderno Cherubini. Su polifacetismo tiene nueva piedra de toque con la exposición pictórica que ofreció en Brescia en 1998. En septiembre de 2009 fue parte del concierto Paz sin Fronteras 2 con Juanes y otros connotados artistas. Jovanotti fue nuestro invitado para el día de hoy. Ya suena Penso Positivo.

Y junto a esta positiva canción de Jovanotti, invitado para el día de hoy, comenzamos a despedir nuestro programa por el día de hoy. Como siempre, muchas gracias por estar del otro lado, por acompañarnos junto a estas viejas pero buenas canciones. Esto fue Conectados. Yo soy Eduardo Aedo. Muy bien, hemos compartido sonidos de actualidad, grandes clásicos, informaciones científicas y buenos datos. En Radio Quillota 101.5 tuvimos un momento para estar conectados con Eduardo Aedo.

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0: Respecto a esa resolución.
1: La ley que le compete es recaudar los hechos que están grabados, es su deber.
2: Adopte algunas medidas e incluso tome la decisión de que el pronunciamiento del Servicio de Impuestos Internos pueda ser revertido.
3: El Ministerio de Hacienda sorprendió y aseguró que se encuentra elaborando un proyecto para levantar el secreto bancario, respetando el proceso judicial.
4: El secreto bancario hace mucho tiempo en el fondo se puede alzar sin mayor dificultad.
5: Yo no sé cuál es el miedo que tienen los parlamentarios de gobierno a poder avanzar en algo de sentido común.
0: La Dirección de Presupuestos debió aplazar la proyección de equilibrio fiscal hasta el año 2033 por la no eliminación de la franquicia tributaria del CENSE en la Ley de Reconstrucción Nacional.
6: Había una de las medidas más importantes que era la eliminación de la franquicia CENSE, que allegaba recursos al fisco, era un menor gasto. Al eliminarse esa posibilidad, entonces efectivamente el cierre se posterga un par de años.
3: Intentando contener las críticas por las contribuciones, el presidente José Antonio Kast acudió al Encuentro Nacional de Alcaldes, lugar donde fue interrumpido por los gritos de Matías Toledo, jefe comunal de Puente Alto.
7: Yo fui querido, y después fui también el que se acercó adelante a conversar con él.
8: Y si alguien no quisiera estar presente, nadie lo obliga a estar presente, señor alcalde. Es con la participación de todos, porque es un diálogo abierto.
0: El sindicato de Chuquicamata de Codelco se mostró a favor de privatizar parte de la cuprífera estatal solo si se busca avanzar en proyectos de fundición y refinería.
9: Si Codelco dice, vamos a hacer una alianza público-privado para hacer esa inversión y fundir 1.200.000 toneladas más de concentrado, lo vamos a celebrar.
3: La Tesorería General de la República comenzó a ejecutar embargos sobre los bienes raíces de personas deudoras del crédito con aval del Estado.
0: El ministro Martín Arrau evitó polemizar con Interior y admitió que las ex autoridades, lideradas por Trinidad Steiner, enviaron un plan de seguridad bastante acabado, dijo.
10: Agradezco el trabajo de la ex ministra de Seguridad, los ex subsecretarios. Yo recibí por parte de la ministra una versión 3 de un documento bastante completo, el cual, por supuesto, lo nuevo aquí hicimos algunos ajustes, cambios, pero mantuvimos los tres ejes.
3: El Partido Comunista defendió las movilizaciones estudiantiles convocadas por la CONFECH y destacó el derecho de los jóvenes a manifestarse.
11: Porque significa que se está expresando una opinión a través de esas movilizaciones.
12: Este es un gobierno que está construyendo una torpe situación de tensión en la sociedad.
0: Expertos consultados por BioBio, la radio, afirmaron que el Registro Nacional de Vándalos e Incivilidades podría generar mayor reincidencia y cuestionaron su eventual efectividad.
13: Si queremos que una persona, un joven, que rompe un monumento, no lo vuelva a hacer, no es una buena solución.
14: Me parece que si no hay una medición concreta por lo que está buscando el gobierno, no sé si tenga tanta eficacia.
3: La Contraloría General de la República no tomó razón del decreto del Ministerio de la Vivienda que buscaba ampliar la cárcel de Santiago 1.
15: No es un buen proyecto, no tiene viabilidad teniendo y disponiendo de terrenos en el resto de la región, sea en place de esta cárcel, en un lugar alejado de zonas urbanas.
0: En prisión preventiva deberá continuar la ex ministra de la Corte Suprema, Ángela Vivanco. El tribunal consideró que el peligro para la investigación y la sociedad persiste.
16: La libertad de la imputada genera actualmente un riesgo relevante para el éxito de la investigación y un peligro para la seguridad de la sociedad, determinándose en consecuencia mantener la medida cautelar de prisión preventiva respecto a la imputada Ángela Francisca Vivanco Martínez.
3: En el exterior, las conversaciones entre Estados Unidos e Irán se encuentran estancadas tras el rechazo de Hezbollah a la tregua.
0: El presidente de Estados Unidos, Donald Trump, aseguró que no necesita un acuerdo con Teherán para obtener su uranio enriquecido.
3: Cuba condenó las sanciones financieras de Estados Unidos contra el presidente del país, Miguel Díaz-Canel y parte de su familia.
0: A 72 horas de la segunda vuelta presidencial en Perú, Roberto Sánchez y Keiko Fujimori se encuentran en un empate técnico, de acuerdo con las últimas encuestas.
3: En el deporte, la selección femenina de fútbol recibe desde las 19 horas Ecuador en el Estadio Nacional, buscando una victoria para asegurar el repechaje mundialista.
17: Ansiosa, obviamente, por el partido. Entendemos que es un partido trascendental, el más importante de toda la eliminatoria. Para nosotras es una linda oportunidad.
0: El volante del Rubin Kazán, Ignacio Saavedra, sufrió un desgarro y quedó descartado para los amistosos de la selección masculina de fútbol frente a Portugal y la República Democrática del Congo.
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19: 6:06 a.m.
3: Muy buenos días, bienvenidos a Radiograma. Junto a Katherine Cubillo estamos comienzo a esta edición. Iniciaremos la revisión de noticias relevantes, importantes, ocurridas tanto en Chile como en el mundo en las últimas horas. Estaremos hasta las 10 de esta mañana y nuestro compromiso es que usted quede totalmente informado. Le ofrecemos desde ahora información independiente. Katherine, buenos días.
0: ¿Cómo estás, Tomás? Buenos días. Buenos días también a nuestros auditores, a todos quienes ya están con nosotros y van a estar acompañándonos en esta revisión de las noticias. A esta hora siempre saludamos a todos ahí en las 43 estaciones de Bio Bio, la radio en todo el país, que están conectadas para informar. También, por supuesto, a quienes están en la plataforma digital es biobiochile.cl y, por supuesto, a quienes nos escuchan y nos ven a través de Bio Bio TV.
3: Santiago, en estos instantes está nublado, está con neblina, la temperatura alcanza los 5,7 grados, la humedad está el 96%. Para esta jornada, Santiago espera un día que va a estar nublado en la mañana, cubierto en la tarde y espera una temperatura máxima de 15 grados. ¿Cómo va a estar el fin de semana en la capital? Mañana va a estar cubierto, variando a nublado, con máxima de 14 grados y el día domingo va a estar con nubosidad parcial variando a despejado con una máxima de 20 grados. En Viña del Mar y Valparaíso, cielo cubierto, temperatura 13 grados, humedad 82%. En Viña del Mar y Valparaíso se espera un día que durante la mañana va a estar cubierto con neblina. En la tarde solamente cubierto y se espera una temperatura máxima de 14 grados. El fin de semana en Viña del Mar y Valparaíso va a estar así. Mañana va a estar cubierto con llovizna en la mañana y nublado en la tarde con máxima de 16. Y el domingo va a estar con nubosidad parcial variando a despejado en la tarde con una máxima de 17 grados. En Concepción, ahora, el cielo está cubierto. La temperatura es de 10 grados. La humedad es del 94%. En Concepción se espera un día cubierto con neblina, con llovizna. Durante la mañana, la tarde va a estar con cielo cubierto y se espera una temperatura máxima de 13 grados. Así va a estar el fin de semana en Concepción. Mañana va a estar todo el día cubierto con una máxima de 14 grados y el día domingo va a estar todo el día con nubosidad parcial con una máxima de 14 grados.
0: Revisemos de inmediato la calidad del aire en toda la zona centro y sur del país. Está bien complicado el panorama, aire irregular en gran parte de esta zona, en la región metropolitana, en el Valle Central de O'Higgins, en Curicó y Romeral, en Talca y Maule, Linares, en Chillán y Chillán, Viejo, en Temuco y Padre Las Casas, en Puerto Montt y en Puerto Varas, todos con aire regular. Hay alerta ambiental hoy en Concepción, en Los Ángeles, en Valdivia, preemergencia en Osorno y emergencia ambiental el día de hoy en Coyhaique. Acá en la región metropolitana, con esta alerta, con este aire regular, quiero decir, rige la restricción vehicular, comienza a las 7:30 a.m, está vigente hasta las 21 horas para toda la provincia de Santiago, más San Bernardo y Puente Alto, 6 y 7 son los dígitos de hoy para autos sin votos con sello verde, pero inscritos antes del 1 de septiembre del año 2011.
3: Para vehículos sin sello verde y en el exterior del anillo Américo Vespucio, los dígitos son 2, 3, 4 y 5. 2, 3, 4 y 5. Nos vamos de inmediato a las noticias.
0: Comencemos con un resumen policial porque hay un joven de 21 años que permanece en riesgo vital en el hospital San José. Recibió un disparo de los casi 20 que un desconocido realizó en contra de un automóvil. Esto pasó en Colina.
3: En Santiago, un trabajador fue retenido por más de una hora bajo el puente Bulnes tras un asalto. Los asaltantes vaciaron su cuenta bancaria. Vicente Aguilar, muy buenos días.
0: Hola, Vicente.
20: Buenos días, Katherine Tomás. Claro, es la información que tenemos durante esta noche. Comenzamos en la comuna de Colina, específicamente en calle Rebeca Olivares, donde una persona desconocida disparó en múltiples ocasiones contra un vehículo que se encontraba estacionado. En los asientos traseros del automóvil está un joven chileno de 21 años... quien recibió un impacto balístico en la espalda y con el proyectil alojado en la zona pélvica. Primero fue trasladado hasta un SAPU y luego derivado al Hospital San José, donde fue intervenido quirúrgicamente y permanece en este momento en riesgo vital. En el lugar se levantaron cerca de 17 vainas y el vehículo afectado, un Hyundai Accent blanco, terminó con al menos 3 impactos de bala. El fiscal Felipe Olivari, de la Fiscalía Centro Norte, se refirió al hecho investigado.
1: Dispara alrededor de 20 veces y producto de aquello resulta lesionado un ciudadano chileno de 21 años que se encontraba en los asientos traseros de ese automóvil. Recibe un impacto balístico, un balazo en la zona de la espalda.
20: Otro caso ocurrido durante la noche corresponde a un violento asalto sufrido por un trabajador que regresaba en bicicleta desde su trabajo, esto en el sector del puente Bulnes, cerca de las 10:30 de la noche. Según relató la víctima, fue abordado por 5 sujetos, 3 que aparecieron desde un costado del puente y otros 2 desde el otro extremo. Lo botaron de la bicicleta y al intentar resistirse, uno de ellos lo golpeó con un arma en la cabeza. Luego, los asaltantes lo llevaron hasta la parte baja del puente en el sector del río Mapocho, donde existen algunos rucos, según nos comentaba él, y allí lo mantuvieron retenido por más de una hora bajo amenazas de muerte para obligarlo a entregar la clave de su teléfono y acceder así a sus cuentas bancarias. Pudimos conversar con la víctima, quien quiso resguardar su identidad.
21: Vieron que el celular era de alta gama y como no pudieron desbloquearlo, me llevaron a la parte del río Mapocho. Bajo el puente, entonces hay unos rucos ahí, hay un ruco y ahí me mantuvieron amenazado.
20: De acuerdo a la víctima, los delincuentes lograron sustraer cerca de 400.000 pesos desde una cuenta digital, además de su teléfono celular. Incluso habrían intentado contactar a familiares para exigir más dinero. Finalmente, en Cerrillos, bomberos trabajó durante la noche en un incendio que afectó un predio municipal ubicado en el sector de Loerrazuriz, a la altura de Isabel Riquelme, esto en el límite con la comuna de Maipú. El fuego afectó un acopio de madera, pastizales y restos de escombro, generando una importante columna de humo visible en distintos puntos de ese sector. El comandante del Cuerpo de Bomberos de Maipú, Claudio Salinas, se refirió a esta emergencia.
22: Este es un acopio de madera, algunos restos de escombros y cosas así, que en este momento el fuego ya está circunscrito.
20: Claro, tal como lo decía él, la emergencia se mantuvo circunscrita, sin riesgo de propagación a viviendas, aunque la gran cantidad de material acumulado dificultó el trabajo de bomberos para bajar la temperatura y controlar completamente ese incendio ahí en la comuna de Cerrillos, en el límite con Maipú.
23: Muchas gracias, Vicente.
20: Buen día.
24: Chao, Vicente. Hasta pronto.
23: Que hay intensa neblina en estos instantes en algunos sectores de la zona central y nos envían imágenes del camino Lonquén en dirección a Santiago, a la altura de Padre Hurtado, donde hay abundante niebla en estos instantes, nos dice Antonio. Mostramos imágenes en Biobío TV de esta niebla intensa. También nos informan que hay niebla intensa en Chillán. Máxima precaución, nos dicen auditores. Ahí está la niebla en Chillán, a través de Biobío TV. La niebla es intensa, ustedes la pueden observar. Padre Hurtado también, mucha neblina, nos dice otro de nuestros auditores. Maneja con precaución esta mañana.
0: Les agradecemos por estar en contacto con nosotros. Hay otros datos, están apagados los semáforos del sector de la Plaza Baquedano, la Plaza Italia. No funciona el semáforo de Alameda con Vicuña Maquena y el de Pío Nono con Andrés Bello. Nos escribieron auditores para darnos esa información. Eso es justo en el límite entre Santiago y Providencia, donde está la Plaza Baquedano. No están funcionando los semáforos, tenga precaución. Si tiene más datos, estamos siempre revisando sus mensajes mientras vemos imágenes en directo de esa zona, en donde podemos apreciar que los semáforos están apagados y la circulación, por lo tanto, debe ser con muchísima precaución.
23: Una mujer fue víctima del robo de su vehículo en la comuna de Macul por parte de una banda.
0: Al momento del asalto, el grupo criminal se encontraba dentro de la vivienda de la afectada.
23: En Ñuñoa, en tanto, se investiga un tour delictivo protagonizado por una banda vinculada al robo de automóviles. Ahora nos trasladamos a una de nuestras unidades móviles en la región metropolitana.
0: Ya, estamos con Rodrigo Pino. Hola, Rodrigo, buenos días.
25: Hola, buenos días. Varios hechos policiales ocurridos en estas dos comunas que están unidas, prácticamente Macul y Ñuñoa, ligadas a bandas criminales, también ligadas al robo de vehículos y asaltos a vivienda. Partimos en Macul, la calle Luis Durán, donde llegaba la dueña de casa hasta esta propiedad en su automóvil, en momentos que se disponía a abrir el portón para acceder a ingresar el auto hacia su domicilio, se encontró con al menos 3 desconocidos que estaban al interior de la propiedad y que habían ingresado a hasta este inmueble robando diversos artículos de valor de ella y también de un familiar. En momentos que escapaba esta banda se encontró de frente con la víctima, a quien también amenazaron con un arma de fuego, la golpearon y también la lanzaron al piso para finalmente también sustraer su automóvil. En medio de esta huida por parte de esta banda, que además tenía un segundo automóvil esperándolo en las afueras de esta vivienda, logran o atropellan parcialmente a esta víctima, logrando lesionar o provocando una lesión en una de sus piernas. Afortunadamente es una herida de menor gravedad, pero que puede tener consecuencias mayores, sobre todo porque incluso ella fue apuntada con un arma de fuego por parte de uno de los asaltantes. Escuchemos las declaraciones por parte de la propia víctima en torno a este asalto, de la cual fue afectada en la comuna de Macul.
2: Y ahí salen tres tipos con pistola, me amenazaron, bájate del auto, si no te vamos a disparar. Bueno, yo ahí me tiré al suelo porque me sentí como que me iba a desmayar, entonces, y ahí donde estaba en el suelo pasaron con el auto rápido, me pasaron por arriba de la rodilla y el que estaba con pistola se quedó dentro del auto, entonces yo no pude salir del tiro porque me dio miedo que fuera a disparar.
25: Afectada fue asistida posteriormente por parte de vecinos de este sector de Macul, quienes también alertaron a la policía, llegó Carabineros, también Seguridad Municipal, pero poco se podía hacer, ya esta banda había escapado en el automóvil en el cual ellos estaban realizando estos delitos, pero también el automóvil de la víctima y también parte de las especies que ellos habían sustraído desde la propiedad de este inmueble. Hay algunos registros, algunas cámaras que están siendo investigadas por parte de la policía, que no se quiso referir a este tema por ser un procedimiento en desarrollo. Lamentablemente se siguen repitiendo situaciones similares. Nos vamos ahora a la comuna de Ñuñoa, donde se produjo también el intento de robo de un vehículo a una persona, a un hombre que estaba a la espera en las afueras de una vivienda en calle Ottawa para recoger a su hijo, y esta situación fue aprovechada por también una banda criminal quien llegó hasta este lugar portando armas de fuego, también elementos contundentes. Intentaron fracturar uno de los cristales del vehículo para poder obligar a salir a esta persona. Finalmente este conductor intenta escapar chocando el automóvil de estos asaltantes, no logra su cometido, finalmente desciende el vehículo y en ese lugar también es golpeado por parte de los asaltantes, quienes intentan llevarse el auto, pero aparentemente la tecnología o el sistema de freno que tenía este vehículo les impidió mover el automóvil. Finalmente esta banda escapa del lugar. Escuchemos también las palabras del afectado.
4: Choqué la camioneta de ellos con mi camioneta y de ahí luego ya veo la pistola que me están apuntando y ahí yo abro la puerta ya y bajo. Al bajar me tiraron al suelo, me pegaron con el canto de la pistola en la cabeza y me tienen que haber pateado unos 10 metros, terminé botado en el suelo. Ellos trataron de llevarse la camioneta, no lograron llevársela, pero no lograron sacar el freno mano.
25: Menores también por parte de esta persona, afortunadamente, pese a los golpes que sufrió y los golpes de pie también que recibió esta persona en el piso cuando fue atacada por estos asaltantes. Lo que llama la atención es que aparentemente este grupo había participado de un tour delictivo, porque también a cerca de 500 metros donde se produjo este intento de robo de vehículo en el sector de la calle Los Almendros con Los Cerezos, se produjo la sustracción de un automóvil a una persona que estaba realizando la entrega, reparto de productos de delivery. Esta persona también fue intimidada y fue víctima del asalto y el robo de su automóvil. ¿Qué es lo que ocurre? Que en este sector hay registros de cámara de seguridad y se aprecia el mismo vehículo que había participado del primer ilícito, por lo tanto se habla de una banda que estuvo operando en este sector de la comuna Ñuñoa. También está la investigación en manos de Carabineros, quienes tampoco se han referido a este otro ilícito ocurrido, esta vez en la zona oriente de la capital. 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
19: 6 de la mañana, 19 minutos.
3: Con 3 personas detenidas, terminó un operativo de Carabineros que allanó una desarmaduría de vehículos en pleno centro de Santiago, donde se encontraron partes y piezas asociadas a automóviles con encargo vigente por robo.
0: También les vamos a contar de una familia que resultó intoxicada luego de que una estufa parafina se inflamara. Esto fue en su domicilio, que está en la comuna de Las Condes. Estamos en otra de nuestras unidades móviles. Cristian Borkowski, buenos días.
5: Hola, muy buenos días, gusto de saludarlos. Vamos a partir con lo primero que señalaban ustedes y que tiene que ver con este operativo que estuvo a cargo del servicio de encargo y búsqueda de vehículos, que llegó hasta una desarmaduría que está en el sector de 10 de julio con Arturo Prat. Esto es en pleno centro de Santiago, barrio popular, conocido por todas las personas que andan buscando repuestos para sus vehículos originales y alternativos es generalmente la oferta que se propone, pero también está la oferta de las desarmadurías, puesto que muchas personas no encuentran sus repuestos o que tienen valores muy altos, acuden a estos lugares para encontrar justamente las piezas faltantes de sus automóviles a un precio mucho más rebajado. Es ahí entonces donde personal del SEB llega para realizar análisis en esta desarmaduría y logra encontrar que hay varias piezas de vehículos que estaban asociadas a automóviles encargados por robo y que tenían que ver con encerronas, portonazos, este tipo de delitos de los cuales hemos hablado en tantas oportunidades. El encargado, el administrador de este recinto que está ubicado en esta calle, ahí en pleno centro del barrio de 10 de julio, no pudo dar las explicaciones contundentes para darles a entender a los policías de dónde habían sacado estas piezas, de dónde las habían obtenido. Por lo tanto, él quedó detenido por el delito de receptación. Y además de él, otras dos personas que estaban ahí en el mismo lugar, que fíjense ustedes, tenían orden de detención vigente por diferentes delitos de gravedad. Es decir, ahí había una verdadera mafia que estaba trabajando en este lugar y Carabineros los detuvo a los tres que estaban justamente trabajando en este contexto de la desarmaduría de automóviles, vendiendo piezas de automóviles que habían sido robados en esos contextos. Estuvimos hablando con el capitán Luis Jara, que es justamente el oficial del departamento del encargo y búsqueda de vehículos, que dio la siguiente indicación y también vocería.
6: Se fiscaliza un local comercial que se dedica a la compra y venta de distintas partes y piezas de vehículos, con encargo vigente, unas por robo de vehículo motorizado y las otras por robo con intimidación de vehículo motorizado. Se detiene al administrador de este local, logra la detención de dos varones adultos, quienes mantenían orden de detención vigente por distintos delitos.
5: Vamos a cambiar rápidamente de tema y de la desarmaduría de 10 de julio nos vamos a la comuna de Las Condes. La dirección es Avenida Las Condes con Rodas. Ahí un edificio de departamento de altura tuvo una emergencia en el piso número 7. Una familia, y hay que tener mucho ojo, sobre todo en estas fechas cuando ya comienza a descender la temperatura, hace mucho frío, sobre todo a esta hora, a esta familia se le apagó la estufa cuando estaban durmiendo. Esto ocurrió hace algunos minutos atrás solamente y debió acudir bomberos puesto que esta estufa finalmente se inflamó. Y tras apagarse, el monóxido de carbono que comenzó a emitir, a emanar, terminó intoxicando a los residentes. Al menos dos personas habrían resultado intoxicadas.

0: generando entonces este gas que fue inhalado por estas personas. Hasta el momento no se ha reportado de la gravedad del tema, solamente de la importancia que implica haber encontrado a estas personas intoxicadas, las que ya fueron trasladadas a un centro asistencial, estarían fuera de riesgo vital afortunadamente, pero es un tema a tratar, como les decía, sobre todo por las bajas temperaturas que comienzan a registrarse en estas fechas del año y donde la gente comienza ya a utilizar estos artefactos para calefaccionarse. 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
1: 6:23 a.m.
2: Unidades de rescate de bomberos trabajaron tras el volcamiento de un vehículo en el camino a Quintay, a la altura de Casablanca.
3: Y se mantiene otra emergencia en desarrollo, esta vez en la Avenida España, en la comuna de Valparaíso. Estamos en contacto con una de nuestras unidades móviles en la zona, Lucas Peña. Buenos días.
4: Hola, ¿qué tal? Muy buenos días. Sí, claro, porque comenzamos con lo ocurrido hace unos minutos en Avenida España, esto pasado al cruce Yolanda con dirección hacia el plan de Valparaíso, en imágenes que se pueden apreciar en BioBio TV en relación a un accidente que afectó a un vehículo en concreto. Hay que indicar que hace unos minutos se encontraba una patrulla municipal, pero que se retiró del lugar ante la llegada de carabineros que están ayudando ahora para mover este vehículo menor, por lo menos acá en la vereda, para el paso de transeúntes y también de bicicletas. Bomberos llegó al lugar y considerando que no hubo personas lesionadas, finalmente se desmovilizaron para dejar finalmente a la patrulla municipal para que pudiera recabar los primeros antecedentes en relación a este accidente, pero como ya hemos indicado, se retiraron del lugar ante la llegada de carabineros que ya está recabando los respectivos antecedentes en relación a este accidente que se registró en horas de esta mañana en la comuna de Valparaíso. Y como pueden observar, el vehículo se encuentra en la vereda, entonces no hay afectación del tránsito, por lo menos en dos pistas. Carabineros se encuentra utilizando la pista derecha en estos momentos en Avenida España, pero el tránsito se encuentra expedito en estos momentos en Avenida España, producto de este accidente que ocurrió hace unos minutos y que afortunadamente no se registraron personas lesionadas debido a esta emergencia. Esto ocurrió en la comuna de Valparaíso, pero previamente también ocurrió otra emergencia, esta vez en la comuna de Casablanca, específicamente en la ruta F-800, esto en el camino a Quintay, donde se registró el volcamiento de un vehículo mayor. Los primeros en llegar fue el personal de carabineros, quienes avisaron al cuerpo de bomberos de Valparaíso y también de Casablanca acerca del volcamiento de este vehículo mayor y que se encontraba una persona atrapada. Voluntarios de Valparaíso y Casablanca trabajaron para liberar a esta persona. Afortunadamente fue rescatada y entregada al personal del SAMU, quienes finalmente se llevaron a esta persona a un centro asistencial después de este volcamiento en la comuna de Casablanca. Finalmente, carabineros adoptó el procedimiento después que los móviles, las unidades de bomberos, tanto de Casablanca como de Valparaíso, se movilizaron del lugar, esto en relación a este accidente que también se registró durante esta mañana en la comuna de Casablanca, esto recordemos en el camino Quintay y la ruta F-800. En la región de Valparaíso, Bio Bio, la radio.
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1: 6:27 a.m.
2: El ministro de Hacienda, Jorge Quirós, respaldó la decisión del Servicio de Impuestos Internos de exigir el pago de IVA a plataformas de apuestas online que operan ilegalmente en Chile.
8: Luego de la resolución del Servicio de Impuestos Internos, que establece mecanismos para que las empresas de apuestas extranjeras cumplan con el pago del IVA, el gobierno salió a manifestar su postura. A través del ministro de Hacienda, Jorge Quirós, el Ejecutivo defendió la resolución del organismo liderado por Jorge Trujillo. Sin hacer hincapié en la ilegalidad de las casas de apuestas, Quirós advirtió que el deber del servicio es cobrar impuestos y no manifestarse acerca de si las casas de apuestas se encuentran en la normativa vigente. Quirós despejó cualquier duda que exista respecto de que lo dictado por el Servicio de Impuestos Internos sea una regulación encubierta. Y aclaró que es el Parlamento quien debe legislar acerca de dicha materia.
9: El Servicio de Impuesto Interno es una entidad independiente. La ley que le compete es recaudar los hechos que están grabados. Es su deber. Sin pronunciarse respecto de si eso es o no legal. No hay regulación encubierta, las cosas son como son y las leyes son las que están escritas.
8: Hasta el momento, la Polla Chilena de Beneficencia y la Lotería de Concepción

0: no han emitido declaraciones acerca del anuncio de que empresas extranjeras dedicadas a apuestas, casinos virtuales y juegos de azar cumplan con el pago del IVA.
1: 6 de la mañana, 28 minutos.
2: La Dirección de Presupuestos estimó que el equilibrio fiscal de la Ley de Reconstrucción Nacional se postergó hasta el año 2033, luego de que el Ejecutivo decidiera no eliminar la franquicia tributaria del CENSE en la discusión de esta iniciativa.
3: La Dirección de Presupuesto comunicó a la Comisión de Hacienda del Senado que la Ley de Reconstrucción Nacional producirá déficit fiscal hasta el 2033 como producto de la decisión del Ejecutivo de no eliminar la franquicia tributaria del CENSE. La senadora del Partido Socialista, Daniela Chicardini, insistió en al menos tres ocasiones durante la sesión en entender específicamente las razones de esta proyección, cuestionando lo que llama el salto de fe que les pide el gobierno para apoyar la iniciativa.
4: El equilibrio fiscal se va a alcanzar recién en 9-10 años más, según lo que usted plantea, es decir, el acto de fe que nos piden crece condicionado a una década, si es que se proyecta este crecimiento según ustedes.
3: El director de presupuesto, José Pablo Gómez, quiso recordar que se trata del equilibrio parcial del proyecto de ley, sin considerar, por ejemplo, la situación macro del país, que puede fluctuar positivo o negativamente por una serie de factores.
5: La respuesta es sencilla. Había una de las medidas más importantes, que era la eliminación de la franquicia CENSE, que allegaba recursos al fisco, era un menor gasto. Al eliminarse esa posibilidad, entonces efectivamente el cierre de este proyecto se posterga un par de años.
3: El próximo lunes llegará a la Comisión de Hacienda del Consejo Fiscal Autónomo. El organismo actualizará sus observaciones al proyecto tras haberse reunido esta semana con 9 economistas de diversas sensibilidades que analizaron con efectos positivos y negativos la mega reforma.
1: 6 de la mañana, 29 minutos.
6: Los sindicatos de Codelco defendieron el cumplimiento de las metas productivas de Chuquicamata durante 2025 y rechazaron las críticas por los bonos pagados a los trabajadores.
7: Este jueves la Comisión de Minería y Energía de la Cámara Baja sesionó en la Municipalidad de Calama para escuchar la versión de los distintos sindicatos en la polémica de las metas infladas de Codelco en 2025. En primera instancia, los presidentes de las organizaciones rechazaron el trato mediático y de algunos parlamentarios que los han emplazado a devolver los bonos e incentivos pagados con dichas metas. Misael Vega, presidente del Sindicato Minero de Chuquicamata, volvió a insistir que las metas de la división habían sido cumplidas antes del mes de diciembre. Misma postura tuvo Carlos Díaz, presidente del sindicato número 2 de Chuqui.
8: Yo también quiero despejar esto porque, insisto, de verdad, aquí se plantea casi una situación como que hay un complot entre trabajadores y ejecutivos.
9: Las responsabilidades deben recaer en quienes tomaron las decisiones y no en quienes cumplieron con su trabajo.
7: En la sesión también se abordaron otros temas ligados al futuro de Codelco y los cambios que podría traer el nuevo directorio. Algunos dirigentes plantearon que una alianza público-privada para impulsar un proyecto de fundición y refinería les parece bien, pero de promover la apertura a privados para seguir operando igual, la respuesta será negativa y no descartaron movilizaciones.
1: 6 de la mañana, 31 minutos.
2: El viceministro de Economía y Minería, Daniel Mas, valoró las negociaciones entre el grupo CAP con Aceros ASA por la compra de Huachipato.
6: Los sindicatos de la empresa están expectantes frente a lo que podría ser una negociación por $400 millones.
10: Recordemos que mediante un hecho esencial firmado por el gerente general del grupo CAP, Nicolás Burr, se conoció de las negociaciones con Aceros ASA por la compra-venta de Huachipato, lo que podría significar que se retome la siderurgia en el Biobío tras el cierre de la empresa. El viceministro de Economía y Minería, Daniel Mas, fue consultado en una actividad donde además estuvo presente el directorio de Aceros ASA por las negociaciones entre ambas empresas y dijo que sería de mucha relevancia si se llegan a concretar debido a las actuales condiciones de cesantía en la región del Biobío. Desde el directorio de ASA declinaron realizar declaraciones. De todas maneras, al ser consultado el ministro Mas sobre si el gobierno ha tenido conversaciones con las empresas, el ministro dijo que corresponde que se opere bajo el marco regulador.
11: No, es un tema que lo vean los privados. Nosotros ponemos La cancha, generamos las condiciones de largo plazo y los privados desarrollan.
10: En los sindicatos de trabajadores de Huachipato ven con expectativa y esperanza la posibilidad de que se concrete la compra por parte de ASA. Así lo dijo Fernando Orellana del sindicato número 2.
12: Por ese sentido estamos muy, muy contentos porque se reactivaría la parte de producción de acero.
10: Según se ha conocido, las negociaciones estarían bastante avanzadas y solo restaría la aprobación y revisión de la Fiscalía Nacional Económica.
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1: 6 de la mañana, 32 minutos.
6: En medio del Encuentro Nacional de Alcaldes y Alcaldesas en La Serena, El presidente José Antonio Kast fue interrumpido a gritos por jefes comunales que exhibieron críticas por los recortes y exigieron garantías para que la ley de reconstrucción no modifique el Fondo Común Municipal.
14: Tal como se esperaba, el debate sobre las contribuciones y su impacto en las finanzas municipales terminó instalándose como el principal foco de conflicto durante la participación del presidente José Antonio Kast en el Encuentro Nacional de Alcaldes y Alcaldesas en La Serena. La preocupación de los municipios apunta a la propuesta del gobierno de eximir del pago de contribuciones a los mayores de 65 años, medida que afecta a los recursos del Fondo Común Municipal. La tensión escaló cuando el alcalde de Puente Alto, Matías Toledo, interrumpió la exposición del mandatario para exigir la lectura de las conclusiones del encuentro, entre ellas el rechazo transversal a cualquier modificación que reduzca los ingresos municipales. Posteriormente, Toledo advirtió que existe inquietud por el impacto que esto podría tener en áreas como seguridad, salud primaria y servicios comunales.
15: Yo fui querido, y después fui también el que se acercó adelante a conversar con él para decirle, mira, con el 1% que se va a reducir del Fondo Común Municipal, a Puente Alto nos impacta 1.500 millones de pesos, más o menos.
14: El presidente Kast defendió la iniciativa, asegurando que el impacto se concentraría en cerca de 42 comunas, pero reitero que el Ejecutivo está disponible para perfeccionar la propuesta durante su tramitación legislativa.
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1: 6:34 a.m.
2: Por hurto y obstrucción a la investigación fue formalizada una mujer encargada de una agencia de aduanas en un delito de robo de carga desde un camión en San Antonio.
0: Una mujer encargada de agencia de aduanas fue detenida por la Policía de Investigaciones en la comuna de San Antonio como parte de la investigación por el robo de carga de un camión que transportaba alimentos. Las últimas diligencias de la PDI dieron la detención de esta mujer de 36 años a quien se acusa de manejar la logística de este grupo criminal. La Brigada de Investigación Criminal de la PDI logró identificar que la mujer se coordinó con otros trabajadores de la empresa para realizar este ilícito, en donde simularon un robo en el camión en donde se trasladaban las especies e incluso días después ocurrido este hecho, realizaron una denuncia por robo y secuestro. El jefe de la Brigada de Investigación Criminal de San Antonio, subprefecto César Holguín, entregó detalles de cómo los involucrados concretaron este delito.
16: Este grupo delictual, a fin de encubrir su accionar, generaron una denuncia falsa respecto de un supuesto robo con intimidación.
0: La investigación de la PDI además pudo comprobar que el transportista ya había participado en otros hechos similares ocurridos entre noviembre de 2025 y mayo de 2026 para desviar contenedores o sustraer parte de su contenido. Desde la región de Valparaíso, Bio Bio, la radio.
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17: Buenos días, amigo Radio Bio Bio. Para informar que el cruce de Vicuña Maquena con Alameda en el sector de Plaza Italia se encuentra con los semáforos apagados. No hay congestión por el momento, está expedito el paso, pero en un ratito más el taco que se va a formar va a ser impresionante. 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
1: 6:36 a.m.
6: La circulación de virus respiratorios continúa al alza.
2: Según el último reporte de la campaña de invierno del Ministerio de Salud, las atenciones respiratorias alcanzaron un 32,2%. Es la cifra más alta en lo que va de este año.
18: La circulación de virus respiratorios sigue en aumento. Según el último reporte de la campaña de invierno del Ministerio de Salud, las atenciones de urgencia por causas respiratorias llegaron al 32,2%, la cifra más alta en lo que va del año. La directora de la campaña de invierno, la doctora Valentina Pino, explicó que incluso se superó el pic registrado la semana anterior.
19: Total de atenciones de urgencia que registra la red asistencial, se registró un porcentaje de atenciones por causas respiratorias que fue del 32,2%. Constituye el pic de atenciones por causa respiratoria de este año.
18: El rinovirus continúa siendo el virus de mayor circulación, aunque muestra una baja. En tanto, la influenza A mantiene su comportamiento habitual de la temporada. La principal novedad es el aumento de la influenza B, que normalmente predomina en el segundo semestre y que puede provocar cuadros más graves en niños. Las autoridades llamaron a vacunarse, recordando que la vacuna protege contra ambos tipos de influenza. La cobertura supera el 72%. Y ya se han administrado más de 7 millones de dosis. Sin embargo, persisten rezagos en embarazadas, niños pequeños y adultos mayores. Además, aumentaron las infecciones respiratorias bajas en menores de un año y personas mayores de 65.
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1: 6:38 a.m.
6: En Plaza Italia no hay semáforo funcionando, según nos indicaron auditores, y lo mostramos además en directo en estos instantes en BioBio TV, donde comienza a formarse el taco, porque resulta que los autos pasan, no, cuando no hay semáforo todos intentan pasar al mismo tiempo, no es que haya una regulación normal entre conductores, y es lo que está ocurriendo en estos instantes en una de las principales intersecciones de la capital. En Plaza Italia no hay semáforo funcionando en estos instantes.
2: Sí, tenga precaución porque en Pío Nono tampoco funciona el semáforo, siempre yendo por Vicuña Mackenna hacia el norte, y también en Santa María con Vicuña Mackenna. Tampoco funcionan los semáforos de todo ese tramo. Conforme avanza la mañana, por supuesto, se complica la situación, aumenta el tránsito, y ahí vemos imágenes en directo de cómo pasan los vehículos sin mayor control. Ideal que llegue Carabineros a controlar ese tránsito, se va a producir un accidente. De hecho, hay un auditor que nos da el dato de Santa María con Vicuña Mackenna, que el semáforo está apagado y ya hay un accidente. Nos dice, hay un accidente en ese lugar, mientras seguimos viendo imágenes en directo de cómo casi se produce una colisión en la esquina con estas imágenes que estamos viendo a través de BioBio TV.
6: Vamos a hacer un pequeño alto, luego tendremos información del deporte y un completo panorama internacional.
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4: 6:44.
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6: Información del momento con Cristian Borkowski, te escuchamos.
7: Sí, Katy y Tomás, estamos acá en Vicuña Maquena con Victoria, casi esquina Victoria, en la comuna de Santiago, donde este automóvil, marca Suzuki, que ustedes están viendo ahí, está siendo periciado por carabineros. Chocó contra una señalética, aparentemente contra el poste que están viendo ahí ustedes, y quedó de lado, ocupando una de las calzadas de acá del sector. Y, bueno, este vehículo fue encontrado por personal de Seguridad Ciudadana de la comuna de Santiago y finalmente está siendo visto, como decíamos, por carabineros, por personal de seguridad pública, porque fue abandonado. Este automóvil está acá completamente abandonado. Ustedes lo pueden ver cómo los peritos están realizando la investigación. Tendría documentación y estaría en este minuto abandonado el automóvil acá en el lugar. Teniente, ¿hay posibilidad de poder conversar con usted brevemente? No, el teniente estaba señalando que está ocupado ahí, pero de todas formas lo intentamos, pero ustedes están viendo que el vehículo, para que tengan una referencia, está ocupando una de las calzadas acá en el lugar. Por lo tanto, hay restricción. Acá, por ejemplo, se pueden ver los vehículos de seguridad pública que están ocupando acá con conificación respectiva para que ningún automóvil pueda ser sorprendido por este accidente de tránsito. Este automóvil quedó de lado, ocupando, como decíamos, una de la calzada. Este accidente es con dirección al sur. Por lo tanto, hay que tener precaución para todos los vehículos que van con esa dirección, producto del hallazgo de este vehículo que no ha dejado personas lesionadas, porque las personas que seguramente él o las ocupantes finalmente terminaron dejando este vehículo abandonado, es decir, escaparon y dejaron el automóvil en este estado. Es la información vial del tránsito acá en la comuna de Santiago. Repetimos la dirección, Vicuña Maquena con Victoria, por este accidente de tránsito registrado acá en la capital. 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
4: Faltan 14 minutos para las 7 de la mañana.
5: Un funcionario de carabineros que montaba guardia en un sector rural de la comuna de Victoria, esto es en la zona norte de la Araucanía, falleció esta madrugada por una herida de bala preliminarmente autoinferida. Ya estamos en contacto con Radio Bio Bio de Temuco.
6: Ampliamos esta información, Carlos Martínez, te escuchamos.
8: Es un hecho que ocurrió durante esta madrugada en un punto fijo que está en el lugar Santa Orfelina de la antigua ruta entre Victoria y la localidad de Púa, provincia de Malleco, en la región de la Araucanía. La información que ha logrado recabar la radio da cuenta que sorpresivamente uno de los carabineros que estaba en la guardia en el citado sector se apartó de sus compañeros, tras lo cual se oyó un disparo. Cuando el resto de los policías acudió al lugar, lo encontró fallecido. Lo trasladaron de inmediato, de todas maneras, hasta el hospital de Victoria, donde solo se pudo ratificar su fallecimiento. Se iniciaron de inmediato las diligencias destinadas a clarificar las circunstancias en las cuales ocurrió este hecho. El funcionario policial pertenecía a la zona de control de orden público, COP de Carabineros, con base en Pailahueque. Efectivos policiales se movilizaron rápidamente tanto al lugar del hecho como hasta el hospital de Victoria, comunicándose además con la familia del policía que falleció. Durante esta mañana se espera obtener precisiones y detalles sobre las circunstancias en las cuales ocurrió este hecho. En la Araucanía, Bio Bio, la radio.
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9: Buenos días, Radio Bio Bio, para informe desde el cruce Acceso Sur, pasadito el peaje, yo creo unos 3 kilómetros, hay pequeños bancos de nieblas, lo que dificulta la vista. Ya igual son bien espesos, pero manejen con cuidado, precaución. 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
10: Buenos días, Radio Bio Bio. Semáforo de Las Rejas con Avenida Ecuador en Estación Central también están apagados. Que tengan buen día.
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4: Faltan 12 minutos para las 7 de la mañana.
5: La selección femenina de fútbol enfrenta desde las 19 horas a Ecuador en el Estadio Nacional en la penúltima fecha de la Liga de las Naciones Sudamericanas. El combinado que entrena Luis Mena buscará un triunfo que le permita jugar el repechaje mundialista.
6: Y el volante del Rubin Kazán, Ignacio Saavedra, quedó marginado de los partidos amistosos de Chile frente a Portugal y a la República Democrática del Congo. Hoy se confirmará la sede del compromiso ante los africanos. Esto va a ser el próximo martes. Nos informa Diego Osorio.
11: La selección femenina de fútbol se juega una final anticipada para asegurar uno de los dos repechajes mundialistas cuando reciba a Ecuador desde las 19 horas en el Estadio Nacional. Ya sin opciones de clasificar en forma directa, los cupos que están en poder de Argentina y Colombia, las dirigidas por Luis Mena, solo sufrirán la baja por suspensión de la defensa de Colo-Colo, Anaís Cifuentes, en las horas previas de uno de los partidos más importantes de la Roja Femenina, tal cual reconoció su compañero de cacique, Jan Araedo.
12: Ansiosa, obviamente, por el partido. Entendemos que es un partido trascendental para nosotras, uno de los más importantes, o si no el más importante de toda la eliminatoria, pero tranquila dentro de lo importante que es el partido.
11: La penúltima fecha de la clasificatoria sudamericana se jugará en forma paralela y además de Chile-Ecuador, Argentina recibirá a Perú, Bolivia-Paraguay y Colombia-Uruguay con fecha libre para Venezuela, que marcha tercera un punto sobre la Roja. Para las rivales, en este caso Ecuador, es sumar o decirle adiós a las esperanzas mundialistas, y eso lo tiene claro la centrocampista Maylina Arriaga.
13: Sabemos que es un rival muy fuerte, que tenemos que ganar ese partido, de adaptarnos a la profe y nada, querer hacerlo de la mejor manera por el objetivo.
11: En tanto, la selección masculina de fútbol confirmó la lesión del volante del Rubin Kazán, Ignacio Saavedra, un desgarro en el isquiotibial derecho que lo marcó de los dos amistosos de la Roja, mañana frente a Portugal y el martes ante la República Democrática del Congo, un encuentro que fue confirmado por el gerente de selecciones nacionales, Felipe Correa, pero aún no se conoce el país donde se va a disputar.
14: El Congo jugó con Dinamarca en Bélgica con 27.000 personas sin ningún tipo de problema. Esa es una de las alternativas que manejamos, también una alternativa en Francia, pero la prioridad sería jugarla en España. De hecho, el Congo ya aterrizó en Marbella, estamos preparados para todas las opciones.
11: En el fútbol nacional, desde las 20 horas podría definirse el grupo A de la Copa de la Liga, siempre y cuando Coquimbo Unido derrote a Deportes Concepción en el Estadio Esterroa, y si eso ocurre, quedará eliminado en forma automática Colo-Colo. También comenzará la 15ª fecha y última de la primera rueda en el torneo del ascenso, con el partido que sostendrán en Quillota San Luis y San Marcos de Arica. En el ámbito polideportivo, la selección femenina de hockey césped parte mañana a Nueva Zelanda para participar en la Nation Cup, buscando ganar este certamen que le permita disputar la Pro League con los mejores combinados del mundo. En su visita a Bio Bio la radio, la portera Natalia Salvador abordó las opciones de las Diablas en el continente oceánico.
15: Es un torneo que estamos los equipos más o menos del 8 al 16 del ranking, entonces muy parejo. Tenemos el equipo para ir a ganar, pero también podéis quedar última. Si no rendí en la cancha perfecto, sí te puede ir mal.
11: Hoy se disputarán las semifinales masculinas de Roland Garros y Philippe Chatrier. Desde las 8 horas con 30 minutos, el alemán Alexander Zverev enfrentará al checo Jakub Mejnsik. Y no antes de las 13 horas, la semifinal italiana la van a sostener Flavio Cobolli y Matteo Arnaldi. Al cierre, y desde las 7:30 de esta mañana, se pone en marcha con los primeros entrenamientos libres el Gran Premio de Mónaco en Monte Carlo en la Fórmula 1, el sexto de esta temporada. La carrera está programada para este domingo a las 9 de la mañana, hora de Chile.
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16: Buenos días, auditores de la radio Bio Bio. Desde el sector de Renca hacia Lobosa, niebla muy espesa. Mucha atención a la conducción. Gonzalo para Bio Bio, la radio.
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4: Faltan 7 minutos para las 7 de la mañana.
5: Una persona murió y otras tres resultaron heridas, entre ellas un menor de edad, durante un tiroteo ocurrido en una ceremonia de graduación de una escuela secundaria en el área de Sacramento, la capital de California.
6: El incidente ocurrió en el estacionamiento de una escuela de la ciudad de Fairfield, en donde una persona de 18 años fue declarada muerta.
5: Las otras tres víctimas, entre las que se encuentra un niño de 11 años, fueron llevadas a hospitales. Se desconoce si su condición es crítica.
6: El hecho ocurrió al finalizar la ceremonia de graduación, dijeron las autoridades escolares.
5: El Senado de Estados Unidos rechazó la denominada Ley Save America, una iniciativa impulsada por los republicanos y respaldada por el presidente Donald Trump, que buscaba exigir pruebas documentales de ciudadanía estadounidense para registrarse como votantes en las elecciones federales de noviembre de 2028.
6: La propuesta, que había sido aprobada previamente por la Cámara de Representantes el pasado 11 de febrero, con apoyo mayoritariamente republicano, fue sometida a votación como una enmienda durante el debate de un amplio paquete legislativo sobre inmigración, pero no logró avanzar en la Cámara Alta.
5: Rectifico, es para las elecciones de fines de este año, de noviembre de 2026, que son las elecciones de medio término en Estados Unidos. Con una votación de 48 votos a favor y 51 en contra, la ley quedó estancada porque necesitaba 60 senadores para avanzar y llegar al escritorio presidencial para su aprobación.
6: Horas antes, el presidente de Estados Unidos criticó las votaciones en California al asegurar, sin mostrar pruebas, que los demócratas hicieron trampa en las elecciones primarias.
5: No se observaron avances en las conversaciones de alto el fuego entre Estados Unidos e Irán tras el peor estallido de violencia en semanas y después de que la milicia Hezbollah, respaldada por Teherán, rechazara una tregua negociada por Estados Unidos en el Líbano.
6: El presidente de Estados Unidos, Donald Trump, afirmó que las conversaciones de alto el fuego se encuentran en la fase final.
5: En el Líbano, militantes de Hezbollah declararon que se negaban a acatar las condiciones del alto el fuego anunciado por el Departamento de Estado de Estados Unidos.
6: De todas formas, Trump afirmó que estaría dispuesto a reunirse en persona con el líder supremo de Irán, el ayatolá Mojtaba Jamenei, si se alcanza un acuerdo con la República Islámica para poner fin a la guerra y desbloquear el estrecho de Hormuz.
5: Los ministros de Interior de Irán y Pakistán, Eskandar Momeni y Mohsin Naqvi, abogaron por continuar esfuerzos diplomáticos para una paz duradera durante una reunión bilateral en Kirguistán.
6: El ministro del Interior de Pakistán anunció en un comunicado que Naqvi mantuvo en la capitalina Bishkek un importante encuentro, dijo, con su homólogo iraní en los márgenes de la reunión de ministros de Interior de la Organización de Cooperación de Shanghái, que se celebra allí hasta mañana sábado.
5: Omán aseguró que el puerto de Al-Fahal opera con normalidad después de que varios medios reportaran que se interrumpió la carga de petróleo en la terminal tras una explosión, informó la Agencia Oficial de Noticias de Omán, ONA.
6: La principal empresa omaní de exploración y producción, Petroleum Development Oman, confirmó que las operaciones en el puerto de Al-Fahal se están desarrollando con normalidad, dijo esta agencia en una breve nota, sin especificar si hubo alguna explosión o se llegó a interrumpir esa carga.
5: Tras gozar durante más de una década de una gran influencia política y militar, algunas de las milicias pro-iraníes más poderosas de Irak se unirán a las fuerzas de seguridad del país árabe y pondrán fin a sus andaduras unilaterales en medio de la guerra de Irán y presiones de Estados Unidos.
6: Esta semana las milicias brigadas Imam Ali y Saib al-Ahaq, las dos estrechamente vinculadas a Irán y consideradas terroristas por Estados Unidos, anunciaron su disposición a iniciar, dijeron, los procedimientos para consolidar las armas bajo control del Estado después de mantener intensas conversaciones con el gobierno de Bagdad.
5: Israel y la milicia chiita libanesa Hezbollah intercambiaron ataques en las últimas horas, pese al alto el fuego negociado durante una nueva ronda de diálogo entre el país hebreo y el Líbano esta semana en Washington.
6: La Agencia Nacional de Noticias Libanesa informó que aviones de guerra israelíes atacaron las inmediaciones del hospital Jabal Amel, situado en Tiro, que es al sur del Líbano, con más de 4 misiles.
5: Por otro lado, Hezbollah señaló en un comunicado que atacó con un misil de precisión una concentración de vehículos y soldados israelíes en las inmediaciones del castillo de Beaufort, en respuesta a la violación del alto el fuego por parte del enemigo israelí y a los ataques contra aldeas del sur del Líbano.
6: Un soldado israelí murió en el sur del Líbano pese al nuevo acuerdo de alto el fuego acordado esta semana, lo informó el ejército de Israel.
5: El capitán Eitan Shmuel Lemberg, de 21 años y natural de Mishmar HaShiva, oficial del cuerpo blindado del 75 Batallón de la séptima brigada cayó en combate en el sur del Líbano, recoge el comunicado castrense sin aportar más detalles sobre las circunstancias de su muerte.
6: Tras el anuncio, el primer ministro israelí Benjamín Netanyahu publicó un mensaje en sus canales lamentando su fallecimiento y enviando sus condolencias a la familia.
5: El representante permanente de Palestina ante la ONU, Riyad Mansour, acusó a Israel de aprovechar la guerra en Medio Oriente para aumentar la ocupación de sus territorios y pidió al Consejo de Seguridad que actúe para detenerlo.
6: El embajador palestino aseguró que el primer ministro de Israel, Benjamín Netanyahu, y sus socios quieren acabar con la solución de los dos estados. Están dando pasos prácticos en esa dirección.
5: El presidente ucraniano Volodymyr Zelensky propuso un cese al fuego y negociaciones directas para poner fin a la guerra en una carta abierta a su homólogo ruso, Vladimir Putin, que posteó en sus redes sociales.
6: Usted puede terminar su guerra, dice Zelensky en la misiva, en donde dice además que en las negociaciones deben participar la Unión Europea y Estados Unidos.
5: Zelensky plantea un encuentro con Putin que no debe realizarse ni en Moscú ni en Kiev, sino en un lugar central como Suiza o un país árabe.
6: El primer paso debe ser un cese al fuego y un intercambio de prisioneros, empezando por los civiles y por los niños secuestrados por Rusia.
5: Al final de la carta, Zelensky dice a Putin que si no termina la guerra, él tendrá que luchar por su propia existencia, ya que la historia muestra que cuando Rusia se cansa, viene un cambio.
6: Zelensky empieza la carta diciendo que cuando Putin llegó al poder hace 26 años, muchos ucranianos lo vieron como algo positivo, pero que eso es algo del pasado.
5: Un hombre de 59 años murió y otros dos de 37 y 41 resultaron heridos en un centro logístico de la empresa de correos de la capital ucraniana por la explosión de un paquete, según informó la policía de Ucrania.
6: La explosión se produjo mientras los empleados de la compañía revisaban el paquete, según dijo la policía.
5: Ucrania atacó una planta industrial en la región de Voronezh, según informó el gobernador local Alexander Gusev, sin puntualizar cuál.
6: Además, dijo que las producciones en la zona afectada de la empresa fueron pausadas.
5: El ministro de Defensa de Polonia, Władysław Korzeniowski-Kamysz, instó formalmente a Kiev a reconsiderar una reciente decisión de nombrar una unidad militar en honor a los héroes del UPA, sigla del Ejército Insurgente Ucraniano, compuesto por milicias que la Segunda Guerra Mundial acabó con la vida de miles de polacos.
6: A través de un comunicado oficial remitido a medios ucranianos y un video difundido en YouTube, el ministro advirtió de que estos gestos erosionan la confianza bilateral en plena guerra contra Rusia e insistió en que la decisión del presidente ucraniano, Volodymyr Zelensky, causó profundo dolor, ansiedad y oposición entre los polacos.
5: Andrés Mountbatten-Windsor, hermano del rey británico Carlos III, recibió ingresos por el subarriendo de 3 casas rurales en la finca de Royal Lodge en Windsor, oeste de Londres, donde vivió hasta hace unos meses, señala un informe de la Oficina Nacional de Auditoría.
6: Esa oficina elaboró un documento acerca de los acuerdos inmobiliarios de la familia real británica tras la controversia en torno a la mansión de Royal Lodge, perteneciente a la corona británica y donde vivía el ex príncipe sin pagar casi arriendo.
5: El presidente de China, Xi Jinping, realizará el próximo lunes una visita de Estado de 2 días a Corea del Norte por invitación del líder del hermético país, Kim Jong-un, según anunciaron hoy la agencia estatal norcoreana KCNA y la agencia china Xinhua.
6: Noticias prácticamente idénticas. Las dos agencias de noticias dijeron que la visita de Estado de Xi Jinping comenzará el lunes y terminará el martes, sin dar más detalles al respecto.
5: Autoridades estadounidenses interceptaron una embarcación con 240 migrantes haitianos cerca de las islas Turcas y Caicos, después de recibir un reporte de que el bote estaba sobrecargado y en riesgo de hundimiento.
6: La Guardia Costera informó que recibieron un reporte sobre un viaje migratorio irregular en una embarcación que estamos viendo en Bio Bio TV, a unos 24 kilómetros al sur de las islas mencionadas.
5: El presidente de puesto de Venezuela, Nicolás Maduro, incorporó a la abogada principal del magnate del hip hop, condenado por 2 cargos de transportar personas para ejercer la prostitución, a su equipo de defensa, de acuerdo con registros judiciales.
6: La abogada Ana Estebao, del bufete Harris Trascoma, fue incorporada formalmente al equipo legal de Maduro mediante una notificación presentada ante el Tribunal Federal para el Distrito de Nueva York, en donde el presidente de puesto enfrenta cargos de narcoterrorismo y tráfico de drogas, por los que se declaró no culpable.
5: El presidente de Cuba, Miguel Díaz-Canel, denunció la última lista ilegítima de sanciones en la que el Departamento del Tesoro de Estados Unidos incluyó dirigentes, entre ellos él mismo, organizaciones y empresas cubanas.
6: Afirmó que las sanciones de Washington a la isla están dirigidas a reforzar las medidas de bloqueo y el escenario de conflicto entre Cuba y Estados Unidos.
5: El Departamento del Tesoro de Estados Unidos impuso sanciones financieras a Díaz-Canel, a su esposa Liz Cuesta, a su hijastro Manuel Anido Cuesta, al coronel Alejandro Castro Spin, hijo del expresidente Raúl Castro, y al hijo de este último, Raúl Alejandro Castro Caliz.
6: La administración de Trump también sancionó al Ministerio de las Fuerzas Armadas de Cuba y a los Comités de Defensa de la Revolución, una red de asociaciones de barrio creada para articular el apoyo popular a la revolución comunista.
5: El secretario de Estado de Estados Unidos, Marco Rubio, prometió durante una llamada telefónica al presidente de Bolivia, Rodrigo Paz, que su país le proporcionará una mayor asistencia ante la escasez de alimentos y medicamentos provocada por los bloqueos de carreteras de las protestas antigubernamentales.
6: Rubio llamó al presidente para reafirmar el compromiso inquebrantable de Estados Unidos de apoyar a la democracia boliviana y al gobierno de Paz en la reconstrucción del país tras 20 años de políticas socialistas fallidas, dijo.
5: El gobierno de Estados Unidos amenazó con retirar visas y prohibir la entrada al país a quienes traten de manipular la segunda vuelta de las elecciones presidenciales de Colombia del próximo 21 de junio.
6: Fue Landau quien advirtió que la administración de Donald Trump estaba monitoreando de cerca la situación en la costa caribeña y en otras partes con el objetivo de salvaguardar la integridad de las próximas elecciones de Colombia.
5: En Perú, la candidata derechista Keiko Fujimori y el izquierdista Roberto Sánchez cerraron la campaña electoral para la segunda vuelta de las elecciones presidenciales, que se debate entre devolver al fujimorismo al gobierno o reivindicar un proyecto de izquierda tras el gobierno interrumpido de Pedro Castillo.
6: Ambos candidatos celebraron sus encuentros finales de campaña en la capital Lima, enfocados en convencer a los indecisos, que serán clave hasta última hora para decantar la elección, después de que circulase de manera privada ayer un sondeo que marcó un empate técnico entre ambas opciones, con una mínima ventaja para el izquierdista.
5: Tenemos detalles con Carlos Noriega, el corresponsal de Radio Francia Internacional en Lima.
17: En su acto de cierre, Keiko elogió a su padre, el fallecido dictador Alberto Fujimori, que fue sentenciado por corrupción y crímenes de lesa humanidad, y aseguró que espera gobernar como él.
18: De nuestro lado, vamos a trabajar en este proceso de unidad y de reconciliación. Pero esto pasa también por transformar el Estado. El Estado que durante todos estos años abandonó a sus ciudadanos.
17: Anunció que su gobierno sería de mano dura contra la delincuencia y reforzó su apuesta de polarizar entre el orden y progreso que ella dice representar y el caos y retroceso que atribuye a su rival. Su último mensaje fue pedirle a los indecisos que voten por ella. Sánchez recordó en su cierre de campaña al expresidente Pedro Castillo, destituido y encarcelado por su fallido intento de cerrar el Congreso que lo quería derrocar, y anunció que lo indultará. Dijo ser la voz de los excluidos y los pobres. Cuestionó el autoritarismo fujimorista y su historia de corrupción.
19: Porque sin democracia, hermanos, no hay paz, no hay progreso, no hay chamba, no hay dignidad.
17: Y anunció que con su triunfo el país recuperará la división de poderes, habrá justicia social y derechos para todos y una lucha frontal contra la corrupción. Más de 27 millones votarán en el balotaje de este domingo. De resultado abierto. Desde Lima, Perú, Carlos Noriega, Radio Francia Internacional.
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23: Buenos días, amigos de la Radio Bio Bio, Ítalo de la comuna de Maipú, para informar que el semáforo ubicado en Alameda con Vicuña Maquena está apagado, para que los conductores tengan precaución. Saludos, Bio Bio, la radio.
24: Buenos días, Bio Bio, para informar que desde la comuna de Cerrillo, es decir, Américo Vespucio con camino Milipilla hacia la costa, es decir, camino Milipilla, ruta 78 hasta Melipilla, bastante niebla y neblina, banco bastante tupido. Se recomienda a todos los conductores tomar las precauciones debidas. En algunos sectores no más de 50 metros de visual. Piso resbaladizo. Para todo Chile, Rodrigo Calderón, Bio Bio, la radio.
0: Buenos días, Radio Bio Bio. En el acceso a la autopista 5 Sur, en el sector de Calera de Tango, hay un camión detenido con su carga inclinada hacia la pista. Precaución a los conductores.
1: La Florida, buenos días, en La Florida con Gabriela, un gran taco porque se incendió un auto fuera de un restaurante chino, según la foto. Muy buenos días.
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22: 7:08.
6: A ver, a propósito de lo que nos contaba ese último auditor que ustedes escuchaban, que nos envió ese audio, es un vehículo que se está quemando en Puente Alto. Es Camilo Enríquez con Gabriela Oriente. Vemos nuevamente la imagen en Bio Bio TV frente a un restaurante que está en el Mall Plaza Tobalaba, hacia el norte o viniendo hacia Santiago. Esta es la información para reiterarla, ¿no? Lo que ya nos contaba el auditor, ustedes lo escuchaban. Esto está en pleno proceso, justo vemos ahí el restaurante, que es chino, evidentemente, porque lo que se puede distinguir en la foto. Es en Puente Alto, en Camilo Enríquez con Gabriela Oriente, justo ahí frente a ese restaurante chino, frente al Mall Plaza Tobalaba.
5: Y en Plaza Italia llegó Carabineros para regular el tránsito porque no hay semáforo funcionando. Había un caos hasta hace un instante. Ahora está Carabineros dirigiendo el tránsito en estos instantes en Plaza Baquedano, Plaza Italia, en pleno centro de Santiago, y por lo tanto ya la situación se ha ido regularizando. Vamos a hacer un pequeño alto. Luego les contaremos acerca de lo que ha ocurrido con este trabajador del aeropuerto de Santiago que intentó enviar casi 15 kilos de cocaína a Australia. También les contaremos acerca de la nueva polémica sobre el secreto bancario. Tendremos información económica, la reacción del gobierno frente a las críticas que se hicieron por la decisión del Servicio de Impuestos Internos de cobrar IVA, cobrar impuestos, a las casas de apuesta ilegales. Todo eso y mucho más en segundos.
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14: 7:15 a.m.
5: Santiago en estos instantes está con el cielo nublado, está con niebla. La temperatura alcanza los 5,8 grados, la humedad es del 96%. Para esta jornada, Santiago espera un día que va a estar cubierto con niebla, en la tarde va a estar cubierto y una temperatura máxima de 13 grados. ¿Cómo va a estar el fin de semana? Mañana va a estar cubierto, variando nublado, con máxima de 14 grados. Y el día domingo va a estar con nubosidad parcial, variando despejado de la tarde, y una temperatura máxima de 20 grados. En Viña del Mar y Valparaíso, en estos instantes, cielo cubierto, la temperatura es de 12 grados, la humedad es del 82%. En Viña del Mar y Valparaíso se espera un día cubierto todo el día y una máxima de 13 grados. ¿Cómo va a estar el fin de semana? Mañana va a estar cubierto con llovizna en la mañana, nublado en la tarde, máxima 16. Y el día domingo va a estar con nubosidad parcial, variando despejado, y con una máxima de 17 grados en Viña del Mar y Valparaíso.
6: Vamos a revisar la calidad del aire en toda la zona centro y sur del país, que está con el panorama bastante complicado. Estamos con aire regular acá en la región metropolitana, en el Valle Central de O'Higgins, en Curicó y Romeral, en Talca y Maule, Linares, en Chillán y Chillán Viejo, en Temuco y Padre Las Casas, en Puerto Montt y en Puerto Varas, todos con aire regular. Alerta ambiental hoy en Concepción, en Los Ángeles, en Valdivia, hay preemergencia en Osorno y emergencia ambiental el día de hoy en Coyhaique. Acá en la región metropolitana, con este aire regular, rige la restricción vehicular, comienza en un ratito más, 14 minutos más, a las 7:30 a.m. Está vigente hasta las 21 horas. Es para toda la provincia de Santiago, más San Bernardo y Puente Alto. 6 y 7 son los dígitos de hoy para autos y motos con sello verde, pero inscritos antes del 1 de septiembre del año 2011.
5: Para vehículos sin sello verde y en el exterior del anillo Américo Vespucio, los dígitos son 2, 3, 4 y 5. 2, 3, 4 y 5.
6: Les queremos recordar acerca de los semáforos que están apagados en el límite entre Providencia y Santiago, el sector de la Plaza Baquedano y alrededores. Están apagados todos los semáforos de Pío Nono con José María Caro y con Merced. Eso corresponde a la comuna de Santiago. También estaba apagado el de Vicuña Maquena con Providencia, pero ya llegó Carabineros a controlar el tránsito y se ve en las imágenes que les mostramos a través de BioBio TV cómo mejora ese panorama, aunque se alcanzó a registrar incluso por lo menos un accidente en las cercanías de ese lugar con los semáforos apagados. Víctor Jara con la Alameda, en la comuna de Santiago también con semáforo apagado. José Joaquín Prieto con Departamental, eso es Pedro Aguirre Cerda, nos contaba un auditor más temprano, lo mismo, semáforo apagado. Y San Juan con Salvador Allende y Vasconia pandemia en San Joaquín. Lo mismo, semáforos apagados a esta hora. Tenga mucha precaución, conduzca la defensiva hacia esas intersecciones.
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5: Nos trasladamos hasta una de nuestras unidades móviles.
6: En Puente Alto hay una situación de la que nos contaba un auditor, involucra un vehículo quemado. Rodrigo Pino nos cuenta más, te escuchamos.
14: Sí, hemos llegado hasta acá al sector de Camilo Enríquez con Gabriela, donde nos dan cuenta nuestros auditores afuera de este local de comida china, este vehículo que estaba envuelto en llamas. Ya ha llegado personal del cuerpo de bomberos, también de carabineros hasta este lugar. La emergencia ya ha sido controlada. Este vehículo quedó completamente destruido por efecto de las llamas, y lo que se está trabajando es determinar exactamente cómo se produjo este incendio. ¿Por qué? Porque el vehículo no ha llegado ninguna persona, propietario, a reclamarlo. Por lo tanto, no hay personas lesionadas, pero tampoco se sabe de quién sería este automóvil. Está hecho el chequeo de la placa patente y, por lo menos hasta este momento, no tiene encargo por robo, pero sí lo que se puede presumir, de acuerdo a lo que ha indicado a esta hora la investigación o las fuentes policiales, es que este vehículo habría sido abandonado en este sector por terceras personas y posteriormente se prendió fuego. Y eso es lo que llama la atención, porque se habría producido este incendio. Hasta ahora no se puede determinar si se trata de alguna falla eléctrica o si, en definitiva, cuál ha sido de carácter intencional, que alguien haya generado el lanzamiento de algún elemento combustible que haya provocado la ignición y para ocultar algún tipo de huella. Eso es lo que está trabajando hasta ahora Carabineros, verificando efectivamente el propietario de este automóvil a través de la placa patente, y posterior a aquello se va a desarrollar algún tipo de investigación. También bomberos está trabajando efectivamente para ver si esto puede ser de carácter intencional o, en definitiva, algún desperfecto eléctrico, pero todo eso es materia de investigación. Afortunadamente, lo señalamos, no hay reporte de personas afectadas, tampoco se vio afectado el restaurante que está a un costado donde se produjo esta emergencia. Ya la situación está controlada, pero hay que determinar exactamente cómo se provocó el fuego en este vehículo que quedó totalmente destruido acá en la comuna de Puente Alto. 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
5: El gobierno defendió la medida del Servicio de Impuestos Internos de cobrar IVA a las casas de apuestas ilegales. Especialistas pidieron la intervención de Contraloría.
15: La ley que le compete es recaudar los hechos que están grabados. Es su deber.
16: Adopte algunas medidas e incluso tome la decisión de que el procedimiento del Servicio de Impuestos Internos pueda ser revertido.
6: El Ministerio de Hacienda sorprendió y aseguró que se encuentra elaborando un proyecto para levantar el secreto bancario.
17: El secreto bancario hace mucho tiempo en el fondo se puede alzar sin mayor dificultad.
18: Yo no sé cuál es el miedo que tienen los parlamentarios de gobierno a poder avanzar en algo de sentido común.
5: El Ministerio de Hacienda sorprendió y la Dirección de Presupuestos debió aplazar la proyección del equilibrio fiscal hasta el año 2033 por la no eliminación de la franquicia tributaria del CENSE en la Ley de Reconstrucción Nacional.
19: Había una de las medidas más importantes, que era la eliminación de la franquicia CENSE, que allegaba recursos al fisco, era un menor gasto. Al eliminarse esa posibilidad, entonces efectivamente el cierre se posterga un par de años.
6: Intentando contener las críticas por las contribuciones, el presidente José Antonio Kast acudió al Encuentro Nacional de Alcaldes, lugar donde fue interrumpido por los gritos del jefe comunal de Puente Alto.
20: Yo fui querido, y de Jofi también, que se acercó adelante a conversar con él.
21: Y si alguien no quisiera estar presente, nadie lo obliga a estar presente, señor alcalde. Es con la participación de todos, porque es un diálogo abierto.
5: El sindicato de Chuquicamata de Codelco se mostró a favor de privatizar parte de la cuprífera estatal solo si se busca avanzar en proyectos de fundición y refinería.
2: Si Codelco dice, vamos a hacer una alianza público-privado para hacer esa inversión y fundir 1.200.000 toneladas más de concentrado, lo vamos a celebrar.
3: La Secretaría General de la República comenzó a ejecutar embargos sobre bienes raíces de personas deudoras del CAE, el Crédito Conaval del Estado.
5: El ministro Martín Arnau evitó polemizar con Interior y admitió que las ex autoridades, lideradas por Trinidad Steiner, le enviaron un plan de seguridad.
7: Agradezco el trabajo del ex ministro de Seguridad, los ex subsecretarios. Yo recibí por parte de la ministra una versión 3 de un documento.

0: de vándalos e incivilidades podría generar mayor reincidencia.
1: Si queremos que una persona, un joven, que rompe un monumento, no lo vuelva a hacer, no es una buena solución.
2: Me parece que si no hay una medición concreta por lo que está buscando el gobierno, no sé si tenga tanta eficacia.
3: La Contraloría General de la República no tomó razón del decreto del Ministerio de Vivienda que buscaba ampliar la cárcel de Santiago 1.
4: No es un buen proyecto, no tiene viabilidad teniendo y disponiendo de terrenos en el resto de la región, sea en place de esta cárcel, en un lugar alejado de zonas urbanas.
0: En prisión preventiva deberá continuar la exministra de la Corte Suprema, Ángela Vivanco.
5: La libertad de la imputada genera actualmente un riesgo relevante para el éxito de la investigación y un peligro para la seguridad de la sociedad, determinándose en consecuencia mantener la medida cautelar de prisión preventiva respecto a la imputada Ángela Francisca Vivanco Martínez.
3: Las conversaciones entre Estados Unidos e Irán se encuentran estancadas tras el rechazo de Hezbollah a la tregua.
0: Cuba condenó las sanciones financieras de Estados Unidos contra el presidente del país, Miguel Díaz-Canel, y parte de su familia.
3: A 72 horas de la segunda vuelta presidencial en Perú, Roberto Sánchez y Keiko Fujimori se encuentran en un empate técnico, de acuerdo con las últimas encuestas.
0: En el deporte, la selección femenina de fútbol recibe desde las 19 horas a Ecuador en el Estadio Nacional, buscando una victoria para asegurar el repechaje mundialista.
6: Ansiosa, obviamente, por el partido. Entendemos que es un partido trascendental, más importante de toda la eliminatoria. Para nosotras es una linda oportunidad.
3: El volante Ignacio Saavedra sufrió un desgarro, quedó descartado para los amistosos de la selección masculina de fútbol enfrentando a Portugal y la República Democrática del Congo.
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11: Buenos días, Radio Bio Bio. Les habla Pedro desde Valparaíso para informar a los conductores que tengan precaución al llegar a la estación Barón desde Piña hacia Valparaíso. Hay un vehículo que quebró uno de sus ejes y está en la pista derecha hacia Valparaíso. Está con la mitad en la pista y la mitad en la acera. Precaución a los conductores. Buen día, Radio Bio Bio.
12: Hola, buen día, Radio Bio Bio. Quiero ya denunciar a esta altura lo mismo de siempre. Kilómetro 210 de la ruta 5 Sur. La salida en Itagüe por el sector hacia Molina, pero la entrada se llama Puente Alto. Hay un paso a nivel que tiene letreros de gigantes dimensiones que no entrar camiones, no pasar porque, o sea, no avanzar porque el paso a nivel solo permite 3,3 metros. Y todas las veces los camioneros no leen, no saben leer, no sé por qué causa. Entran y dejan tremendo taco. Les mandé los videos para la gente que sale de Molina hacia la ruta en el kilómetro 210 por Itagüe. Siempre lo mismo, siempre lo mismo. Entonces, indignante.
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10: 7:28 a.m.
0: En prisión preventiva quedó un trabajador del aeropuerto que intentó enviar casi 15 kilos de cocaína hacia Australia. Vamos a tener detalles con Jaime Sepúlveda.
14: Distintas coordinaciones policiales permitieron incautar un cargamento de droga que iba en dirección hacia Australia. Dicho operativo quedó al descubierto al interior de la terminal internacional del aeropuerto de Santiago, donde un trabajador externo de la empresa Latam posicionó un bolso con sustancias ilícitas a pocos minutos de prender vuelo a Sydney. Ya en la losa fueron canes de la Policía de Investigaciones, quienes entre las maletas de la aeronave en cuestión dieron con una mochila la cual en su interior contenía 14 kilos de clorhidrato de cocaína, la cual al ser comercializados en su lugar de destino superaba el millón.

0: medio de dólares. Según lo que indicó el subprefecto Sergio Paredes, jefe de la Brigada Antinarcóticos Aeropuerto de la PDI, el trabajador detenido de origen colombiano tenía acceso a lugares restringidos, lo cual le permitió burlar las distintas medidas de seguridad de la terminal aérea.
1: Que tenía por objetivo, ¿no es cierto?, trasladar las maletas a los distintos vuelos. Por lo tanto, se identificó a esta persona. Una vez que se logró determinar la maleta y la mochila que contenía la droga, se procedió a su detención.
0: El ministro de Seguridad Pública, Martín Arrau, destacó la labor de los organismos involucrados y agregó la importancia de fortalecer los controles fronterizos, tanto terrestres como aéreos, para así evitar el actuar del crimen organizado.
2: Esto es lo que tenemos que hacer, tener fronteras más protegidas, ya que nuestro país es un país de tránsito de precursores, de drogas. No podemos naturalizar, no normalizar la pérdida de nuestra seguridad, la operación del crimen organizado, y por eso estamos trabajando.
0: El imputado fue formalizado y se decretó la prisión preventiva, operativo en curso que busca conocer el origen de las sustancias y junto con Interpol determinar a los supuestos compradores.
3: 7 de la mañana, 29 minutos.
4: Lo que se vivió la madrugada de ayer en la losa del terminal Arturo Merino Benítez, del día miércoles, perdón, en la losa del terminal Arturo Merino Benítez, fue muy parecido a una escena de Alerta Aeropuerto, ese adictivo programa del cable, donde agentes policiales y aduaneros descubren a pasajeros que llevan cosas ilícitas entre sus pertenencias.
5: Ahora, lo que estamos viendo en BioBio TV no es ficción, es real, es lo que pasó, es el operativo que, en este caso, los agentes de la Policía de Investigaciones, acompañados de un perro detector de drogas, interceptaron un AKE, un contenedor de maletas que era conducido por un hombre de nacionalidad colombiana.
4: Esto ocurrió a pocos metros de un Boeing 787-9 Dreamliner de LATAM, que estaba próximo a despegar rumbo a Sydney, Australia. Entre todo el equipaje de los pasajeros, este AKE, o sea, este contenedor de maletas, llevaba una mochila de interés policial que, al ser olfateada y marcada por el perro antidrogas, fue inspeccionada.
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1: Hola, muy buenos días, amigos de la Radio Quillota. Bienvenidos a este punto de encuentro, último día de la semana. Pasó rápido, ¿eh? La primera semana del sexto mes del año. Comienza la actividad laboral ya en este viernes 5 de junio de 2026. Equipo completo para comentar los hechos noticiosos de interés, especialmente del ámbito político y otras actividades. ¿Cómo está, equipo? Pepe Silva, buenos días, bienvenido.
2: Hola, Sergio Salinas, muy buenos días a toda la audiencia. Se está pasando rápido el mes de junio. Se pasa rápido todo, la política, todo está acelerado. Así que saludemos a nuestra audiencia fiel que nos acompaña toda la semana. Y aprovecho a saludar también a Roberto Silva Vigit, que como siempre presente tempranito, Roberto.
3: Hola, Pepe, hola, Sergio, y un saludo afectuoso a nuestros auditores de Radio Quillota.
1: Oye, quiero partir por otro hecho que deja ahí en evidencia cómo es la penetración del crimen organizado, más allá de esta banda y de este ejecutivo bancario. Ahora un asistente de la parte de carga de la TAM, de una empresa contratista, es sorprendido cargando una mochila y un bolso con 14 kilos de clorhidrato de cocaína. Directo al avión, así, directo. Y claro, después de ese hallazgo se hacen allí anuncios de prensa y el Ministerio de Público. Y yo digo, ¿y cuántos bolsos habrá enviado antes este ejemplar canino que hizo el reconocimiento en un avión de la TAM desde Santiago a Sydney? ¿Cómo está todo penetrado ya, no?
2: Está todo penetrado, Sergio. Cuando yo leí la noticia, pensé exactamente lo mismo. Claro, porque ese es un bolso de una empresa externa a la TAM, sí, que cumple funciones contratando personal, no sé cómo lo harán, cuál será la medida de seguridad, que son los que tienen que...
1: Me van a decir xenófobo, pero ciudadano colombiano.
2: Sí, no, yo iba a decir lo mismo. Y son los que trasladan todo el equipaje al avión, que no lo hace personal de la TAM, lo hace... Y uno ve habitualmente cuando está haciendo el embarque, a veces se ve por las ventanas cómo están cargando el avión con la maleta que uno dejó en los counters y todo eso. Así que, bueno, Roberto siempre ha dicho que es tan importante la cantidad de dinero que se mueve que no existen más gente incorruptible desde el punto de vista de un problema de precio, ¿no va, Roberto, no?
3: Sí, por un lado un problema de precio, pero por otro lado, además de lo que dice Sergio, de esta sensación de que todos han sobornado a medio mundo, es la inteligencia de los delincuentes que es superior a la inteligencia que tenemos en la policía. Ellos detectan perfectamente al colombiano y en la pega que tiene el colombiano, porque esa es la gracia del colombiano, el movimiento que tiene con las maletas,
1: de haber
3: ese
1: llegado
3: tipo
1: ahí,
3: perfecto, sí, porque llegan donde el que corresponde, no cometen errores. Eso es lo que, bueno, lo que está en discusión, no solamente en Chile, en muchos otros países, es que el crimen organizado maneja mucho más recursos que las policías estatales.
2: Incluido neuronas, Roberto, más neuronas parece por lo que estamos comentando, ¿no es cierto?
3: Claro, son más rapiditos.
1: Hay una habilidad.
3: El billete ayuda a correr, ¿ah?
2: ¿Eh? Sí, mucho.
3: El billete tiene esa particularidad.
2: Y hace bailar también, Sergio.
3: Al monito.
2: Sí.
1: Oye, por todas estas cosas que se anuncian, de repente uno dice, ya, claro, la ciudadanía necesita conocer avances y este tipo de anuncios, yo creo que persiguen precisamente aquello de que estamos trabajando para usted. Pero después de esto, lo mismo cuando se desbarata un transporte, ¿no? El otro día aquí en Hijuelas nada más. Pero uno dice, ¿y antes? ¿Cuántos pasaron? Y después de cuando detienen allí, ¿cierto? Y detienen a no solo al que lleva el transporte, sino que a los escoltas. Y después de eso, ¿cuántos pasaron? Chile, y hay hartas publicaciones al respecto, es un pasadizo, es un corredor de droga de donde se produce hacia especialmente Europa y también hacia los Estados Unidos. Este es un ejemplo, pero uno se pregunta, ¿y cuántos más? El tema es que es muy difícil porque no solamente está la corrupción en estos contratistas, en esta gente que tiene acceso, que hábilmente, rápidamente, ven toda la logística y saben entonces el momento exacto. Esta vez se decomisó este paquete, este cargamento, pero ¿cuántos otros pasaron? Yo recuerdo el año pasado un caso que no fue muy difundido porque los tribunales decretaron secreto de sumario y de la investigación, pero logró trascender, y esto en el caso famoso Relojes, que involucraba a algunas figuras de la televisión, donde el jefe de la PDI en el control de la aduana, de la parte de carga y que llega a través del aeropuerto Arturo Benigno Benítez, estaba involucrado en este tema. Y cayó precisamente porque en algún minuto el pago era de 2 o 3 millones de pesos mensuales, pero de repente los bandidos no tenían efectivo y le pasaron relojes de alta gama, Rolex y, bueno, esos relojes caros. Y de repente tenía como 5 ya, entonces él decía, oye, yo quiero plata, no me sirven los relojes. Y tuvo la mala ocurrencia de buscar a un bandido para la reducción, para convertirlo en dinero. Y estaba en eso cuando se estaba investigando este caso de los relojes ahí que traía ese señor relacionado con una animadora de televisión. Y entonces el bandido habló porque lo pillaron con estos relojes. Y en su confesión dijo, no, pero esto me los pasó y se destapa esta madeja. Quedaron ahí, obviamente, de baja de la institución. Hubo secreto de sumario, pero después trascendió donde la pena que le dieron fue de unos buenos años, pero también en libertad vigilada. Entonces, todo eso viene ocurriendo hace rato y en los distintos niveles de la cadena. Mira tú nomás lo que se dice. Todos saben lo del puerto San Antonio. Ahora también que hay un solo escáner, que es móvil, que no está siempre en el mismo lugar. Y todo eso es de conocimiento público. Entonces, de repente estos anuncios, claro, uno dice, mira, qué bueno que encontraron, pero ¿cuánto más ha pasado? ¿Y cuánto más pasará?
3: Mucho, muchísimo.
2: Es mucho. Lo que pasa es que ir detrás de ellos es muy difícil. Es como querer tener un carabinero en cada esquina para propiciar seguridad. Esto es aleatorio, es una situación especial. Bueno, imagínense también a propósito que me ha parecido bien curioso el tema del perrito que mordió al almirante hoy, sí, y lo degradaron, lo mandaron a repetir el curso. Pero por otro lado salen las redes sociales y dicen, deberían haber revisado al almirante porque los perritos no se equivocan. Increíble cómo se da todo esto también. porque no es menor, ¿eh? Los perros son muy importantes en los aeropuertos, sobre todo. Yo suelo ver a veces este programa Alerta en el aeropuerto. Sí. Y más que mirar, que estigmatizar, son las conductas, ¿eh? Sí. Pareciera que tienen un prototipo de los que tragan estos óvulos, otros que llevan maletas. Pero es muy difícil ir detrás. Si no, no estaría el negocio de la droga como está, Roberto, que hay en todos lados, ¿no es cierto?
3: Es mucha plata. Y esa mucha plata, claro, va empezando a marear a muchas personas. Y pueden comprar, pueden averiguar cosas. Sin duda que cómo llegar a ese personaje del aeropuerto, por ejemplo, debe haber sido una tarea de inteligencia. Alguien lo observó, lo siguió, lo esperaron cuando se fue a la casa, se pusieron de acuerdo. A este empleado venezolano del Banco Santander, lo mismo, le hablaron, lo convencieron, lo entusiasmaron, y los billetes siempre entusiasman, entonces la gente cae con el billetito. Y es mucho el que anda volando, mucho, sí. mucho, demasiado.
2: Exactamente.
1: Bueno, es esperar que estas acciones, lo demás y todo lo que se supone está realizando la policía, tiene que haber inteligencia y todo aquello, pero no sé si efectivamente este dinero que logra corromper a las personas que tienen necesidades, que tienen deseos, que tienen sueños, que siempre han mirado cómo otros tienen acceso a tanta cosa y el ciudadano común y corriente que se esfuerza. Yo creo que ahí se ha logrado penetrar también en un nivel de insatisfacción, de cosas pendientes que no se pueden lograr. Creo que ahí hay algo también que mirar, ¿eh?
3: Sí, pues siempre es el mundo de fantasía que ofrece la televisión. Por eso es tan interesante la ley esta que está planteando en el Congreso, que los menores de 14 no puedan acceder a las redes sociales. Mira, a mí me parece, porque el mundo de la televisión es un mundo de fantasía. Entonces, yo estoy en una situación económica muy mala, veo unas modelos lucir unos trajes preciosos, veo gente bien peinada, veo todo lo que uno puede mirar en la tele, que es un mundo irreal. Es un mundo maquillado, es un mundo con foco, es un mundo con un mundo, perdón, con todo postizo, todo falso, pero verdadero a los ojos de quien lo mira. Y entonces muchas personas sufren con todo esto de los mundos irreales de la tele. Y ahora el tema está puesto, los ojos están puestos en los menores de 14, que entre las redes sociales, las pantallas y todo, están también perdiendo el sentido de la realidad.
1: Sí.
3: Y esto es una cosa que viene en Europa, en Estados Unidos, son preocupaciones que ya las han llevado a terapias, a un montón de formas de impedir que los niños se atonten con la pantalla del computador o la pantalla del televisor o la pantalla del celular.
2: Oye, Roberto, y cuando trabajamos nosotros con grupos multidisciplinarios, con niños que tienen problemas, lo primero que preguntamos todo es si usa mucha pantalla. La mamá dice, no, un poquito nomás. Y vamos sacando cuenta y es mucho. ¿Y qué juegos? ¿En cuál juego participa? No, en tal parece. Y los niños dicen los juegos. Y reconozco que yo no tengo la menor idea de qué se trata.
1: No has visto el Mortal Kombat.
2: Claro, entonces nos hemos tenido que ir metiendo. Y la pregunta cuando fue muy incisiva al niño, oye, pero eso es muy violento. No, si no es con sangre, no es con asesinato. No es con sangre ni asesinato el juego. Es solo con combo, con bomba o con otras cosas.
1: Y si no, son virtuales.
2: Así que y no. Si no, son virtuales. Y los otros, no, pero nosotros sabemos que no es verdad. Oye, pero ya los estudios demuestran de que el tema es preocupante. Ahora, los adultos tenemos mucha responsabilidad y me sumo porque los niños demandan celulares, pantalla, porque ya se creó el tema ya. Ahora, por eso me alegré mucho yo cuando los vi cambiando figuritas del Mundial, oye, pero le aparecieron las figuritas virtuales, que yo no sabía que también existían, y eso contaminó inmediatamente mi sentir de que estábamos volviendo a los orígenes con juego y con actividades que hacíamos nosotros hace Iba a decir 50 años. Yo creo que como 60 y tanto. No son 50. Sí,
3: eso era fantástico en el recreo. Lo tengo. Y uno pasaba rápido la figura del jugador por las manos. Y el que estaba, todos los que estaban alrededor tuyo te miraban. Entonces, lo tengo. ¡Ah, esa no! Y para ahí era el delantero número 9 del equipo tanto.
1: Oye, para cerrar este primer bloque y aprovechando la audiencia, papá y niños camino al colegio, desde el punto de vista médico, y aquí Pepe tiene la palabra y nos puede ilustrar, leía hace un par de semanas un diagnóstico de la generación, dice, ¿de cuándo empezaron a afectarse? Dice que se está atontando el mundo. Porque efectivamente con la llegada de internet y la penetración del celular, este dispositivo que fue hecho para hablar en movimiento y que es lo que menos se hace hoy día, que te abre una ventana sin límite que podría ser una herramienta muy poderosa desde el punto de vista de la educación, de la formación, pero lamentablemente siempre prospera más lo negativo. Hay una afectación emocional, sociológica, fisiológica, mental, que Pepe nos puede decir ahí efectivamente que es el mayor efecto que se le está creando a la generación actual que se ha ido formando desde la niñez con las pantallas, ¿no?
2: Mira, Sergio, que el cerebro de los niños, el neurodesarrollo, como se llama, tiene que ver con procesos que son naturales y que son parte de la vida. El niño primero aprende a caminar porque necesita explorar, y cuando tiene un desarrollo adecuado neurológico lo puede hacer con el equilibrio, con su cerebelo funcionando bien, y así van apareciendo, como es el habla, que necesita comunicarse, pero se habla mucho de que la necesidad crea el órgano. Ustedes se acuerdan de ese viejo dicho, ¿no? Bueno, el cerebro es lo mismo, las necesidades van creando los desarrollos, el caminar, el hablar, el conversar, el interactuar, el reunirse con otros. O cuando aparecen las hormonas que te hacen cambiar el juego entre niños y empiezas a mirar al otro lado, como era para nosotros, integrarse a grupos de niños y niñas, y aparece todo el desarrollo juvenil. Todo eso tiene un curso natural, y todas estas pantallas, todos estos juegos, todas estas cosas vienen a interrumpir eso. Lo empiezan, por ejemplo, los jóvenes ya no quieren hablar, quieren comunicarse solamente por WhatsApp. Ya no hablan por teléfono.
1: La escritura, ¿no? Y la conversación y la lectura son tres cosas que...
2: Exactamente. Entonces, mira, lo que yo veo es que lo que hemos estado formados, por ejemplo, buscando información en la biblioteca. Yo me acuerdo, estaba en la biblioteca de la Facultad de Medicina en Valparaíso y en la del Van Buren buscando revistas para leer y buscando los artículos para hacer el trabajo. Hoy día yo veo que me demoro exactamente 3 segundos, Roberto, porque estoy adscrito a la inteligencia artificial. Pero yo sé buscar, sé cuál es la información correcta, pero si me hubiese formado como se forman ahora, los médicos actuales no tienen libros en su casa, no los necesitan. Yo tengo mis tratados de medicina interna, de pediatría, de obstetricia, los tengo ahí guardados, mis libros de anatomía, porque no era posible aprender de otra manera. Ahora, yo no digo que eso se tenga que eliminar bruscamente con la llegada de la tecnología, porque no puede ser. Pero los buenos hábitos de lectura, de leer libros, de buscar en la biblioteca, de tener libros de consulta, se perdió. Pues entonces todo es fácil, Sergio, Roberto, todo es fácil. No hay que hacer mucho esfuerzo y eso va atrofiando. Es como que pudiera estar sentado todo el día. Se te olvidaría caminar si no fuera necesario. Lamentablemente así también en la parte cerebral. Cerebral.
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1: Este es el punto de encuentro en la Radio Quillota. Muchas gracias por acompañarnos en el último programa de esta semana. Estamos a viernes 5 de junio. El dinero que está presente en todas y cada una de las actividades donde van a tener que devolver es en la minería, porque la vicepresidencia de personas de Codelco ha sido nominada para encargarse de la devolución de estos bonos que nos ha ocupado ya un par de programas en la semana pasada respecto de estas cifras infladas en Codelco. Son 14 millones de dólares que se le entregaron a 6.322 funcionarios y ejecutivos de Chuquicamata, ministro Ales y la Casa Matriz. Y hay declaraciones que van y vienen. Nosotros no vamos a devolver esto, nos lo ganamos y es un tremendo lío, no obstante que ellos no ganan mal, ¿eh? Pero es un proceso que creo que más allá de todas las regularizaciones y qué sé yo, ordenamientos que se haga al interior de Codelco, este es el primer proceso como parte de la tarea que se ha tomado el nuevo directorio. ¿Tú crees que eso va a concluir de una buena manera?
2: A nadie le gusta que le quiten la plata que ya ingresó a la cuenta corriente, Sergio, y así se toma. Claro, y yo ya no entiendo mucho lo que sucedió desde el punto de vista, porque sí, entiendo, pero lo que ocurrió con los trabajadores, muchos dicen, oye, nosotros ya teníamos cumplidas las metas, porque las metas no son para todos iguales. Ya teníamos cumplidas las metas, así que no nos pueden quitar. Entonces, hay un desorden absoluto en esto. Ahora, yo creo nomás, yo le aconsejaría que lo pasen a cartera vencida, perdida, como se llame, esos millones de dólares, porque va a generar un clima que los mineros saben cómo actuar y son potentes. La verdad es que, si fuéramos empáticos, ellos no tienen ni una culpa. Les llegó la plata. Ahora, le están diciendo que es mala vida, mal ganada y tienen que devolverla. En la administración pública, cuando pasa eso, la Contraloría dice, tiene que devolver, pero le da un plazo, le da posibilidades de hacerlo de a poquitito, pero hay que devolverla. En la administración pública, si te pagan algo de más, hay que devolverlo. Excepto las licencias, que ya para qué vamos a tocar el tema, porque es otra cosa.
1: Oye, y donde llega dinero también, y ustedes que son futbolizados, el negocio del fútbol, ¿eh? Y la danza de millones que tiene que ver con la televisación de los partidos, porque ayer se publicaron las cifras pagadas al cierre del 2025 en este contrato de TNT, que es el que opera la televisación de los partidos, y la ANFP. Y como yo no soy futbolizado, esta danza de millones me llama la atención, porque dice, bueno, ahí está el negocio, por eso compran clubes, no es solamente aquí como era antes, aquí el hincha del color de la camiseta. Oye, 5.000 millones de pesos para los de la primera, para los tres más grandes, pero los de la primera B, 1.500 millones de pesos para San Luisito, para Wander, para San Felipe. 86.000 millones de pesos giró este operador de fútbol a la ANFP solo por la televisación de los partidos. ¿Para qué hay gente al estadio entonces?
2: Oye, pero si el sueño del pibe ver el fútbol por televisión. A uno que ha sido futbolero siempre. Yo creo que Roberto, que lo llevaba el papá a algunos partidos afuera, a mí que me llevaba mi papá en algunos partidos afuera. El resto eran los partidos de local nomás, pues no teníamos nada más que escucharlo por radio, la transmisión, e imaginarnos cómo iba el partido. Pero este es el sueño del pibe, Roberto, ver fútbol, así que el negocio está ahí.
3: Pero también es el negocio del siglo. Pero cuando uno va al estadio, además ve el partido más lejos, ¿no?
2: Y no tan bien, claro.
3: Y no tan bien, y generalmente en el estadio no...
1: Y no hay repetición.
3: No sé por qué no repiten los goles, claro. Podrían devolverse y repetirlo. Pero el estadio siempre va a tener ese toque. Es como un espectáculo en vivo respecto a un espectáculo grabado o televisado. No hay como el estadio en los gritos, en encontrarse con gente, en estar mirando todo el campo de fútbol y no lo que la pantalla te está mostrando, en estar mirando las cosas que pasan en el entorno del partido y la vibración del hincha, que es tan potente y que, como hace poco hablábamos, ahora yo me he quedado pensando mucho en eso, que la vibración es con los goles, no es con el partido de fútbol. Es con los goles. Los goles son los que inyectan la fuerza al hincha.
1: Oye, ahora que se viene el Mundial, claro, va a estar ahí, por cierto, como primer interés. Pero esta cosa, a mí me sorprende este nivel de cifras, pero también en algún minuto tuve ocasión de en un tour de conocer uno de estos estadios grandes, y de repente dije, oye, ¿y cuánto cuesta una entrada aquí este? 400 mil pesos costaba la entrada en una final ahí que estaba de la Liga, y de hecho jugaba el Real Madrid con un equipo alemán. 400 mil pesos, eso costaba la entrada. Entonces, esta es una danza de millones, ¿sabes? Lo nuestro es nada.
2: Oye, yo le quiero contar mi experiencia viendo el primer partido transmitido por televisión, que fue en junio de 1962, Mundial de Fútbol, partido Chile con Suiza. Yo ya iba al estadio desde los 4 años, iba al estadio, y como bien dice Roberto, veía a todos los jugadores, todo el campo. Y me dicen y me invitan a la casa de unos tíos, que eran de los pocos que tenían televisor en ese tiempo, a ver el partido de Chile con Suiza. Qué desilusión más grande verlo por televisión. No podías ver más que lo que, imagínate ahora, que está mucho más avanzado. En ese tiempo deben haber sido 2 cámaras y a lo más.
3: Claro.
2: Entonces yo les cuento mi experiencia porque me quiero enganchar con lo que dice Roberto. El estadio no es comparable. Y ya en ese tiempo, y para esto tanta cuestión de que lo van a transmitir por televisión. Y lo peor de todo es que mi papá había comprado con no sé cuánto tiempo de anticipación, pero solo un lugar nomás ahí en la Galería Andes, encima de la puerta de la Maratón, su entrada. Porque tú te acuerdas, Roberto, que se compraban con mucha anticipación para todo el campeonato.
3: Claro.
2: Y era una cuestión especial. Entonces yo le dije, bueno, pero me dijo, pero tú lo viste por televisión. Si en la televisión no se ve nada, mira cómo es. Hoy día estamos todos al revés. Pero así fue como llegó la televisión. Yo creo que fue el debut de las transmisiones ese Mundial. Pero bueno, por eso que me gusta la televisión ahora, ver fútbol cuando quiero, a la hora que quiero, con repetición y todo. Y ya no me acostumbro mucho a ir al estadio porque se porta el harto mal en el estadio. ¿Para qué te voy a decir una cosa por otra? Ya no es como antes el estadio, que es una cuestión segura y punto de encuentro a propósito de nuestro programa, de muchos futboleros, ¿no es cierto?
3: Sí, sí, el estadio tiene... Y tiene ese vientecito, y tiene el tipo que te vende...
1: Y tiene el entretiempo.
3: Quitado,
1: el intermedio para bajar ahí.
3: El café, la bebida, la empanada. Claro, el estadio tiene ritmo.
1: Oye, y para cerrar el bloque y también esto del fútbol, se viene el Mundial y también afecta a la política... estas relaciones de países, estos verde claro y verde oscuro, que van a ser anfitriones de un encuentro donde antes era un país que lo recibía, pero hoy día son países vecinos, algunos muy distantes entre ellos, y van a recibir entonces este Mundial de Fútbol que va a ocupar el interés del mundo durante este mes, el próximo día. No sé, ¿qué mirada tienen ustedes ahí al respecto esto del fútbol y la política?
3: Yo creo que no es imposible separarlo, Sergio. No. Cuando vaya a jugar un equipo de Israel, por ejemplo, vaya a jugar un equipo de Ucrania con un equipo ruso, no hay cómo. No hay. La gente lo mezcla y son banderas que se mezclan. Por lo tanto, no hay cómo.
2: De todas maneras, Irak va a estar en México, para partir, porque se tomaron geopolíticamente también las decisiones para el Mundial, pero yo, la verdad, ya no me, no me atrae mucho. Esta cuestión de tres países, no, esto es no un negocio gracia, que se ha ido armando nomás y finalmente la cuestión no es como antes, no es como antes que era romántico y todo.
3: Un 16 gran negocio. Equipos,
2: 16 equipos eran, cuatro sedes de cuatro equipos y pasaban los dos primeros. Eso fue Viña del Mar, Arica, Rancagua y Santiago. Esas eran las cuatro sedes. Y claro, nada más eso. Y, oye, y bueno, reflexión, que Chile haya organizado un mundial en 1962, cuando hay todavía países que no lo pueden hacer y lo haya sacado adelante. Bueno, es para la historia, Roberto, ¿no es cierto? Para dignificar.
3: Como
2: ¿no
3: la cierto? Frase de Carlos Dittborn decía...
2: Que no tenemos nada, lo queremos todo, hacer todo.
3: Lo queremos sí. todo. Esa era la frase tan bonita. Sí, oye, en todo caso, yo el mundial no me pierdo la inauguración porque va a cantar Shakira, que me gusta mucho. Así que voy a estar ahí atento a ese movimiento musical.
2: Barranquillera
3: ella, ¿eh? Y al movimiento de las caderas de Shakira, que son únicas.
2: Oye, uno de los parientes de doña Angélica, que viven allá y que tú también los conoces, es el dentista de Shakira. Y le preguntaba, ¿y qué tal la boca de Shakira? Igual que la de todas las mujeres. Ahora sí que se hizo famosa cantando. Ese. Pero mira, es una barranquillera de origen árabe, por supuesto.
3: Sí, claro.
2: Y común y corriente que llegó donde llegó. Así que yo comparto contigo lo de Shakira. Tenemos gustos también parecidos, parece de Roberto.
3: El papá la hizo ir a clases de danza árabe a los 3 años.
2: Él era relojero.
3: Claro, es una niñita que aprendió de muy chiquitita a dividir el cuerpo en esa parte de la cintura para arriba y la cintura para abajo, que se quiebre que hacen algunas mujeres en esos bailes cadenciosos. Ella es muy árabe en sus presentaciones. Siempre tiene una sección y muchas de sus canciones también tienen un ritmo marcado en el tema árabe.
2: Y lo que pasa es que Barranquilla fue, al igual que Chile, cuna de muchas inmigraciones palestinas, Roberto. Entonces, hay un club árabe espectacular en Barranquilla y tienen mucha vida ahí. Así que esa es la barranquillera, su papá relojero y amigo de toda la colonia. Así que todos se sienten parte y amigos de Shakira, Roberto.
3: Conocí Barranquilla, una ciudad terrible, porque estaba hasta ahora manejada por la droga y manejada por la violencia, o la violencia de la naturaleza. Está la Ciénaga Grande, que es una especie de pantano infinito, donde puedes ir a tirar algo, tú no aparecerás nunca más. Las serpientes que andan en el pasto. Una ciudad extrañísima. Muy bonita, por supuesto, pero muy extraña. Cerca de ahí está Magdalena y de ahí está Aracataca, el pueblo famoso de Cien Años de Soledad de García Márquez. Entonces, la gente de ahí me contaba que estábamos a 1 hora y media de ahí, pero que el viaje era muy largo, había que parar en 3 servicentros para que te aspiraran las mariposas amarillas del parabrisas. Porque aquí, la verdad, me dijeron García Márquez... más bien es costumbrista. O sea, el gallo que había inventado las cosas más increíbles ahí en ese lugar era sencillamente una persona que contaba lo que pasaba en el lugar y nada más.
2: Oye, y en la pasadita está Ciénaga, que es una ciudad muy, muy de Ciénaga, donde venden los famosos huevos de iguana, que son espectaculares. Yo tuve la oportunidad de hacer una humorada y comerlos. No, hay muchas cosas ahí en esa zona. Está Santa Marta también, Roberto.
3: Santa Marta, sí.
2: Que claro. Es una cuestión, el Rodadero, que es una playa espectacular. Bueno, nos pusimos colombianos, pero yo ya a propósito de la Shakira, una de esas te la encuentras por ahí paseando.
3: Y era por si la veo la Shakira, le invito a bailar vallenato. Aprendí a bailar vallenato en Barranquilla.
2: De Valledupar, eso, una ciudad que está cerquita. No, sí, muy buena esa parte.
3: Ya, nos estamos pasando.
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1: Vamos a la segunda parte, este es el punto de encuentro aquí en la Radio Quillota, nuestra conversación, nuestro último programa para esta semana. Esta mañana, desde muy temprano, ya está en la calle El Observador, edición en papel, y los titulares ahí, lo más importante, nos cuenta Roberto.
2: Mira, en la edición de hoy trae la historia bien dramática de un niño de 6 años que está muy grave, porque fue mordido por una araña de rincón en su propio colegio en La Calera. Un tema que nunca nos deja de lado, porque nosotros somos un país que no tiene animales venenosos de ningún tipo, a excepción de la araña de rincón y la araña roja de potito rojo del trigo. Son las únicas dos especies venenosas que tenemos en el país, pero la araña de rincón vive con nosotros. No creo que haya ninguna casa donde no hayan arañas de rincón. Es una araña más bien tímida, pero si se la ataca, es sumamente peligrosa. Responde con mucha fuerza y hay muchas complicaciones hoy día para contrarrestar su veneno, sobre todo si el cuerpo es pequeño.
3: Y lo que pasa, Roberto, es que la araña se mete entre la ropa, porque vive en lugares oscuros, alejados. Pero si entran en contacto con el cuerpo, uno al darse vuelta durmiendo, por ejemplo, que es muy habitual, la puede aplastar y la reacción inmediata de la araña va a ser defenderse picando. Así que lo más probable es que este niño haya llevado o haya portado la araña y ocurrió en el colegio. Estoy aventurando, no es que en el colegio haya arañas de rincón, porque tiene que haber una convivencia mucho más estrecha, más cercana. Pero es muy, muy venenosa, provoca un daño renal importante. La consulta tiene que ser precoz, dejan unas marcas tremendas. Bueno, es jodida. Y la araña del trigo es de la historia, esa la contamos otra vez, que es lo que produce cuando pica, Roberto, cuando decían, este es el picado de la araña, claro. Pero eso no lo vamos a decir ahora, porque es muy temprano para comentarlo.
2: Oye, tiene noticias de distinto tipo el diario. Hoy es una edición con muchos contenidos informativos de toda la zona interior de nuestra región. Incluye también, por supuesto, algunas conversaciones con los alcaldes que estuvieron en La Serena, en el Congreso de Municipalidades que se realizó, Congreso de Alcaldes. Ahí, en ese Congreso de Alcaldes, estaba Luis Mella, Johnny Piraino, Filomena Navia, la alcaldesa de Nogales. Estaba también Leslie Pacheco, la alcaldesa de Nogales. Ellos cuatro estaban y participaron muy activamente. ¿Qué pasó en el Congreso? Bueno, en el Congreso pasaron varias cosas. Quizás la más importante es que el presidente dio la cara y se enfrentó a los alcaldes y conversó con ellos y respondió un par de preguntas. Es decir, aceptó un diálogo. Esto es nunca visto, ¿eh? El presidente dialogando con los alcaldes es nunca visto en una reunión de este tipo, abierta a todos los alcaldes. habían alcaldes de derecha, alcaldes de izquierda, estaban las dos asociaciones de municipalidades representadas ahí. Y el tema que rondó, por supuesto, en toda la reunión fue el de las contribuciones que afectarían, dicen todos los alcaldes, al Fondo Común Municipal. Y al afectar al Fondo Común Municipal, el presidente respondió que lo iba a dejar intacto el Fondo Común, que no lo iba a tocar. Pero así todo, se piensa que las contribuciones van a tener un efecto al final sobre los recursos municipales. El que se robó la película absolutamente con un fervor de todos los alcaldes fue Iván Poduje. ¿Por qué se robó la película Iván Poduje? Porque dijo las cosas que los alcaldes querían escuchar, porque él las conoce y los alcaldes la han sufrido en carne propia. Por ejemplo, dijo: ¿hasta cuándo las sanitarias siguen desarrollando las ciudades o dirigiendo en la expansión urbana de las ciudades? ¿Por qué dijo esto? Porque el alcalde no es el que planifica si quiere que crezca más una población o hacia el norte, hacia el sur, hacia el este, al oeste, no. Es cuando le dicen: hay factibilidad de agua potable. Entonces ahí construyen. Por lo tanto, es Val la que va diciendo por dónde va creciendo la ciudad. Y eso es un error garrafal. Hay que pedirle a las sanitarias cambio en ese criterio. ¿Y qué es lo que plantea Poduje? Bueno, que se rompan los marcos urbanos que tienen las ciudades y se amplíen a sectores más grandes, y con eso se le exija a las sanitarias que lleguen a más allá. Habló de la operación Sitio 2.0, Frei Montalva. Dijo: la operación de Frei Montalva, la operación Sitio, hay que repetirla. Puso una foto de Frei Montalva en la pantalla. Poduje, la verdad que no tiene pelo en la lengua, dice lo que quiere. No dijo que los departamentos, construir departamentos sí está bien, pero es complicado, la gente vive mejor en una casa y tiene, los departamentos tienen una serie de complejidades. Bueno, dijo que los sitios veriazos tienen que ser entregados de una vez por todas. El Estado de Chile debe de sacarse los sitios de Eriazo. Ah, y algunos sitios de Eriazo que están en poblaciones, dijo, deberían ser entregados a la Iglesia Evangélica. ¿Tú te puedes imaginar? Porque la Iglesia Evangélica va a traer el bien al barrio, va a ordenar el barrio. La Iglesia Evangélica tiene vocación por salvar a los jóvenes. En fin, un Poduje que la gente lo aplaudió de pie, así, tal cual. Y sin miramiento, de izquierda, centro y derecha, Poduje fue el regalón del Congreso de Alcalde.
3: Y probablemente es el sentimiento ciudadano también, Roberto, con Poduje, ¿eh? Que siente que es el que está diciendo las cosas como son. Me contaba una señora que le tocó un cuarto piso de departamento que no tienen ascensor. Y para solo subir, tiene su año ya, las compras del supermercado tienen serios problemas, solo para enganchar con lo que tú estás planteando, sí. Roberto, y no tienen mucha solución. Entonces me decía: no, estamos entre todos los vecinos del edificio buscando un montacarga para utilizar, porque no podemos subir con todas las, tenemos que hacer 4 o 5 viajes. Uno cuando va al supermercado una vez al mes o dos veces al mes, siempre lleva muchas bolsas. Me decía, y no podemos subir con ellas. Bueno, en todo caso, te lo comento. Así que son cosas ciudadanas que yo creo que Poduje las interpreta bien y les habla clarito. Así que ya está clarito que inició su campaña Poduje, Roberto, porque de aquí viene, ¿eh? Viene fuerte, sí, la cosa.
2: Uno no sabe hasta dónde va a llegar. Oye, sí. Nuestro amigo y auditor fiel, Antonio Cautivo, me escribía que había muerto un funcionario del Banco de Chile de muchos años de trayectoria en la ciudad de Quillota, que es Nino Capone Bento, hijo de Antonio Capone Cambría, un gran dirigente de San Luis de la vieja época. También informa El Observador que falleció, por otro lado informa el diario, un profesor muy querido y de una trayectoria enorme, un gran orientador, un director, un rector del Liceo Santiago Escutia Orrego, sí. El profesor Moisés Guerra.
1: Sí, era de la época, yo estudié entre el 71 y el 74, y él era del orientador ahí del colegio.
2: Claro, sí. Claro. Mira, él tuvo siempre una postura interesante sobre aumentar el nivel de de la educación industrial, donde la gente pudiera tener un conocimiento mayor de otras cosas, que no fuera solo el salir con la enseñanza media, y tampoco que la universidad sea el único punto de llegada. Entonces siempre pensaba que había que buscar escuelas industriales, ver formas de escuelas agrícolas, escuelas de turismo. Al final le dieron la razón, porque la mayoría de los establecimientos educacionales hoy día busca que su gente salga de otra manera. Oye, me quedan dos temas que tocar sobre
3: Roberto, un minutito.
2: Quieras.
3: Te escuché decir de Nino Capone, Bento. ¿No sería el Banco Sudamericano, si mal no recuerdo?
2: No,
3: parece que dijiste el Banco de Chile, ¿o no?
2: Él es Banco de Chile, es Jorge Capone, el del Banco Sudamericano.
3: Ya, eso quería la aclaración.
2: Son dos personas distintas.
3: Porque es una familia re antigua, lo conocemos,
2: muy antigua,
3: los Capone.
2: Muy antigua, una familia muy antigua. Pero el Nino era del Banco de Chile.
3: Chile,
2: correcto. Era bajito, muy simpático, tenía muy buen nivel de atención. Y Jorge Capone fue el gran...
3: Sudamericano.
2: Banco Sudamericano, claro. Un ejecutivo bancario modelo, olfateaba a los clientes, sabía a quién le podía prestar y a quién no, de los viejos empleados del banco, que ya no están.
3: Es que no había comité por Roberto, no hay ahora. Roberto.
2: El comité lo tenía él en la mano, en el pulso.
3: Gente, claro.
2: Oye, contar también que hoy a las 6:00 p.m. en la parroquia Nuestra Señora de los Desamparados de la Corvi va a estar el obispo, viene a dar unas bendiciones. Y con el obispo, por supuesto, el párroco, el padre Felipe, tan conocido en Quillota por su forma de hacer del evangelio algo distinto, algo más cotidiano, un hombre joven, compenetrado de muchas cosas. Y también voy a estar yo ahí hablando en la parroquia. ¿Qué pasó? Lo que pasa es que le van a poner una placa al Cristo que tiene la parroquia. Ese Cristo era el Cristo de la procesión del Pelícano. Es el único Cristo que yo he visto con los brazos móviles. Ustedes lo pueden ir a ver, estimados auditores. Pueden ir a la parroquia de la Corvi y mirar el Cristo, entrar a la iglesia, acercarse al Cristo y le van a ver las bisagras en las axilas. De tal modo que cuando se producía la ceremonia del descendimiento de Cristo, le soltaban los clavos y bajaba los brazos y lo podían meter adentro de la sepultura. En este caso, la sepultura era el lomo del pelícano, dentro del cual había esta caja rectangular en que se podía colocar el cuerpo de Cristo y se paseaba en procesión por toda la ciudad. Entonces yo voy a contar ahí en qué consistía la procesión del pelícano y después el obispo va a darle la bendición a la placa. Hay además, ahí en la misma parroquia, un par de objetos más vinculados al tema del pelícano. El pelícano es un ave santa, porque la gente cuando mira un pelícano que le da de comer a sus polluelos, el pelícano abre el buche y en la parte interior es rojo. Entonces la gente dice que los polluelos no es que estén comiendo los pescados molidos que ella le tiene, sino que están picando su corazón, comiendo su sangre, bebiendo su sangre. ¿Quién hace la similitud con Cristo? ¿No es cierto? Ni por eso es el ave santa. Ya. Y lo último que quiero decir es que en el encuentro de alcalde pasó una cosa curiosa, pero no tan curiosa, porque las cosas que le pasan al doctor Luis Mella no siempre son tan curiosas, son más bien cosas que le ocurren porque se las manda, al parecer, mandan desde el cielo, la Beatita. Como saben ustedes, antes de que, y lo comentamos en el programa, antes de que asumiera Kast, la primera dama, Pía Arriazola, estuvo en Quillota con el alcalde, en una reunión donde le mostró lo que estaba haciendo en salud. Pero ahora, el mismo día de la cuenta pública, terminó la cuenta pública y la primera dama con su vestido blanco y su peinado de peluquería se vino a Quillota y se reunió con el alcalde Mella por segunda vez. Visitaron, por supuesto, la casa de acogida, pero le explicó en detalle el proyecto de transformar el ex hospital San Martín en un centro geriátrico y cómo este centro geriátrico tendría una importancia vital para los hospitales, como ya lo hemos dicho. ¿Cómo fue el encuentro? El presidente Kast bajó desde el escenario y le empezó a dar la mano a los alcaldes que estaban en primera fila. y entre ellos, aunque no estaba en primera fila, se acomodó en primera fila el alcalde Luis Mella, y cuando le dio la mano el presidente Kast, él le dijo: presidente, saludo a su señora, que estuvo aquí con nosotros, que estuvo con nosotros en Quillota. Sí, me dijo, la pía llegó, le contestó, la pía llegó súper entusiasmada y emocionada con el proyecto. Yo entendí también en lo que consiste. Así que es un proyecto sumamente interesante y te felicito, le dijo, lo tuteó, y le dijo, te felicito por esta iniciativa. Y muchas gracias por lo bien atendida que ella se sintió en Quillota. ¿Qué tal el Lucho Mella? La tiene ahora embajadora del centro geriátrico, ni más ni menos que la primera dama de la República de Chile.
3: Que le faltó llevarla al santuario de Schoenstatt, que es una maravilla en Quillota, a propósito de la cercanía de la familia Kast Adriasola, Roberto.
2: No te preocupes, ya va a llegar el momento.
3: Iba a llegar, de seguro eso.
2: Claro.
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1: Ya vamos a los minutos finales en esta conversación, en esta mañana de viernes aquí en la radio Quillota. Hemos hablado de los niveles de violencia en la calle, en la relación de personas, pero y hemos hablado de las incivilidades, no más que pretende de alguna manera, no sé si corregir, pero frenar de alguna manera este proyecto de ley. Pero ¿sabes lo que me llama la atención, que sucede incluso de manera más seguida que lo que uno quisiera pensar? Son estas incivilidades en los aviones, y esto que parece como una tontera, de repente el nivel de ridiculez que hay ahí de todo, sabiendo que no es así, lo demás, pero también los protocolos aéreos y todos, traigo una bomba, eso que parece ridículo, genera un desastre. Y la preocupación, el problema, que no sé si en algún minuto esto va a ser una verdad. Pero más allá de todos estos desaguisados, porque hay ya de todo, hay parlamentarios, concejales, muchachones, qué sé yo, siempre pensarán que es una broma, pero fíjate que algunos analistas han dicho de que esta es una situación de gente con exceso de alcohol y de drogas en los minutos previos.

0: aquí todo eso, más allá de los protocolos y que tienen a veces que bajar el avión y llega la policía y no sé en qué termina finalmente eso, pero me hace pensar en el caso de este chileno que está detenido en Brasil, donde va a venir este juicio, no sé si abreviado o no, pero están pidiendo 14 años de cárcel por una suma de delito, una serie de cosas de comportamiento. Entonces, mira, en esto que allá, bueno, hay cosas xenófobas, racistas, una mezcla de cosas en este ejecutivo chileno que dice que iba pasado de copas, que no estaba en sus cabales y cosas así. Pero allá sí se aplican y tienen normativas donde se cumplen y la noticia es que allá sí los toman preso y parece que los van a condenar. En cambio, aquí pasa muy liviano, nunca se sabe en qué termina, si es una incivilidad nomás, si es una multa, no sé si irán a la cárcel. Yo creo que también por ahí habría que aplicar este tipo de cosas con medidas más ejemplarizadoras.
1: Es que las incivilidades no están del todo reglamentadas. Por eso es que es interesante lo que está pasando con estas normativas, que ojalá funcionen. Como dices tú muy bien, Sergio, nunca sabemos qué destino tienen estas acusaciones, ni nada. O las detenciones, sencillamente, un tipo pintando, destruyendo un muro con su propia mugre de pintura y al propietario de la casa le ha costado mucha plata pintarlo. Y por supuesto que no paga ni uno.
0: Pero mira cómo
1: Oye, lo
0: es.
1: otro, Sergio, lo otro que tenemos que aportar es que Brasil es el país más racista históricamente. Y donde los afroamericanos, por ponerle el nombre, sufrieron muchísimo. Entonces, bueno, y ellos tienen deportistas, tienen políticos, tienen mucha gente que de alguna manera ha llegado a altísimos niveles y era reivindicar absolutamente que eran todos iguales. Entonces en Brasil no solo se cumple porque son ordenados en ese sentido, sino que porque es una cuestión de justicia para una ley que es, en el caso de Brasil, súper estricta. Entonces, de verdad que acá nosotros, salvo cuando habían jugadores brasileños que venían, lo comentamos en alguna oportunidad, no teníamos gente de color, no había. Entonces, pero Brasil sufrió mucho y esto lo hizo para hacer justicia. Y en Brasil sí se cumple por eso, Sergio, así que hay que entender también que tienen un contexto distinto. Ojalá que cumpliéramos aquí también algunas cosas, pero este ejecutivo, yo creo que más que salud mental, está más que traguito y todo, tenía la cabecita bien deteriorada, oye, porque las cosas que dijo, no, pues sí, no por dos o tres traguitos va a decir todo lo que dijo, hacía un discurso que lo tenía armado perfectamente bien.
0: Sí, pero
1: Lo
0: además
1: tenía
0: que
1: incorporado, Sergio
0: el
1: Salinas.
0: show lo había hecho ya en dos oportunidades acá en Chile, pero aquí no le pasa
1: En
0: nada.
1: Chile también,
0: Entonces,
1: pues.
0: por eso, pero aquí no
1: Claro,
0: le pasa nada.
1: exactamente.
0: Entonces, yo creo que,
1: Eso.
0: y para cerrar, a propósito de lo que hemos visto después y los reclamos de distintos lugares respecto de lo que ocurrió con estas marchas que se supone son pacíficas, que están dentro de los derechos, de las libertades consagradas en la Constitución, y cuando uno ve que aquí sobran reporteros y algunos tratando de sacar un ángulo para tener un provecho distinto según sus ideales y según la bandera que ondeen respecto de los hechos de violencia tras las marchas de las jornadas anteriores, no solo en Santiago. Y entonces vemos ahí, utilizando estas redes sociales, donde aparece ahí un dirigente y en medio de sus acusaciones, en el fondo, pasan los que están lanzando bombas Molotov y los demás. Entonces digo, ¿qué tipo de manipulación de discurso respecto de algo que todos estamos mirando y que se siguen defendiendo?
1: Estamos
0: Una
1: mal,
0: vergüenza.
1: pues. Una vergüenza, exactamente, Roberto.
0: Sí.
1: Estamos muy mal. En todo caso, vienen aclaraciones para el tema de las incivilidades y estos registros, ¿eh? Está llegando muy claro el mensaje. Parece que ya todos están entendiendo que esto no es una cuestión ideológica, esto es una cuestión de orden, porque los papitos Corazón tienen su registro, los conductores de vehículos que trasladan niños tienen su registro, Los
0: o sea,
1: violadores.
0: los violadores tienen su registro. Y esto yo creo que es un registro. Bueno, el que se porte bien, dicho entre comillas, ¿no es cierto?, no va a tener ningún tipo de problema, ¿cierto? Es para los que efectivamente cometen ese tipo de incivilidades. Funcionaríamos mucho mejor, Roberto, con un registro, que tuviéramos acceso inmediatamente para poder tener algún grado de orden, sobre todo para ciertas instituciones, porque le dice que no va a poder pertenecer a algunas cosas, no va a poder tener derechos políticos, no va a poder sacar carnet de conducir. Oye, ponerle alguna restricción, igual que los
1: Pasaporte, no va a poder tener
0: pasaportes.
1: pasaporte.

0: Pero ya sale en estas lecturas de que esto es solo para los pobres. Y la gente se agarró de eso. No, si esto es para los pobres nomás.
1: Los pobres se portan mejor la mayoría de las veces.
0: Lo
1: Sí,
0: sabemos, pues sí.
1: no va por otro lado esto. Va por otro lado.
2: Bueno, esa va a ser siempre la visión de la izquierda, dividir en clases sociales, ricos, pobres, y esa disyuntiva es la que en la que se mueven.
1: Así
2: Así o
1: es.
2: así.
0: Bueno, se pasó el programa. Que tengan un buen fin de semana, que descansen y van a ocurrir de seguro hoy viernes y el fin de semana muchas cosas, las cuales estaremos comentando el próximo lunes, ¿verdad?
1: Muy
2: Que
1: bien, pues,
2: tengan un
1: Sergio.
2: muy buen fin de semana.
1: Saludo a toda la audiencia.
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0: Hola, hola, ¿qué tal? ¿Cómo le va? Muy buenos días, bienvenidos, bienvenidas. Comienza Abriendo Sentidos en esta jornada de día viernes, último día laboral de la semana, y le acompañamos hasta pasado el mediodía con información, con datitos, lo que está pasando a nivel nacional, en la zona, en el país, en fin, todo lo que tenemos preparado para el día de hoy. En este viernes 5 de junio, viernes 5 de junio, saludamos en el santoral a Salvador. Salvador es el santoral del día de hoy. Saludamos a todos quienes llevan ese nombre, por supuesto, acá en Abriendo Sentidos. Una mañana no tan fría, hay que decirlo, el termostato así lo dice, que no hace tanto frío. Está agradable la mañana para esta época del año. No es que haga calor, pero para esta época del año me parece que está bien agradable. Saludemos a quien nos acompaña, por supuesto, siempre está allí, nos entrega información. También está a cargo de la música, de la búsqueda de la música y de la puesta en el aire. Don Cristian Salvador Peña, ¿cómo está usted? Buenos días.
1: Hola, Juan Carlos Reyes, buenos días. ¿Aló? Ahí sí. Buenos días. Sí, estamos contentos. Viernes, me enorgullece que me diga Salvador.
0: ¿Le gusta ese nombre?
1: Me pongo de pie.
0: ¿Le gusta ese nombre?
1: Sí, un recuerdo al gran presidente Salvador Allende, presidente de Chile. Polémica, Juan Carlos Reyes. Despertamos con un video que se ha viralizado por este conflicto entre guardias municipales y carabineros de Chile.
0: Sí.
1: Una pequeña discusión y que no se entiende mucho qué es lo que sucede ahí.
0: ¿Qué pasó? Claro.
1: Parece que hay una denuncia de una mujer
0: en contra de un guardia
1: que la había amenazado, parece, había algunos dichos, y carabinero procede a
0: que el guardia se identifique.
1: Se identifique y él no se identifica, y ahí empezó todo.
0: Y fue escalando el tema. Al final, perdieron tiempo, no pasó nada.
1: Sí, no sé, ahí una pequeña, como se dice en el fútbol, tole-tole ahí. Como...
0: Exactamente.
1: Juan Carlos Reyes, hoy viernes 5 de junio. Está en circulación, dieron el Observador, para que lo adquieran en su kiosco más cercano. Todo lo que debe saber en deporte, en lo policial, datos interesantes, panoramas, todo lo que desea saber en la edición de hoy viernes de diario El Observador. Vamos a estar revisando un rato más lo más destacado que aparece en portada. ¿Qué más tenemos para hoy, Juan Carlos?
0: Tenemos una citación,
1: ¿Sí?
0: Para que usted la tenga ahí, quienes tienen que participar de esta citación, porque citación Asamblea General Ordinaria año 2026, el directorio de la Comunidad de Aguas, Canales, Candelarias y Comunidad, junto con Saludar, les informa que el 6 de junio próximo, o sea, mañana, se va a realizar la Asamblea General Ordinaria de Accionistas, la que se llevará a efecto en la sede de la Junta de Vecinos Villa Centenario, calle Colonia Española 14, paradero 10:30 en La Cruz, a las 11 horas en primera citación y a las 11:30 en segunda citación. Se agradece asistencia y puntualidad. La tabla, punto 1, lectura del acta, punto 2, cuenta de la presidenta, punto 3, cuenta del tesorero, punto 4, elección nuevo directorio, punto 5, varios. Reiteramos entonces este llamado que hace la Comunidad de Aguas, Canales, Candelaria y Comunidad, junto con Saludar, informa de esta reunión mañana, sábado 6 de junio, a partir de las 11 de la mañana en primera citación y a las 11:30 en segunda citación. 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
1: Ahorré plata. Juan Carlos Reyes, con respecto al santoral de hoy, Salvador, ¿sabes qué me acordé? Yo creo que tú también tienes que haber tenido de pequeño ese amigo almacenero. Bueno, tu papá fue que tuvo negocio, quizás muchos se recuerdan de tu papá, porque si hay algo que uno tiene como en la memoria y que le trae la nostalgia, son los almacenes de barrio. que cuando uno era pequeño lo mandaban a comprar y estaba ese almacenero de donde uno vivía. En el caso mío estaba Don Salva, Salvador. Así que le enviamos un saludo a él y a toda la familia. Ahí en calle Diego Lillo, en La Calera. Casi llegando a 25 de mayo. Ahí íbamos todos a comprar donde Don Salva. Se demoraba un poco, sí. Era un poquito lento, pero
2: el caballero era
1: lento. Pero uno tenía paciencia. Lo hacía. Uno aprovechaba de conversar.
2: ¿Qué le decía? Tiene que estar tranquilo, ¿no?
1: Uno dice, claro. Uno llegaba y se topaba con los vecinos. Entonces aprovechábamos de ponernos al día de lo que estaba pasando en el barrio.
2: Claro, la conversación.
1: La conversación previa. Don Salva, cuando uno le pedía, por ejemplo, me da 4 huevos, él tomaba los huevos, los ponía en el diario y cuando los estaba envolviendo, se ponía a leer una noticia que aparecía en ese diario. Entonces era como curioso.
2: No le entraban balas al hombre.
1: Entonces uno tenía esa paciencia de decir, ya, de Don Salva. O cuando uno compraba también, ¿te acuerdas? El aceite.
2: Sí, pues,
1: en esos tambores grandes. Claro, esos tambores que venían como una especie de bomba que...
2: Sí,
1: todo eso. Así que recuerdo de Don Salvo allá en La Calera. Así que siempre tenía una vitrina llena de dulce de toda variedad. Desde los media hora en aquella época. La guaguita, esa... Bueno, una variedad. Quienes son más ochenteros me van a entender. Pero me acordé por el nombre, Salvador. Así que saludo para Don Salva, muy conocido allá en el barrio.
2: Oiga, antes de ir con la música, se está jugando la primera semifinal de Roland Garros.
1: ¿Está bueno eso?
2: Está jugando el alemán Zverev frente al checo Mencik, 26 del mundo Mencik, número 3 del mundo Zverev. Partidazo, 1-1, recién comienza, así que quienes están en casa y pueden verlo. Ahí está un partido
1: por
2: de alto nivel.
1: ¿Por ESPN?
2: ESPN, sí, sí.
1: Yeah.
2: ESPN lo está dando.
1: ¿Señal
2: sí.
1: abierta?
2: Señal abierta, sí.
1: Ah, bueno.
2: Están 1-1, primer set, recién comienza esto. El checo es la gran sorpresa de este torneo, llegando hasta donde llegó. Está a 26 del mundo, tampoco es que sea desconocido, pero llegar a esta instancia para él es nuevo. Estaba leyendo la historia de Mencik, el checo.
1: ¿Ya?
2: Fíjese que su polola es argentina. Se conocieron cenando en Valencia, en España.
1: Mira.
2: Ahí se vieron por primera vez, se flecharon a primera vista.
1: ¿Cómo se entendieron ahí?
2: Es el amor, po.
1: El amor es universal.
2: Es el amor universal.
1: Es como la música.
2: Sí. Se miraron.
1: Dijeron.
2: Se hicieron ojitos.
1: Le dijeron así con gesto, tú me atraes. Le
2: hicieron el corazoncito, el típico corazoncito que se hace ahora. Puede haber sido el corazoncito coreano también, no sé.
1: Claro.
2: Pero de ahí ya se intercambiaron los teléfonos y comenzó una relación que tengo entendido lleva como 2 años ya. Entre esta argentina, que la entrevistaban hace unos días en la televisión y está tratando de enseñarle algunas palabras en español al checo.
1: Menos mal que no fue chilena la que, o chileno, cuando somos chilenos, nosotros somos de siempre de enseñarle los garabatos. ¿Te acuerdas? Es como lo primero que le he enseñado.
2: Sí, le preguntaron a Mencik cuáles eran sus palabras favoritas en español.
1: ¿Ya? ¿Y qué dijo?
2: Matecito y alegría.
1: Mira.
2: Esas eran dos, eran tres, no me recuerdo la otra cuál dijo él.
1: Maradona no, me dijo.
2: No, Maradona no.
1: Messi tampoco.
2: Tampoco. Él es tenista, así que a lo mejor le dijo Vilas. Guillermo Vilas.
1: Guillermo Vilas.
2: Claro. Bueno, ¿vamos con la música?
1: Sí, comenzamos con Chancho en Piedra y la canción Almacén, haciéndolo honor a los...
2: Música chilena, además.
1: Así, aparte que están todos los almacenes escuchándonos acá en Quillota y en la provincia.
2: Y los que nos están escuchando, escúchennos.

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0: Son las 9 de la mañana con 8 minutos. Revisamos el informe del tiempo para nuestra provincia de Quillota en esta jornada de día viernes 5 de junio. Nos presenta nuestra zona cielos cubiertos y neblina. La mañana comenzó con una mínima de 6 grados. Por la tarde estará cubierto y solo la máxima alcanzará entre los 13 y 14 grados. Será un día algo frío, ¿eh? Pese a que reiteramos en la mañana no estaba tan helada, pero la temperatura no va a subir mucho durante el día. Llegaremos a los 14 aproximadamente de máxima para el día de hoy. Mañana sábado, en tanto, amanecerá con una mínima de 8 grados. Estará cubierto y llovizna por la mañana para alcanzar 18 grados de máxima con nubosidad parcial por la tarde. Y el domingo tendremos cielos despejados durante todo el día, una mínima de 7 y una máxima de 20 grados. Mire, va a estar rica la tarde, la jornada del día domingo, si es que usted quiere salir a algún lugar. Estarán los cielos despejados, una mínima de 7 y una máxima de 20 grados. Situación climática para nuestra provincia de Quillota. ¿Qué pasa en la zona costera, en el litoral central de la región de Valparaíso, don Cristian?
1: Revisamos. ¿Qué nos dice? Viña del Mar tendrá una mínima de... Acá aparece. 9 grados, la máxima será de 14. Va a estar nublado en Viña del Mar y Valparaíso. Eso es lo que nos anuncian de acá, de la Dirección Meteorológica de Chile. Los cielos van a estar con nubes durante toda la jornada. Valparaíso tendrá una mínima de 10 grados, la máxima de 13. Papudo, Zapallar, Maitencillo, litoral central. Amaneció con una mínima de 11 grados, va subiendo. Solamente llegará hasta los 14 como máxima. El día estará cubierto de nubes también. Así que zona costera de la región de Valparaíso, nublada completamente. Desde ya adelantamos que para mañana sábado las temperaturas serán 11 de mínima, máxima de 15 grados. Durante la mañana va a estar nublado y con llovizna. Así que atención a los automovilistas, si tiene pensado mañana sábado viajar hacia la costa, a transitar con precaución, porque se anuncia llovizna durante la mañana, nubosidad parcial en la tarde, en lo que respecta a la zona costera. ¿Cómo va a estar Santiago, la capital?
0: Nuestra capital nos presenta cielos con nubosidad parcial y bruma, variando a nublado en horas de esta mañana de día viernes, para por la tarde tener cielos cubiertos. La mínima de hoy estuvo cercana a los 6 grados, máxima de 15 grados para hoy en la capital. Mañana sábado, en tanto, amanecerá cubierto con una mínima de 8 para alcanzar una máxima de solo 14 grados con cielos nublados por la tarde. Y el domingo amanecerá con algo de nubosidad la capital para pasar a cielos despejados, una mínima de 5 y una máxima de 20 grados. Esa es la condición climática que nos presenta la capital para hoy y los próximos dos días. Antes de ir con la música, partido pero peleadísimo en Roland Garros, semifinal 3-3 están en el primer set. El checo Mensik y el alemán Zverev no se dan tregua en búsqueda de la final.

La cortina nos dice que vamos con los indicadores económicos para esta jornada. El dólar comienza la jornada de hoy con un valor de 894 pesos y 99 centavos, en tanto que el euro se eleva hasta los 1039 pesos y 72 centavos. ¿Qué pasa con la unidad de fomento? Que para este día tiene un valor de 40.695 pesos y 38 centavos, en tanto que la unidad tributaria mensual para este sexto mes del año, el mes de junio, tiene un valor de 71.506 pesos. Esa es la unidad tributaria mensual para todo este mes de junio. Y esos son los indicadores económicos que entregamos acá en Abriendo Sentidos.

0: Esa cortina musical nos lleva a revisar la historia de nuestro país a través de este libro, Efemérides Nacionales Comentadas, escrito por Floridor Pérez bajo la empresa Zig Zag. Un 5 de junio, pero de 1817, Bernardo O'Higgins suprime el mayorazgo en Chile. Ese mismo día, el 5 de junio, pero de 1858, se inician las clases del primer curso de la actual Escuela Naval, llamada hoy con el nombre de uno de sus 26 alumnos de entonces, Arturo Prat. Antes había existido la Academia Náutica creada por O'Higgins en 1818, pero se había cerrado en el año 1822. Un día como hoy entonces comienzan las clases de la Escuela Naval. En 1885, fundación de la Academia Chilena de la Lengua. En la sala del Consejo de Instrucción Pública se reúnen 7 de los 14 miembros chilenos que correspondientes a la Real Academia Española de la Lengua, que por entonces había en Chile y que fueron invitados. En esa primera reunión acuerdan llamarla Academia Chilena de la Lengua, correspondiente a la Real Academia Española, y es la sexta creada en América, después de la colombiana, la ecuatoriana, la mexicana, la salvadoreña y la venezolana. El 5 de junio de 1972 se realiza en Estocolmo la Conferencia de las Naciones Unidas sobre el Medio Ambiente, en que participan cerca de 1.200 delegados en representación de 110 países. Es por ello que el 5 de junio se celebra el Día Mundial del Medio Ambiente. Con él se recuerda la inauguración de la Conferencia de las Naciones Unidas sobre el Medio Ambiente, que tuvo lugar, como decíamos, en Estocolmo. Y día entonces el Día Mundial del Medio Ambiente. Y también un 5 de junio, pero de 1976, muere en Santiago Edgardo Garrido Merino, Premio Nacional de Literatura 1972, el último concedido anualmente, según la ley de 1942. Había nacido en Valparaíso el 1 de noviembre de 1888 y muy joven ingresó al servicio diplomático, por lo que vivió mucho tiempo fuera del país. Así, su libro más conocido, la novela El hombre en la montaña, se publicó primero en Madrid en 1933 y reeditada en Santiago, obtuvo el premio municipal de 1934. Y finalmente, un 5 de junio, pero de 1991, todo Chile estaba contento, más allá si era hincha o no, Colo Colo se clasifica campeón de la Copa Libertadores de América. Primero y único club chileno que ha conseguido este logro.
1: 35 años, increíble, ¿eh?
0: Así es, lo celebraron anoche con una bonita cena donde estuvieron la gran mayoría de los integrantes de ese plantel, incluso con el saludo desde el extranjero de Mirko Josic, el técnico de ese equipo.
1: Hay un video que se viralizó de la visita que realizó Lizardo Garrido a Mirko Josic.
0: Claro, lo fueron a invitar para que viniera a Chile, va a venir en septiembre.
1: Ah, mira.
0: En septiembre
1: buena fecha,
0: vos. Viene a Chile Mirko Josic.
1: Buena fecha para buena que...
0: Para que se empape de nuevamente las tradiciones.
1: De todas las fiestas
0: que
1: se vive.
0: Su hija se hizo colocolina a muerte.
1: Ella habla muy bien español.
0: Sí.
1: De hecho, habla como chilena, no sé
0: exactamente.
1: Si... Ella no sé si estará viviendo acá en Chile o...
0: No, vive allá, pero está muy cercana a Colo Colo.
1: Mira, qué bonito. Qué bonito tener ese recuerdo. Lo ven como un papá, ellos. Es como...
0: ¿Los jugadores?
1: Sí, así lo ven.
0: Sí.
1: Fue una hazaña muy bonita que todavía está en la retina de todos los chilenos. Vamos a revisar efemérides también, Juan Carlos Reyes.
0: Que se celebra un día como hoy.
1: Sí, Día Internacional de la Lucha contra la Pesca Ilegal y No Declarada y No Reglamentada. Ya que es una fecha decretada por las Naciones Unidas en el año 2017 y con la que se pretende terminar con la pesca ilegal y con las prácticas abusivas que ponen en peligro los recursos pesqueros del planeta. El día fue propuesto en el 2015 por la Comisión General de Pesca del Mediterráneo y FAO y fue aprobada 2 años después, en el 2017. Dice, y es que se estima que 1 de cada 5 peces capturados proviene de la pesca ilegal o irregular, convirtiéndonos en cómplices involuntarios de prácticas insostenibles e incluso abusivas que dañan nuestro bienestar y el futuro del planeta. Así que se destaca el Día Internacional de la Lucha contra la Pesca Ilegal y No Declarada y también No Reglamentada. Y para cerrar este espacio de las efemérides, también destacamos esta que es súper importante y que habla de nuestro entorno, de nuestra casa, de donde vivimos, de donde habitamos, porque hoy es el Día Mundial del Medio Ambiente. con la finalidad de sensibilizar a la población mundial acerca de la importancia de cuidar nuestros ecosistemas y fomentar el respeto al medio ambiente. El Día Mundial del Medio Ambiente fue proclamado por la Asamblea General de las Naciones Unidas en el año 1972, coincidiendo con el inicio de la Conferencia de Estocolmo, cuyo tema principal fue precisamente el medio ambiente. Dice que el planeta no discute, no argumenta, no negocia, simplemente envía señales. Olas de calor, grandes incendios, glaciares en descenso. Se dijo que en un aumento de 1.5 grados la temperatura global era el límite. Y ya estamos cruzando ese límite. Es por eso que en el 2026 el lema del Día Mundial del Medio Ambiente es un llamamiento, dice, mundial a la acción climática. Este año, el Día Mundial del Medio Ambiente se centra en el cambio climático y en las señales que nos envía el planeta. El Programa de Naciones Unidas por el Medio Ambiente nos llama a actuar de forma oportuna. Así que destacamos esta efeméride y que me imagino que en muchos colegios, en muchos lugares, estarán haciendo alguna actividad relacionada para destacar esta fecha tan importante, y es poder cuidar nuestro entorno, nuestro planeta que está tan, tan dañado.
0: Son las 9:24, vamos con la música, seguimos abriendo sentido en esta jornada, día viernes.

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0: Son las 9:42. Vamos a revisar, porque ya lo decíamos en el comienzo de la jornada, ya está recorriendo las calles de nuestra zona El Observador, que ya está a disposición de ustedes. Esta es la edición 5223 de este viernes 5 de junio de 2026. 32 páginas de información local. El titular principal para la edición de hoy, portada centro, dice lo siguiente: niño de 6 años está grave tras mordedura de araña en su colegio. En la clínica donde está intubado, dijeron que era araña de rincón.
1: Aparece también destacado en portada de la edición de Diario El Observador: Ruta del Patrimonio convocó a más de 8.000 personas en Quillota.
0: También en una noticia que enluta al alumnado de Quillota y Nogales, porque pesar por deceso de histórico profesor de varios liceos en Quillota y por maestra del Juan Rusque.
1: En San Pedro, joven deportista murió tras volcar su vehículo.
0: En La Calera detienen y envían a prisión preventiva a dos imputados de acribillar a balazos a motorista.
1: En Quillota, alcalde pidió apoyo a la primera dama por centro para personas mayores.
0: Nos vamos a Hijuelas, donde entregan terreno en comodato para una tenencia de carabineros.
1: Acá cerquita, la comuna de La Cruz, Poza Cristalina suma su primer aporte privado con más de 250 árboles nativos.
0: Volvemos a la capital provincial, Quillota. Red de Seguridad Escolar avanza a etapa operativa y proyecta trabajo conjunto.
1: En tanto, en La Calera, 3 años de investigación imputaron al alcalde por daño al fisco de 350 mil pesos.
0: También en una noticia que aparece hoy en portada, nuevo director regional de Corfo apuesta por descentralizar apoyos y fortalecer innovación en el interior de la región.
1: En lo deportivo, Unión La Calera busca clasificar en la Copa y San Luis cerrar la rueda invicto en casa.
0: Y en Quillota, atleta tuvo brillante actuación en Master de Perú.
1: Y también se destaca, instalaron estación meteorológica en el centro de La Calera.
0: Eso es parte, sí, es solo parte de lo que trae El Observador hoy. Vienen más noticias, ¿ah?
1: Sí, para que pueda revisar la edición de hoy.
0: Fíjese que una vez le hicieron un trabajo, un curso.
1: ¿Ya?
0: De estudiantes. Le hicieron llevar el diario. Y le hicieron recortar las noticias. Era una gran cantidad de noticias. Como que en el diario no se ven tantas. Pero si usted las recorta una por una y las junta, son muchas.

Se sigue jugando la primera semifinal de Roland Garros. Primer set para Zverev, que ganó por 7-5 el alemán al checo Mensik. Se está jugando el segundo set ya. Ahora está Mensik arriba 1-0, pero sirviendo el alemán para igualar 1-1 la cuenta. En otra información, la Cámara de Comercio de Santiago, organizadora del Cyber Day 2026, cifró en 531 millones de dólares las ventas durante los tres días del evento de comercio electrónico, anotando un pequeño crecimiento respecto al año anterior de un 1,4%. Si bien la cantidad de transacciones alcanzó los 5,1 millones, registró un descenso del 4% en relación con el año anterior, se manifestó desde la gremial. Para la presidenta de la Cámara de Comercio, María Teresa Vial, también destaca el trabajo del mecanismo de resolución en línea, que cerró en menos de un día el 83% de las discrepancias entre compradores y vendedores. Según dijo, a pesar del incremento en la demanda, el tiempo medio de resolución se mantuvo en 29 horas. Para el sector, este resultado es un reflejo del compromiso por encontrar soluciones rápidas y colaborativas. En promedio, una de cada cuatro personas realizó compras en alguno de los sitios participantes del evento oficial y se espera que el evento sume 0,4 del IPC de junio por las ofertas registradas. El primer día, según se señaló, ratificó su lugar como el de mayores compras con 204 millones de dólares. Sin embargo, el día miércoles continuó ganando importancia, alcanzando los 176 millones de dólares, detalló el reporte de la Cámara de Comercio de Santiago. Ahí está entonces el balance final de este Cyber 2026, Cyber Day 2026, por tres días, donde las ventas alcanzaron los 531 millones de dólares durante los tres días. Son las 9:51. Le invitamos a buena música en Abriendo Sentido, jornada de día viernes.

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Son las 10 de la mañana con 10 minutos. 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Oiga, tenemos esta citación asamblea. Esta es una citación asamblea general ordinaria año 2026. El directorio de la Comunidad de Aguas, Canales, Candelaria y Comunidad, junto con saludarles, informa que el 6 de junio próximo, vale decir mañana, se va a realizar la Asamblea General Ordinaria de Accionistas, la que se llevará a cabo en la sede de la Junta de Vecinos Villa Centenario, en calle Colonia Española, número 14, paradero 10 y medio, en La Cruz. El horario es a las 11 de la mañana en primera citación y a las 11 y media en segunda citación. Se agradece la asistencia y puntualidad. La tabla para esta asamblea es la siguiente. Punto número 1, lectura del acta anterior. Punto número 2, cuenta de la presidenta. Punto número 3, cuenta del tesorero. Punto número 4, elección de nueva directiva. Y en el punto número 5, varios. Citación entonces de la Comunidad de Aguas, Canales, Candelaria y Comunidad para mañana 6 de junio. Son las 10:12, seguimos con buena música en Abriendo Sentidos.

con 16 minutos, 10 con 16. Se le puso cuesta arriba el partido al checo Mencik porque gana el segundo set el alemán Zverev por 6-2. Recordemos que había ganado el primero Zverev por 7-5. Ahora ganó el segundo por 6-2. Está comenzando recién el tercer set, pero se ve muy potente, muy fuerte. El alemán Zverev, que pasó a convertirse en el candidato número uno para ganar Roland Garros luego de la eliminación de Djokovic, la no actuación de Alcaraz, eso hizo que el camino se le abriera a él para quedarse con el título en Francia. Vamos a ver si eso se concreta. Ya por lo menos ha dado dos pasos importantes en esta semifinal. Está ganando por 2-0 a la joven promesa checa Mencik, que no ha podido esta vez con el alemán hasta ahora. 2-0, 7-5 el primero, 6-2 el segundo. Noticia de carácter policial porque un hombre fue detenido durante la madrugada de este jueves en el aeropuerto de Santiago tras ser sorprendido intentando trasladar droga en un vuelo con destino a Australia. De acuerdo con información entregada por la Fiscalía Occidente, el procedimiento se realizó cuando el sujeto, un trabajador externo que prestaba servicios para una línea aérea, se disponía a ingresar una maleta que contenía sustancias ilícitas como equipaje para un viaje internacional. Fue gracias al trabajo de los perros especializados que se logró detectar la droga durante los controles realizados en el terminal aéreo. Hasta el momento las autoridades no han detallado la cantidad ni el tipo de droga incautada. El imputado, en tanto, será formalizado durante la tarde de este jueves, esto era ayer, instancia en la que se espera que se entreguen más antecedentes sobre el procedimiento y los cargos que deberá enfrentar esta persona. La Policía de Investigaciones señaló que la Brigada Antinarcóticos del aeropuerto quedó a cargo de las diligencias para esclarecer las circunstancias del caso y determinar el alcance de la operación. Era una mochila donde iba esta droga que este trabajador externo del aeropuerto intentó ingresar a uno de los aviones que se iban a trasladar a Australia durante la jornada de ayer. Vamos a ver cómo se va realizando este procedimiento, pero seguramente va a ser condenado producto de este intento de tráfico de estupefacientes. Son las 10:19. 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

Son las 10 de la mañana con 23 minutos, ya se nos va el primer bloque y por supuesto saludamos a la farmacia del doctor Simi que nos acompañó en este primer bloque en Calle Blanco 11 en Quillota, donde usted encuentra una atención amable y los precios más convenientes en medicamentos, vitaminas y los productos también de cuidado personal. 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
0: 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Dato de trabajo también acá en la radio.

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Continuamos con más música sin parar. Son las 10 de la mañana con 40 minutos. Un tema de los 90 suena a continuación. The Living Color con Glamour Boys.

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1: Nos preguntaban cuándo juega San Luis. Hoy día a las 20 horas juega el Canario ante San Marcos de Arica. Vaya abrigadito, pero vaya al estadio. Una buena hora para después del trabajo ir a ver buen fútbol. Después, claro, no le contamos. 20 horas juega San Luis. Aproveche de apoyar al Canario. Y hablando de deportes, este fin de semana también se definen los semifinalistas de la Copa de la Liga. Para que también tome en cuenta. Otra guerra mundial sobre los eventos deportivos del fútbol, ¿ah? Porque el Mundial no solamente se juega en cancha, también se juega en el merchandising. Juegan Nike, Adidas y Puma. Esta millonaria batalla por selecciones y estrellas que los auspician. Claro. Ahí Ronaldo, Messi. En fin, tantas estrellas que vamos a ver, ¿ah? Cristiano Ronaldo, Kylian Mbappé, Erling Haaland, Lamine Yamal, la irrupción imparable en marketing. 48 selecciones que también están auspiciadas, por supuesto, por sus marcas propias. Y veremos qué pasa con Adidas, que llega como la marca con mayor presencia en el torneo al vestir a 14 selecciones por delante de Nike. Y con 12, y de Puma, que tiene 11. Entre las tres concentran 37 de las 48 selecciones participantes, o sea, el 77%, sacando un porcentaje más o menos de lo que tienen estas tres marcas nomás en este Mundial. Que hay una nueva forma de jugarse los tiempos. Va a haber como cuatro tiempos. Hay un descanso, un paralé al minuto 22. Van a una pausa comercial los canales, ya sea nacionales o internacionales, los que transmiten. Y luego regresan con el partido. Bueno, cierto, ella S.A. volvió a hacer negocio. Ya no es un mundial. Sí, van los hinchas, pero también se juega mucho detrás del fútbol, ¿eh? Hay mucho dinero que se juega, muchos dólares. Es un mundial millonario. Que todos ganan. Ganan hotelería los que hacen el mundial. Ganan el turismo. Ganan las líneas aéreas. En fin. Ganan los que venden, sí, las camisetas, el merchandising de cada corporativo, de cada equipo que juega. Todo eso sube cuando se juega el Mundial de fútbol. Cada cuatro años tenían pensado hacerlo más seguido, pero parece que se paró esa idea. Vamos a ver qué sucede. Oye, lo otro... yo creo que ya lo hablaron mis compañeros, pero hay que, la gente que recién se integra a la sintonía, no podemos dejar pasar a 35 años de esta noche gloriosa, el histórico Colo Colo. ¿Dónde lo vio usted? Mira, yo he contado una historia. Yo fui a todos los partidos de la Copa Libertadores del 91, excepto la noche final, porque parece que el profesor era de la U, ¿ah? Porque nos citó una prueba justo... dos horas antes del partido, o sea, imposible llegar al encuentro. Yo estaba estudiando en Viña, y de Viña a Santiago no íbamos. Bueno, el 5 de junio de 1991, el cacique concretó la mayor hazaña de su historia y también de los equipos nacionales al consagrarse campeón de la Copa Libertadores, un hito que marcó la primera y única hasta el momento estrella que tenemos del torneo continental. Veremos cómo le va a Católica y a Coquimbo, ¿por qué no? ¿Por qué no repetir la historia de Colo Colo? Ya, seguimos con música sin parar. Vamos a ir con un tema que sonó bastante en el ranking de aquella época. ¿Se acuerdan de Los Violadores? 1-2 Ultraviolento. Lo escuchamos a esta hora. 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

0: 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Seguimos con buena música.
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1: Se cumplen 2 horas y media de juego en Roland Garros, se sigue jugando a semifinales de este torneo. Ganó el tercer set el checo Mensik, por lo tanto se puso 2-1 abajo. Estaba ganando, recordemos que los dos primeros los ganó Zverev, 7-5, 6-2. 6-3 ganó Mensik el tercero. Están en el cuarto, está ganando Zverev 2-0. Pareciera que se encamina la victoria, pero el checo sigue dando la pelea ahí en esta primera semifinal. Acaba de ganar justamente Zverev, se pone 3-0 en el cuarto set, que puede ser el definitivo si es que lo gana el alemán. Sí. Son las semifinales que ya sí se están jugando en Roland Garros.
0: Pero Sinner, claro que es el favorito, era el favorito. Es mucho más fácil para los demás participantes. Ahora se abre el abanico y puede ser el que tú nombraste el candidato para levantar el trofeo en Roland Garros. Vamos a ver qué pasa con ello, ¿eh? Oye, Juan Carlos, me estaban preguntando cómo llega San Luis para este viernes. ¿Hay cambio en el arco? ¿Algunas modificaciones? ¿El Chupete tiene que hacer también algún trabajo táctico para vencer a este difícil cuadro de San Marcos Arica?
1: Claro, la obligatoria variante que tienen en el pórtico por la suspensión por tarjetas amarillas de Nicolás Perani, que sería una de las novedades que presenta el cuadro salucino. La otra podría ser la incorporación desde el primer minuto de Luis Guillermo Madrigal, el delantero mexicano, que ya cumplió sus 2 fechas de sanción y podría ser titular. Serían las novedades que podría presentar el elenco de Humberto Suazo, que juega desde las 20 horas ante San Marcos de Arica esta noche en el Lucio Fariña Fernández. Un partido importante, es el último de la primera rueda. El cuadro salucino pretende terminar la primera rueda como invicto en casa, sumando una 6ta victoria consecutiva y además podría dejarlo en zona de liguilla, lo que es uno de los objetivos que tiene este plantel para esta temporada.
0: Me están alojando ahí en Open Hotel. Hay varios ex salucinos que participaron, por supuesto, en diferentes etapas de San Luis y están ahora jugando en San Marcos Arica.
1: ¿Quiénes?
0: Por ejemplo, está Jaue, el chico Jaue, que es el 9 que, de la banca. Está también... hartos nombres que me nombré ayer. Estamos con Cristian López ahí y estaba este chico que es muy importante en San Marcos Arica, que también hizo varios goles en San Luis. Los nombres no me acuerdo, pero habían hartos, habían como 4 que habían jugado en el cuadro canario y ahora están jugando en San Marcos de Arica.
1: Guillermo Cubillo es uno.
0: Guillermo Cubillos, también está este chico Sagredo.
1: Boris Sagredo.
0: Boris Sagredo, jugadorazo para mí, uno de los buenos jugadores. Yo creo que Boris Sagredo es un jugador de planteado para la primera vez, ¿eh? Luchador, goleador, esa hormiguita que siempre te molesta. No sé, hay varios, ¿eh? Hay varios jugadores que participaron también.
1: Yerko Águila también.
0: Yerko Águila, claro, exactamente. Así que veremos, va a ser un buen partido, ¿eh? Va a ser un buen partido. Si gana San Luis, se encumbre y se mete en la liguilla, según dando resultados también.
1: Claro, en lo que decíamos, la opción de ganar este partido le permitiría quedar al final de la primera rueda en zona de liguilla al cuadro salucino.
0: Hay un paralelo después por el Mundial, pero sí hay Copa Chile, que juega el 20 con Everton de visita, ¿cierto?
1: Juega los 2 partidos con Everton y ya está programado uno también con Católica, que son los integrantes del grupo.
0: Perfecto. Así que para la familia canaria, que se ponga ahí de acuerdo para ir en familia hoy día a apoyar a este gran cuadro canario.
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0: 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Cualquier cosa. ¿Qué más tenemos? ¿Ah? ¿Música? Vamos con la música, regresamos.
1: 11 con 13.
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Vamos a revisar también noticias a nivel nacional que nos están llegando. En nuestra central informativa, detienen a 8 carabineros por irregularidades en Atacama. Fueron dados de baja. La Fiscalía Regional decretó reserva de la investigación para no afectar el desarrollo de la indagatoria. Mira, según publicó el diario de Atacama, se trataría de una causa desformalizada y con acciones investigativas en pleno desarrollo. Asimismo, el Ministerio Público decretó la reserva de la investigación con el objetivo de no afectar la indagatoria de los posibles actos constitutivos de delito que habrían cometido los funcionarios. Se pudo averiguar que los funcionarios policiales pertenecían al Escuadrón Centauro, efectivos de Radio Patrulla que apoyan el procedimiento. En este contexto habrían excedido sus facultades deteniendo arbitrariamente, llevando a cabo allanamientos policiales sin autorización judicial. Carabineros, a través de un comunicado, señaló: a raíz de las constantes evaluaciones y fiscalizaciones de los procedimientos policiales, el Departamento de Asuntos Internos, en coordinación con el Ministerio Público, inició un proceso investigativo que se materializó con la detención y desvinculación de 8 funcionarios tras acreditarse irregularidades en los procedimientos policiales. Esto pasó en el norte de nuestro país. 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

0: 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Una pausa, un corte. 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
8: Se comunica el sensible fallecimiento de la señora Amanda del Carmen Cisternas Peña. Está siendo velada en pasaje Puertecito, Casa 12, Paradero 10, en la comuna de La Cruz. Hoy viernes a las 12 del día se oficiará una misa por su eterno descanso en la parroquia Nuestra Señora de la Merced. Posteriormente, será sepultada en el cementerio Parque del Mar, en Concón. Se comunica el sensible fallecimiento del señor Andrés Castro García. Está siendo velado en la iglesia presbiteriana Luz de Vida, ubicada en calle Chañaral 1617, en la comuna de La Calera. Mañana sábado, en horario por confirmar, será sepultado en el cementerio.

0: Cementerio Municipal Palmilla de la Cruz.
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0: 20 minutos nos separan del mediodía, abriendo sentido. Tenemos una citación a Asamblea General Ordinaria año 2026. El directorio de la Comunidad de Aguas Canales Candelaria y Comunidad, junto con saludarles, informa que el 6 de junio próximo, o sea, mañana, se va a realizar una Asamblea General Ordinaria de Accionistas, la que se llevará a efecto en la sede de la Junta de Vecinos Villa Centenario, en calle Colonia Española 14, paradero 10 y medio en La Cruz. En primera citación a las 11 de la mañana y en segunda citación a las 11 y media. Se agradece asistencia y puntualidad. La tabla, punto 1, lectura del acta anterior, punto 2, cuenta de la presidenta, punto 3, cuenta del tesorero, punto 4, elección del nuevo directorio, punto 5, varios. Cuando le cuento que termina la primera semifinal en Roland Garros, se queda con el triunfo Zverev por 3-1. Le gana al checo Mesnik, que de esta manera queda sin posibilidades de ir a la final. El alemán Zverev, entonces, primer finalista en Roland Garros. Y como todos los viernes, tomamos contacto con Ivo Herrera, porque él nos entrega el panorama completo de actividades culturales y artísticas que hay en Quillota para este fin de semana. ¿Qué tal, Ivo? ¿Cómo le va? Buenos días.
1: Buenos días. Saludar, como siempre, a las personas que están escuchando la Radio Quillota, al equipo de trabajo de Radio Quillota, y dar las gracias por este espacio para poder difundir las actividades que se hacen acá en el Teatro del Centro Cultural. Quiero partir avisando que el día de hoy, a las 20:30 horas, se va a realizar un concierto tributo a Miguel Mateos. El grupo Los Mateos son músicos que, bueno, algunos son de la región de Valparaíso, otros de la región metropolitana. Van a estar tomando la fecha de este día, a las 20:30 horas. La adhesión es de solamente 5 mil pesos. Un concierto que va a durar más de una hora, así que todas las personas que les guste el rock latino, el rock de los 80 y en particular el repertorio musical de este compositor argentino que lleva todavía está tocando y lleva décadas de carrera, pueden venir hoy día al Teatro Rodolfo Bravo del Centro Cultural. La adhesión solamente es 5 mil pesos, pero hoy día a las 20:30 horas. Y mañana sábado cerramos este fin de semana de música con la presentación de los Blue Splendor. Ellos ya han participado anteriormente con conciertos en el Centro Cultural. Siempre les ha ido muy bien.
0: Tienen su público, ¿ah?
1: Tienen su público que todavía sobrevive después de tantos años y que también cuenta con nuevas generaciones de adultos jóvenes, de jóvenes e incluso niños que han ido heredando el gusto por las canciones de los clásicos de los Blue Splendor. Así que el día de mañana el concierto es a las 5 de la tarde. Y todavía es posible conseguir entradas, a través de la tiquetera y aprovechar una oferta. Está a 15 mil pesos la entrada. Mañana se vende a 18 mil pesos en la puerta del Teatro del Centro Cultural. Pero puedes buscar. Hemos tenido que por Passline que puedan adquirir las entradas por tiquetera. Así que los Blue Splendor se presentan otra vez en el Teatro Rodolfo Bravo del Centro Cultural en un horario bastante conveniente para poder venir en familia. Así que,
0: ¿qué horario es, perdón, Ivo?
1: A las 5 de la tarde.
0: 5 de la tarde. 17 horas, claro. Buen horario.
1: Así que eso, para que no esté tan helado en estos días de que se aproxima el invierno. Estamos en otoño, parece invierno ya, el frío ha sido harto, así que es un buen horario para que los adultos mayores y sus familias puedan venir en patota a disfrutar de la música de los Blue Splendor. Y quería saber también, Juan Carlos, en este caso, a mencionar un poco lo que se viene la próxima semana, que está sumamente interesante también.
0: ¡Juegue!
1: El jueves 11 vamos a recibir al dúo Andes. El dúo Andes es una agrupación musical que viene por encargo de la Corporación Cultural de Viña del Mar, ya que vienen con financiamiento del gobierno regional y es con entrada liberada. Es parte de un proyecto que se llama Cigal en Ruta, que es una celebración de los 50 años de trayectoria del doctor Luis Cigal y que va a tener muchas presentaciones en diferentes teatros de la región de Valparaíso. Y Quillota va a recibir este jueves al dúo Andes, que es un dúo de chelo y piano. Priscila Vergara en piano, Jesús Rodríguez en chelo. Y vienen con un repertorio de música clásica, Romance en mi bemol mayor, de la ópera 44 número 1, de Piotr Ilich Tchaikovsky, Canción sin palabras, de Franz Schubert, Sondheim, de Robert Schumann, y así un montón también de otras piezas de música clásica y también moderna, como Astor Piazzolla y el Gran Tango, seis estudios sobre canciones folclóricas inglesas de Heitor Villa-Lobos. Es un repertorio que acá en Quillota muchas veces nos piden que tengamos en el Centro Cultural, dando un poco más de alternativa a lo que es la música clásica. Así que es una gran oportunidad para venir la próxima semana, el jueves 11 de junio a las 18:30 horas y de manera gratuita. Ya contamos anteriormente, la semana anterior, con Puerto Orquesta, que aunque ellos venían con una música mucho más popular, pero era una banda completa, una orquesta gigantesca en el escenario del teatro. Anteriormente también contamos con la Orquesta de Cámara de Viña del Mar. Y en este caso, lo que es el dúo Andes, que también viene con una orquesta de apoyo para participar de esta jornada en el Teatro Rodolfo Bravo del Centro Cultural el día jueves. Y para finalizar lo que es este recorrido por la programación, el próximo viernes 12 también va a haber espacio para la música local, músicos jóvenes de acá de la zona con el New Start Showcase, que es producido por una agrupación de músicos de Quillota. Ellos se van a estar presentando, los Dinámicos, los del Under, Wednesday Day, Vicente y los Matute, el viernes 12 de junio a las 19:30 horas, desde las 19:30 a las 21 horas, esta muestra de grupos de rock local, New Start Showcase, que se suma también a lo que es esta programación que busca obviamente hacer miscelánea y que tenga alternativas para los diferentes públicos. Y finalmente, para lo que va a ser la próxima semana, se va a contar el sábado 13 con un evento llevado adelante por la Biblioteca Municipal Melvin Jones, que va a presentar Baile de Invierno, una nueva jornada de cine y de intervenciones de danza y de teatro que se van a realizar tanto en el hall de recepción como en el teatro del Centro Cultural. El tour de lectura John Austin va a presentar una película y estas intervenciones que ocupan el espacio con entrada liberada. Ya hubo una experiencia muy bonita el mes anterior, donde lamentablemente quedó público afuera, ya que la convocatoria fue sumamente buena. Así que repetir esta convocatoria con esta última jornada del baile de invierno que está organizando la Biblioteca Municipal Pública de Melvin Jones para el sábado 13 de junio a las 18 horas. Con eso yo creo que alcanzo a entregar ya la mayor cantidad de información posible
0: Solo,
1: relacionada
0: sí.
1: con la programación del Centro Cultural.
0: Solo una consulta, Ivo, no sé si me adelanto, pero vienen las vacaciones de invierno para los niños. ¿El Centro Cultural también prepara algo especial para poder dar cobertura a esos días que los chicos van a estar en casa?
1: Sí, van a haber actividades para público familiar. Es bien difícil hacer calzar algunos tiempos con lo que son las producciones locales, pero sí se está haciendo un esfuerzo por tener una parrilla programática que pueda resultar interesante para las familias. Así que por ese lado estamos viendo la opción. Bueno, finalizando junio, vamos a contar también con conciertos de música local. Va a haber una celebración por los pueblos originarios a través del grupo Valle de la Aconcagua. Vamos a contar también con unas ganas de danza y, en particular, cerrando las vacaciones de invierno, promediando julio, vamos a contar con un concierto de música anime con el Orfeón de Limache, que ellos van a estar en una fecha próxima, un poquito pegadito después a las vacaciones de invierno, también con una presentación gratuita en el Teatro Rodolfo Bravo. Así que se busca tener estas alternativas de manera constante. Así que le invitar a la gente a que esté revisando la programación del teatro en Facebook, en Instagram, en TikTok, la cuenta Centro Cultural Quillota, donde aparece la información de lo que se realiza en el teatro. Y también mencionar de que se cuenta con programación escolar. Así que la próxima semana tenemos una película gratuita que ya está con los cupos llenos, que es la película Calle, una película nacional, que va a estar con función el miércoles 10 de junio en la mañana. Vamos a contar también con una muestra audiovisual del taller de audiovisual, obviamente, del Colegio Santiago Escutia Orrego. Y vamos a contar también con otras películas y una obra de teatro que se llama El Quijote Perdido, que están vendiendo entradas y esas funciones van a ser en el mes de julio, volviendo de vacaciones de invierno. Hay entradas disponibles, está el afiche puesto en las redes sociales del Centro Cultural para los profesores y profesoras que estén interesados en aprovechar que viene la compañía de teatro con El Quijote Perdido, y las entradas están muy baratas también para que puedan hacer.
0: Perfecto, Ivo. Como siempre, agradecido este contacto semanal que tenemos en día viernes para ir anticipando el fin de semana en cuanto a actividades artísticas y culturales en el Centro Cultural Leopoldo Silva Reynal. Muchas gracias, Ivo. Que tenga buen fin de semana.
1: Igualmente, gracias.

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0: 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Si revisamos el observador.cl, que se va actualizando cada instante, joven de 20 años es la segunda víctima fatal por balacera en Rodelillo. Ahí aparece la crónica. En Quillota detienen a hermanos por tenencia de armas y municiones, aparece la crónica. Senadora Cariola confronta a Quirós por recorte en salud, también aparece la crónica. Detienen a dos personas con ladrillos de pasta base en Villa Alemana. Camión con mercadería se incendió en Ruta 5 Norte a la altura de Hijuelas, aparece la fotografía y toda la crónica. Juan Carlos, ¿tenemos más?
1: Sí, porque falleció Carlos Indio Solaria, otrora líder de la banda Patricio Rey y su Redonditos de Ricota.
0: De Ricota, claro.
1: Y considerado como una leyenda del rock argentino. Murió a los 78, a los 77 años de edad, falleció hoy viernes 5 de junio, según reportó la prensa argentina. Según los primeros datos, Solari estaba en su casa junto a su familia en el municipio bonaerense de Itazaingó. Solari venía desde hace años combatiendo contra el mal de Parkinson, que lo había alejado de los escenarios y había limitado sus apariciones públicas. Así lo dio a conocer el diario Clarín. Recordado por su reconocida enemistad, el músico cultural en esta rivalidad que tenía con Soda Stereo, la última aparición pública de Solari fue en enero pasado, cuando recibió un doctorado honoris causa en la Universidad de Buenos Aires. Lamentablemente entonces nos dejó el cantante argentino Carlos Indio Solari a los 77 años de edad.
0: Argentino que también, por supuesto, popularizó diferentes temas. Por ejemplo, este pues. Patricio Rey y su Redondito de Ricota. Lo escuchamos.

0: Ahí está Patricio Rey, sus redonditos de ricota en el Día Mundial del Medio Ambiente. 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
1: Sigue con algunas pinceladas del deporte en la parte final, ya está abriendo sentido. Se confirman los partidos de O'Higgins con Boca Junior por la Copa Sudamericana.
0: ¡Epa!
1: Se juega la ida el día 23 de julio, que vendría a ser un día jueves 23 de julio, a las 20:30 horas en el Estadio La Bombonera en Argentina.
0: Ahí termina de local, qué buena.
1: Y la revancha, la vuelta, jueves 30 de julio, 21:30 horas, Estadio El Teniente de Rancagua. Esos son los partidos para el cuadro de O'Higgins de Rancagua por la Copa Sudamericana.
0: Oye, JC, hace ratito que los equipos chilenos no terminaban de local. Por ejemplo, Católica también termina de local y Coquimbo también termina de local por Copa Libertadores.
1: Claro, eso debido a su buena campaña en la primera fase de los torneos. En el caso de Coquimbo, están luchando por jugar su partido local en el Estadio Francisco Sánchez Rumoroso. Se le pedía 20.000 espectadores como aforo, como público.
0: ¿Y tiene?
1: Tengo el estadio, le falta un poquito, pero están haciendo algunos arreglos ahí que va a permitir llegar a esa cantidad de público y por lo tanto se autorizaría jugar el compromiso acá en la región de Coquimbo, la revancha.
0: Lo de Católica no hay problema, ¿cierto?, con el estadio.
1: Católica no, pues juegan en el Claro Arena.
0: ¿Y en la siguiente fase Católica sí puede seguir avanzando?
1: No, seguramente va a tener que salir del Claro Arena Universidad Católica. Y respecto a lo de la selección chilena, que juega mañana su amistoso frente a Portugal, nos estaban preguntando por ahí el horario. 14 horas es el partido, 13:30 comienzan las transmisiones de la televisión, por supuesto, para este partido.
0: ¿Quién transmite? ESPN.
1: Y también Chilevisión.
0: Ay, Chilevisión, ah, sí. Qué bueno.
1: Frente a Portugal. Y se confirma también el partido del día martes, ¿ah?, frente a la República del Congo, que estaba ahí en duda.
0: Sí.
1: Solo falta definir dónde se va a jugar, pero que se juega, se juega. No sería en España, se está buscando Bélgica, podría ser una opción para jugar ese segundo compromiso el martes también por la tarde ante el Congo, que es participante del mundo.
0: ¿Tiene la hora o no? La hora, no se sabe todavía, perfecto, ni un problema. Cristian Peña, cuénteme nomás.
2: Es a las 7:30 de la mañana. Hay que confirmar ahí, pero es temprano.
0: Es temprano.
2: Tempranito. Así que van llegando a la oficina, quienes se van.
0: Te puede dejar unido al colegio.
2: Claro, pues. Pero vamos a confirmar porque me parece que es en la mañana, temprano.
0: ¿Tiene algo que contarnos?
2: Sí, antes de finalizar, abriendo sentido, queremos contarle a todos los amigos que Esteban, que es nuestro alumno en práctica, hoy pone fin a su proceso. Ya está el hombre titulado ya.
0: ¿Dónde está? Venga.
2: Nos sumamos acá todo el equipo producción. Esteban, que te vaya muy bien.
0: Nunca lo escuchamos, Esteban. ¿Cómo estás?
2: Mándale saludos ahí a tu gente. A la segunda compañía de bomberos. El hombre está postulando a ser bombero también.
0: ¿Ya es bombero?
2: ¿Ya es bombero ya?
0: Sí.
2: Ah, entonces estamos súper bien.
0: Mira el casco.
3: Chico bueno.
0: Mira el casco.
3: Y el traje, mira, ahí está el traje, está listo.
2: Así que le vaya muy bien a Esteban. Al hombre en práctica. Vamos a echar de menos los maní confitados.
0: Sí.
2: ¿Cierto?
1: Oiga, ¿y la nota ya se la colocamos ya?
2: Sí, 7.
0: ¿Un 7?
2: Un 7.
0: Oye,
2: un
0: pero
2: siete.
0: Cuenta, ¿está titulado ya, po?
2: Sí, ayer estaba en el 6-8. Pero hoy llegó con maní confitado y subió al 7 automático.
0: Inmediatamente.
2: Claro, así que... Que te vaya bien, Esteban, ¿eh? Suerte en todo y, bueno, si nos quieres venir a visitar...
0: Acá están las puertas abiertas.
2: Sí.
0: Ningún problema. Oiga, para...
1: Esteban,
0: que le vaya muy bien, ¿eh?
1: Un aporte
0: a la empresa periodística.
1: Conocerlo por acá en su labor de sonido.
0: No quiso hablar, ¿eh? Como buen técnico, no habla.
1: Oiga, el partido el próximo martes sería a las 14 horas.
2: Ah, me equivoqué.
1: A las 14 horas.
2: A las 14 horas. ¿Quién me sopló en la mañana?
0: No sé, sí.
2: Decía
0: Pepe
2: Azar. Iba a ser temprano. 14 no sé. Horas seguro, el martes.
1: Es lo que dice aquí la
2: prensa.
1: Pero
2: la será 14 horas ya.
0: No lo sé. Ojo.
1: No, debe ser hora nuestra.
0: Yo también entendía.
1: Hora nuestra porque sería mediodía.
2: ¿Sale ahí el horario de...?
1: Sería hora nuestra porque sería el atardecer de allá.
2: Ya, bueno, sí. Usted se maneja más horario de.
1: 6 de la tarde, 7 de la tarde sería en Europa. Ya. Tenemos 6 horas de diferencia.
2: Ya, puede ser.
1: 8 de la noche, que es más o menos el horario en que se juegan los partidos.
2: Ya pues, con eso entonces...
1: Pero con el cambio sede podría, ojo, que ahí podríamos tener alguna dificultad.
2: Diferencia horaria.
1: Claro. No de horario, pero a lo mejor lo cambian por alguna... Porque van a tener que vender entradas rapidito, si las entradas están vendidas para otro estadio.
0: Oye, ¿qué pasa ahí con esa devolución? ¿Eh?
2: Claro que sí.
0: ¿Está pagado Chile ya? ¿Le pagaron ya?
1: Sí, a Chile le pagaron ya.
0: Está listo. Estoy buscando igual que tú.
2: Bueno, pero se viene un fin de semana.
0: Definitivamente, dice acá 13:45, sí.
2: Hora chilena.
0: Hora chilena.
2: Ya, entonces se confirma. Partido mañana es a las 13:30.
1: A las 2. 13:30 empiezan las transmisiones.
2: Las transmisiones, 14 horas el partido. Ya. Algo, entonces va a ser un horario muy similar de.
1: ¿Qué se irá a quedar con la camiseta de Cristiano Ronaldo? ¿Eh?
2: Quizá.
1: Que es la gran preocupación de la selección chilena. A nadie le preocupa cómo juega Chile.
2: Cristiano Ronaldo está preguntando por si todavía está Claudio Bravo en el arco.
0: No, ya. Oye, dos veces ha tenido pesadillas con Claudio Bravo. Uno jugando con Barcelona, Real Madrid, y ahora cuando jugó la Copa Confederación. Y le atajó todo.
2: Ya vamos, Chile, vamos que se puede.
1: Volveremos a ser grandes. Como fuimos alguna vez.
2: Ya.
1: Nos vamos a...
2: Hoy San Luis,
1: sí. 20 horas, desde las 19, transmite Sintonía Amarilla, la radio Quillota.
2: Participe del Facebook. Vamos a estar con transmisión de Facebook ahí para que comente todo lo que quiera y Juan Carlos Reyes lo dice al aire.
1: Vaya brigadito.
2: Lo bueno, lo malo, lo bonito, lo feo, todo.
1: Todo.
2: Todo lo dice Juan Carlos Reyes.
0: Hay bufanda amarilla, cuellos polares amarillos. Vaya brigadito.
1: Nosotros nos vamos, chaito, ¿eh? Que tengan bonita tarde. ¿Eh?
2: Chao, Juanca, chao, Lalo. Chao a la
1: gente. Nos reencontramos,
0: chao, Esteban. Nos vemos.
1: Chao, Esteban.
0: Chao, Esteban. Este bandido.

0: Dos cositas antes de irnos. 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Vamos definitivamente a seguir el bloque de noticias. Gracias. Chao, chao.
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4: 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Titulares.
5: Niño de 6 años está grave tras mordedura de araña en su colegio en La Calera. Camión con varias toneladas de mercadería se incendió en la ruta 5 Norte a la altura de Hijuelas. En Quillota detienen a hermanos por tenencia de armas y municiones. Carabineros detuvo en La Cruz a sujeto buscado por delitos cometidos en Viña del Mar y Valparaíso. San Luis sale esta noche a mantener su invicto en casa y de paso quedar en la zona de liguilla. Por su parte, Deportes Limache buscará regresar al triunfo en su despedida de la Copa de la Liga. Subsecretario de Servicios Sociales visita Quillota y refuerza apoyo a personas en situaciones de calle. Unión La Calera visitará a La Serena este domingo buscando la clasificación en las semifinales de la Copa de la Liga. En breve el detalle de estas y más noticias aquí en Informa Todo.

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2: Muy buenas tardes, son las 12:35. Estamos dando inicio a Informa Todos. Sean bienvenidos y bienvenidas a las noticias, a las más recientes informaciones, las informaciones más relevantes de la Quinta Región y en especial de la provincia de Quillota. Por acá les habla Milena Rojas. Estamos junto a Milton en los estudios de Observador Radio, en conjunto con Radio Quillota, para llevarles este trabajo realizado por el equipo de periodistas y reporteros de la empresa periodística El Observador. Hoy día viernes 5 de junio, para muchos termina la semana laboral y descansan este fin de semana, para otros no. Bueno, cielos nublados hoy día, máximas probables 16 grados, 9 grados como mínima en la noche, y el fin de semana, sábado 18 grados las máximas probables y domingo 20 grados. Va a estar agradable el día domingo según la Dirección Meteorológica de Chile. Vamos a las noticias. Niña de 6 años está grave tras mordedura de araña en su colegio en La Calera. Enfrenta una compleja situación este niño. No es niña, es niño de 6 años. Quien el pasado martes sufrió la mordedura de un arácnido mientras se encontraba en su establecimiento educacional. Hoy está internado en estado grave en una clínica de Viña del Mar, según antecedentes entregados por la familia. El ejemplar habría caído desde el techo de la sala directamente al rostro del menor, provocando la lesión. La situación, afortunadamente, fue advertida por la profesora y su asistente, quienes lograron capturar el arácnido en un frasco e informar a sus padres. La familia trasladó al menor a un centro asistencial de la comuna, donde no se logró establecer con certeza el tipo de arácnido involucrado, por lo que solo recibió atención médica y luego fue trasladado nuevamente a su domicilio. Al día siguiente, el menor presentó síntomas de mayor gravedad y sus padres lo trasladaron a una clínica de Viña del Mar, donde lo dejaron de inmediato hospitalizado debido al alto nivel de inflamación que tenía en su rostro y en su cuello, debiendo además ser entubado de inmediato. Actualmente el niño permanece internado en la unidad de cuidados intensivos pediátricos mientras familiares y amigos siguen atentos a su evolución. Esperamos que se vaya recuperando pronto este menor. En Quillota detuvieron a hermanos por tenencia de armas, municiones. Nos va a contar la periodista Natalia Morales.
3: En las últimas horas, detectives de la Brigada de Investigación Criminal de Quillota, de la Policía de Investigaciones, detuvieron a dos hermanos de 22 y 16 años de edad. En paralelo, los detectives cumplieron con una orden de entrada y registro a un domicilio en el distrito de San Pedro, en Quillota, donde los hermanos habrían realizado disparos injustificados y enfrentamientos armados con bandas rivales. El procedimiento se enmarca dentro de una investigación por microtráfico y posesión de armas de fuego. El subprefecto Camilo Núñez, jefe de la Brigada de Investigación Criminal Quillota, entregó detalles de este operativo.
4: En razón a diversas denuncias y hechos de violencia que afectaban a la localidad de San Pedro de la comuna de Quillota, gestionaron a través de la Fiscalía Local una orden de investigar relacionada a los delitos de microtráfico y posesión de armas de fuego, desarrollando diligencias investigativas por un lapso de 3 meses, las que permitieron al Ministerio Público solicitar una orden de entrada y registro para un inmueble ubicado en la población El Portal de San Pedro.
3: Durante el operativo, los oficiales incautaron un revólver calibre .22 con 6 cartuchos en su interior, el cual tenía una denuncia en la Dirección General de Movilización Nacional debido al fallecimiento de su propietaria. Asimismo, los policías incautaron una pistola a fogueo modificada, una escopeta artesanal, diversas municiones y un chaleco antibalas. Por instrucción del Ministerio Público, los dos detenidos, el hermano mayor de 22 años y el menor de 16, quedaron a disposición del Juzgado de Garantía de Quillota para tener su audiencia de control de detención respectiva. 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
2: Seguimos avanzando. Les contamos que en La Cruz, Carabineros detuvo a un sujeto que era buscado por delitos cometidos en Viña del Mar y Valparaíso. Está en el marco de las operaciones que están realizando Carabineros para atrapar a personas que tienen asuntos de pendientes, ¿no? Asuntos pendientes con la justicia. Nos cuenta el periodista Juan Pablo Rojas.
5: Carabineros de la Tenencia de La Cruz

junio en la avenida 21 de mayo a la altura del número 4481 durante un control preventivo de identidad realizado en la comuna. Según los antecedentes entregados por la policía, la fiscalización formaba parte de estos controles intensificados que Carabineros mantiene en La Cruz para ubicar a personas prófugas de la justicia y reforzar la seguridad en distintos sectores de la ciudad. Durante el procedimiento, personal policial controló a un hombre de 27 años identificado con las iniciales MYCR. Y al revisar sus antecedentes en el sistema, se confirmó que tenía estos dos requerimientos judiciales pendientes emanados desde distintos tribunales de la región. La primera orden de detención correspondía al delito de hurto simple y fue emitida el 16 de febrero de 2026 por el Juzgado de Garantía de Viña del Mar. La segunda orden estaba vinculada al delito de lesiones graves con fecha de

0: judicial. Por otra parte, desde Carabineros destacaron que este tipo de fiscalizaciones preventivas permite detectar a personas que se mantienen requeridas por la justicia y que circulan por distintos puntos de la comuna y de la región. El procedimiento se suma al despliegue que desarrolla la Tenencia de la Cruz para reforzar la presencia policial, realizar controles de identidad y entregar mayor sensación de seguridad a las vecinas y vecinos de la comuna. 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
1: Y en la Ruta 5 Norte, a la altura de la comuna de Hijuelas, un camión con varias toneladas de mercadería se incendió. Afortunadamente, el conductor del camión no tuvo lesiones graves. Nos cuenta Mauricio Valencia.
2: Hola Milena, buenas tardes. Varias toneladas de mercadería de diversos tipos, especialmente útiles de aseo, quedaron convertidas en cenizas en un siniestro que afectó a un camión de alto tonelaje que en las primeras horas de la madrugada de ayer jueves transitaba por la Ruta 5 Norte a la altura del kilómetro 104 en dirección al norte en el sector de la comuna de Hijuelas. La situación movilizó a los equipos de emergencia de la comuna y de la concesionaria Autopista Nueva Aconcagua, que está a cargo de este tramo de la carretera, los que desde la 1:30 y hasta las 3 de la madrugada debieron luchar por controlar las llamas, que también provocó la suspensión del tránsito vehicular por la vía y se debieron generar vías o camino alternativo. El camión de alto tonelaje también terminó destruido completamente por las llamas, cuyas causas hasta ahora se desconocen, pero que está siendo investigada por los peritos de bomberos. Mientras se informó que el conductor del vehículo logró salir ileso del incendio, que también incluyó fuertes explosiones. 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
1: Son las 12 horas con 47 minutos en punto. Le contamos sobre el deporte, sobre qué está pasando con San Luis, con Limache, con Unión La Calera. San Luis sale esta noche a mantener su invicto en casa, de paso quedar en la zona de liguilla. Por su parte, Deportes Limache buscará regresar al triunfo en su despedida de la Copa de la Liga. La información es de Juan Carlos Reyes.
4: Motivados por los buenos resultados conseguidos a lo largo de la temporada jugando como local, esta noche el plantel de San Luis jugará su último partido de la primera rueda en la Liga de Ascenso. Los canarios deberán recibir a San Marcos de Arica, uno de los equipos que marcha en la parte alta de la tabla y para muchos, candidato a estar en la lucha por el ascenso al final de la temporada. Pero en el plantel salvicino existe confianza en poder seguir con su racha ganadora en casa, ya que suma 5 partidos consecutivos sumando victorias en el sintético del estadio Lucio Fariña Fernández. Un triunfo le permitiría a los canarios cerrar la primera rueda como invictos como local y de paso conseguir uno de los objetivos que tiene el equipo que dirige Humberto Suazo, como es quedar en la zona de liguilla. Para el encuentro ante los ariqueños, el entrenador salucino no podrá contar con el arquero y capitán Nicolás Peranik, suspendido por una fecha por acumulación de tarjetas amarillas. Sin embargo, sí podrá contar con el regreso del delantero mexicano Luis Guillermo Madrigal, quien ya cumplió sus 2 fechas de sanción por la expulsión ante Puerto Montt. El encuentro entre canarios y ariqueños se jugará a contar de las 20 horas de hoy y será dirigido por el árbitro Rodrigo Rivera, destacando que, como siempre, será transmisión de Sintonía Amarilla de Radio Quillota. Por otra parte, Deportes Limache cerrará su participación en la primera edición de la Copa de la Liga cuando este domingo reciba, a contar de las 18 horas en Quillota, a Everton de Viña del Mar. Ambos equipos llegan a este encuentro sin posibilidades de clasificar, ya que anticipadamente el ganador del grupo fue O'Higgins de Rancagua. Pero más allá de no tener opciones de clasificar, en el plantel a cargo de Víctor Rivero buscan regresar al triunfo luego del bajón futbolístico del equipo rojo y lo que le ha significado sumar 3 derrotas consecutivas en la competencia de Primera División. Juan Carlos Reyes, para Radio Quillota y Radio Observador. 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
1: Por su parte, Unión La Calera va a visitar a La Serena este domingo, buscando la clasificación a las semifinales de la Copa de la Liga. La noticia es de Ricardo Maturana Otey.
5: Este fin de semana se definirán los clasificados a las semifinales de la Copa de la Liga, competencia que disputan los equipos de Primera División y que desde hoy jugará la última fecha de la fase de grupos. Unión La Calera, al revés de lo que sucede en el campeonato de Primera División, ha sido protagonista en la Copa de la Liga y llega a esta última jornada con posibilidades ciertas de ganar el grupo D y ser uno de los semifinalistas. El conjunto cementero viajará para jugar el domingo al mediodía frente a Deportes La Serena, rival que no tiene ninguna opción y jugará este partido solo por cumplir. Audax Italiano y Unión La Calera comandan el grupo con 10 puntos. Tercero se ubica la Universidad de Chile con 7 unidades, mientras que La Serena cierra el grupo con solo un punto. A la misma hora que Granates y Rojos se enfrenten en La Serena, jugarán en el Estadio Nacional la Universidad de Chile y Audax Italiano. La lógica indica que es probable que la U derrote a los itálicos. En ese contexto, un empate o un triunfo a Unión La Calera les daría la clasificación a los rojos. Lo único cierto es que, a raíz de lo complicado que está el equipo en la Liga de Primera División, para el técnico Martín Chicotelo, obtener un buen resultado este fin de semana y clasificar a semifinales puede ser un respiro y un salvavidas, porque quedar eliminado le quitaría piso ante la dirigencia. Aunque para los hinchas, el partido más importante es el que se jugará la próxima semana ante Universidad de Chile por la última fecha del campeonato oficial, donde los rojos están últimos y en zona de descenso, en Unión La Calera saldrán este domingo a buscar la clasificación. Deberá hacerlo, eso sí, con varias bajas, entre ellas la de Juan Manuel Requena, volante argentino que estará alejado varias semanas de las canchas debido a la lesión sufrida en el último partido ante la Universidad de Concepción. Tampoco se podrá contar con los jóvenes Joaquín Soto y Maximiliano Fernández, que fueron nominados por la selección chilena sub-20 para disputar mañana sábado un partido amistoso frente a Brasil. De acuerdo a lo anterior, la probable formación de Unión La Calera para el compromiso de este domingo sería con Nicolás Avellaneda en el arco, Christopher Díaz, Nicolás Palma, Alexander Pastene y Daniel Gutiérrez en defensa, Camilo Moya, Jonathan Andía, Kevin Méndez y Byron Oyarzo en medio campo, dejando en ataque a Sebastián Sáez y Francisco Pozzo. Deportes La Serena y Unión La Calera jugarán este domingo a las 12:30 horas en el Estadio La Portada, partido que será dirigido por el árbitro Matías Riquelme y que será transmitido por el equipo de la Sintonía Roja de Radio Observador. 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
1: La comuna de Quillota recibió ayer la visita del subsecretario de Servicios Sociales, Alejandro Fernández, quien recorrió las dependencias del albergue, donde ya comenzó la aplicación del nuevo cuestionario para personas en situación de calle, una herramienta que va a permitir identificar de mejor manera las necesidades de cada usuario. Le va a facilitar también el acceso a beneficios, al programa, a prestaciones del Estado. Bueno, participaron el Seremi de Gobierno de la Región de Valparaíso, Rosario Pérez, el Seremi de Desarrollo Social y Familia Nicolás Cerda, la delegada presidencial provincial Pilar Cuevas, la alcaldesa subrogante de Quillota Loreto Kurt, el concejal también Alejandro Gasmuri, otros concejales también junto al equipo de IDECO, en esta iniciativa que busca avanzar a mejores oportunidades para las personas en situación de calle. El subsecretario de Servicios Sociales recalcó que la idea del gobierno es ayudar a quienes quieran ayudarse, sobre todo a quienes están en situación de adicción y viven en la calle. A los que hay que dejar de ayudar, dijo, es a quienes cometen actos en contra de la sociedad. Escuchemos las palabras del subsecretario Alejandro Fernández.
6: Por supuesto que las personas que quieren surgir, que quieren cambiar su vida, que quieren ser un aporte a la sociedad, tenemos que apoyarlos. Al revés, las personas que no quieren aportar a la sociedad, que quieren afectar la convivencia, que quieren destruir los espacios públicos, bueno, esas personas hay que decirles no corresponde, y la forma que ha decidido el gobierno hacerlo, bueno, es viendo la posibilidad de reducir algunos beneficios sociales con la idea de cambiar esa conducta y ojalá no la sigan cometiendo.
1: Por su parte, el Seremi de Desarrollo Social, Nicolás Cerda, se refirió también a la posible ampliación de cupos en los albergues.
7: Como ampliar los cupos y se ha puesto un énfasis importante a nivel nacional respecto al tema de los albergues y la gente en situación de calle. De hecho, es más de 2.700 millones que se ha gastado el gobierno en esta ocasión. Se ha aumentado la oferta, se han buscado albergues de emergencia y hay dos en la región. Obviamente está la posibilidad siempre de buscar alguna vez albergues de emergencia si que ya fueran demasiado los sobrecupos.
1: Bueno, el albergue funciona en calle Aspillaga 256 en Quillota. El programa de gobierno Noche Digna del Ministerio de Desarrollo Social y Familia se encuentra operativo en Quillota, implementando diversos dispositivos de apoyo. Recordemos que ejecuta principalmente las iniciativas de Plan Protege Calle, que habilita albergues temporales y otros dispositivos de emergencia en periodos de bajas temperaturas, alimentación, abrigo, y la ruta social, que entrega alimentación, artículos de aseo, ropa de abrigo, directamente en la calle, a quienes no acuden a los albergues porque no quieren o porque tienen alguna otra situación en particular. Hoy día en Radio Observador estuvimos entrevistando a Chantal Garay, presidenta de la Federación Nacional de Autismo. La periodista, escritora y activista participó esta semana en una capacitación realizada en La Calera, donde cerca de 200 docentes, asistentes de la educación, profesionales de establecimientos, asistieron para conocer los alcances de la ley de autismo y las estrategias de inclusión para estudiantes autistas. Fue de lo que conversamos hoy día con la experta Chantal Garay, a 3 años de la entrada en vigencia de la ley de autismo en Chile. La presidenta y cofundadora de la Federación Nacional de Autismo aseguró que aún existen importantes brechas en la implementación de la normativa, especialmente en el ámbito educativo. Señaló que uno de los principales problemas es la falta de recursos para implementar las medidas contempladas en la legislación. Prácticamente la experta dijo que aún, a pesar de ser ley, las acciones son voluntarias. Si quieres escuchar esta entrevista completa, puedes hacerlo en www.observador.cl. Ahí te dejamos la entrevista para que la puedas escuchar en su totalidad. Bueno, con esta noticia nos estamos despidiendo. Último día de laboral, viernes, ¿no? Algunas personas tienen que trabajar mañana, pero bueno, así es la vida. Bueno, los invitamos también a comprar y adquirir su diario impreso, Diario El Observador, que ya está en circulación desde muy tempranito en la mañana, exíjalo en su kiosco más cercano. Nos despedimos, que tenga un buen fin de semana y nos encontramos nuevamente el lunes con más noticias aquí en Informa Todo. 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
1: Bajo amenaza de muerte, frente a sus dos hijas menores de edad, un matrimonio fue asaltado en su casa en Puente Alto.
2: En el hospital se mantiene un hombre quien fue baleado en el asiento trasero de un auto en la comuna de Colina. El pistolero disparó más de 20 tiros.
1: Murió una segunda víctima de la balacera en el Cerro Rodelillo de Valparaíso.
2: El gobierno concretó un nuevo vuelo de expulsión con 45 extranjeros desde Iquique.
1: La tesorería anunció nuevas modalidades para pagar el CAE según el monto de la renta.
2: Entre un 0,4 y un 0,5% proyectan los economistas el IPC del mes de mayo. Expertos apuntan a un 2026 que cerrará con una inflación sobre el 4%.
1: Tras más de un año de negociaciones, el Grupo CAP acordó la venta de Huachipato a Aceros ASA por un monto de 130 millones de dólares.
2: Diputados de oposición acudieron a la Contraloría para que se pronuncie ante la resolución del Servicio de Impuestos Internos que obliga a pagar IVA a los casinos en línea.
1: El diputado Jorge Alessandri adelantó que la UDI va a respaldar con sus votos la acusación constitucional contra el exministro Nicolás Grau.
2: En Renovación Nacional afirmaron que esperarán conocer el texto del libelo antes de definir una postura.
1: En noticias del exterior, Vladimir Putin rechazó la propuesta del líder ucraniano, Volodymyr Zelensky, de celebrar negociaciones directas para poner fin a la guerra.
2: El presidente del Líbano acusó al gobierno de Irán de usar su país como moneda de cambio en sus negociaciones con Estados Unidos.
1: Hoy vence el plazo dado por Estados Unidos para que empresas extranjeras con presencia en Cuba rompan lazos con la isla.
2: Los deportes, la selección chilena femenina juega hoy ante Ecuador en el Estadio Nacional. Es un duelo correspondiente a la penúltima fecha de la Liga de las Naciones.
1: El tenista alemán Alexander Zverev venció a Jakub Mesnitz y avanzó a la final de Roland Garros.
2: A esta hora los italianos Fabio Coboli y Matteo Arnaldi definen al segundo finalista.
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4: 1:00 p.m. 4 minutos.
1: Muy buenas tardes, bienvenidos. Gracias por acompañarnos. Iniciamos la revisión de las noticias de las últimas horas junto a Catherine Cubillos. Catherine, buenas tardes.
2: ¿Cómo estás, Nivaldo? Buenas tardes. Buenas tardes también a nuestros auditores, a todos quienes ya están con nosotros y que van a estar acompañándonos en esta revisión de las noticias. A esta hora siempre saludamos a todos ahí en las 43 estaciones de BioBio, la radio en todo el país. También, por supuesto, quienes están en la plataforma digital es biobiochile.cl y, por supuesto, quienes nos escuchan y nos ven a través de BioBio TV.
1: Vamos de inmediato con las informaciones. Bajo amenaza de muerte frente a sus dos hijas menores de edad, un matrimonio fue asaltado. Esto ocurrió en la comuna de Puente Alto.
2: En Macul, una mujer fue atropellada por otro grupo criminal que asaltó su vivienda.
1: Y también un conductor en la comuna de Ñuñoa fue golpeada cuando se le intentó robar su automóvil. Rodrigo Pino, buenas tardes.
5: Sí, buenas tardes, y partimos en la comuna de Puente Alto en este asalto bastante violento que afectó a esta familia al interior de su vivienda y que incluso la dueña de casa fue amenazada de muerte y golpeada, todo esto enfrente de sus hijas menores de edad de 12 y de 16 años quienes estaban al interior de esta vivienda. Todo esto ocurrió cerca de las 3 de esta madrugada en el sector de la calle Alcalde Manuel Muñoz, donde llegan al menos 4 delincuentes en un vehículo, fuerzan la reja principal y posteriormente patean la puerta de acceso de esta vivienda para con armas de fuego amenazar a este núcleo familiar, a estas 4 personas que estaban al interior de esta vivienda. Comienzan a registrar las dependencias 3 de estos 4 integrantes de esta banda criminal, mientras que la cuarta persona mantenía retenida a esta familia. Todo esto en medio de algunos registros de cámara de seguridad, cual ya la familia comenzó a solicitar ayuda, particularmente a los vecinos ante la situación que están viviendo bastante angustiosa en manos de estos asaltantes que estaban amenazando no solamente a estos adultos, sino también a las menores de edad para que entregaran sus objetos de valor. Que no escuchemos parte del ambiente de algunos registros de cámaras de seguridad en las cuales se aprecia este momento bastante dramático que vivió esta familia solicitando ayuda a los vecinos del lugar.
6: ¡Ayuda! ¡Ayuda!

0: Sí, finalmente esta banda concretó este robo llevándose artículos de valor, joyas, artículos electrónicos, teléfonos, además del vehículo de la familia, derribando incluso parte de la reja principal de acceso a esta vivienda. Durante esta mañana estuvo trabajando personal policial, también tuvimos la posibilidad de conversar con una de las víctimas de este asalto, quien relató efectivamente estos minutos interminables, que estuvo amenazada de muerte, incluso apuntada en la cabeza por parte de unos asaltantes, exigiéndole incluso a la hija de esta de que le desactivara las claves del teléfono celular, si no su madre iba a ser asesinada. Con estas duras palabras efectivamente actuó esta banda criminal. Escuchemos el relato de esta mujer quien nos señaló lo que fueron estos minutos al interior de la vivienda junto a estos cuatro asaltantes.
1: Uno, el que nos quedó apuntando, y los otros tres o cuatro estaban hurgueteando toda la casa. Y ahí él como que en un momento se enojó porque uno le dijo, ya no está cooperando, pásale balazo. Y ahí el tipo me pegó como con la pistola en la oreja, me rompió la oreja, me pegó como en el cuello y me pasaba la pistola todo el rato por la cara. Mi esposo metiendo bulla, alertando a los vecinos, no le importó nada.
0: Sí, parte de este testimonio bastante grave, bastante dramático, entregado por esta mujer. Los señalábamos, los vecinos posteriormente corrieron a ayudar a esta familia y también denunciaron que los ilícitos se están repitiendo en este sector de la comuna de Puente Alto. Ya a inicio de semana se había producido una encerrona muy cerca de este lugar. También hace un par de semanas otra familia había sido víctima de una salto en las afueras de su casa, y esto apuntan a que este sector de Puente Alto está muy cercano al acceso sur, por lo tanto es de fácil huida por parte de estos asaltantes, y se han percatado de aquello, además de la poca presencia, han señalado ellos, de seguridad municipal, de la presencia municipal y también de la presencia policial, de carabineros y también de la policía de investigaciones. Hasta ahora nos señalamos, la brigada de robo de la PDI ha estado trabajando en este caso, hay registros de cámaras de seguridad que se ve el accionar estos asaltantes, pero por ahora no ha resultado en torno a la detención o la identificación de los autores de este asalto. Una situación bastante similar, pasamos a otro tema, vivió también una mujer en la comuna de Macul, donde también fue víctima del asalto por parte de una banda, y lo que llama la atención, este grupo ya estaba al interior de la vivienda cuando llegó la víctima. Todo esto se produjo en la calle Luis Durant, donde, de acuerdo a la información, esta víctima llegaba hasta su casa en su vehículo, y cuando abría el portón de su vivienda se encontró con estos tres asaltantes al interior de esta propiedad. Fue amenazada de muerte también bien con armas de fuego, golpeada e incluso fue atropellada con su propio vehículo cuando fue tomado por parte de unos asaltantes. Ella intentó en un poco solicitar ayuda, no logró su cometido. Finalmente esta banda no solamente se llevó el automóvil de propiedad de esta mujer, sino también varias pertenencias de la vivienda que habían ingresado cuando ella estaba fuera de la casa. Escuchemos también el relato de esta víctima en torno al accionar de estos asaltantes.
2: Y ahí salen tres tipos con pistola, me amenazaron, bájate del auto, si no te vamos a disparar. Bueno, yo ahí me tiré al suelo porque me sentí como que me iba a desmayar, entonces, y ahí donde estaba en el suelo pasaron con el auto rápido, me pasaron por arriba de la rodilla, y el que estaba con pistola se quedó dentro del auto, entonces yo no pude salir al tiro porque me dio miedo que fuera a disparar.
0: Afortunadamente esta víctima resultó con lesiones menos graves pese a haber sido atropellada por su propio vehículo que estaba ya bajo la conducción de uno de los asaltantes. En este caso también se han levantado cámaras de seguridad, ha estado trabajando personal policial, pero no se tiene mayores antecedentes de estos ladrones. Una zona bastante también sensible, la comuna de Macul, que es una zona residencial y que también los vecinos apuntan a que hay poca presencia en materia de seguridad y que está siendo aprovechada también por estos grupos para poder atacar en estas zonas cercanas a las viviendas que están en la comuna de Macul. Cerramos en Ñuñoa, comuna vecina a Macul, donde se produjo también otro asalto, esta vez en calidad de frustrado, pero también que tiene vínculo con una suerte de tour delictivo en este sector de Ñuñoa. En la calle Ottawa se encontraba un conductor esperando en las afueras de una vivienda para recoger a su hijo, y esta situación también fue aprovechada por un grupo de asaltantes que llegó en un automóvil, amenazaron con armas de fuego al conductor. Él intentó en primera instancia esquivar este asalto chocando el vehículo de los asaltantes, sin embargo no logró su cometido. Finalmente desciende el vehículo, es golpeado, pateado en el suelo, la banda intenta llevarse el automóvil pero no lo logran dar marcha y finalmente escapan del lugar en el vehículo al cual ellos habían llegado. Escuchemos también el testimonio de esta víctima.
3: Traté de salir, choqué la camioneta de ellos con mi camioneta y de ahí luego ya veo la pistola que me están apuntando y ahí yo abro la puerta ya y bajo. Al bajar me tiraron al suelo, me pegaron con el canto de la pistola en la cabeza. y me tienen que haber pateado unos 10 metros, terminé botado en el suelo. Ellos trataron de llevarse la camioneta, no lograron llevársela, pero no lograron sacar el freno mano.
0: Sí, porque hablamos de un tour delictivo, porque también se habla de que en el sector de calle Los Cerezos, con Los Almendros, también en Ñuñoa, un repartidor de encomiendas también fue víctima de un asalto. En este caso sí se concretó el robo de su automóvil, y lo que llama la atención, de acuerdo a registros de las cámaras de seguridad, sería el mismo automóvil el cual habrían atacado a este conductor, que finalmente no sufrió el robo de su automóvil. En este caso también hay un trabajo por parte de las policías, hay levantamientos de cámaras de seguridad, pero en ninguno de los tres casos ha habido resultados positivos respecto de quién estaría detrás de estos asaltos que afectaron a tres familias en tres puntos distintos de la capital. 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
4: Vamos a seguir con información policial. En riesgo vital se mantiene un hombre quien fue baleado cuando permanecía en el asiento trasero de un automóvil. Esto pasó en la comuna de Colina.
5: El atacante efectuó cerca de una veintena de disparos contra el vehículo, impactando a la víctima en la espalda.
4: Y en otra información, Carabineros está investigando el asalto que sufrió un ciclista, quien, mientras pasaba por el puente Bulnes, fue retenido, además en un ruco, al costado del río Mapocho. Cristian Borkowski tiene toda esta información policial. Hola, Cristian, buenas tardes.

0: tenemos que mejorar. No tenemos el contacto con Cristian Borkowski, lo vemos, pero no lo escuchamos, para que nos cuentes de estos asaltos, en particular lo ocurrido en Colina con este baleo a un hombre que estaba en su vehículo.
1: Y lo último que les anunciábamos en relación a esta persona que fue retenida en contra de su voluntad durante la noche y la madrugada de hoy, porque estaba pasando por el puente Bulnes y unos 5 ladrones lo atacan, lo retienen, lo obligaron a sacar dinero de sus cuentas corrientes, de un cajero, lo obligaron a hacer esa situación. Incluso se planteó incluso la opción de llamar a su familia para seguir obteniendo dinero de esta persona. Y lo que dice esta víctima es que quienes lo asaltaron salieron de esos rucos que ustedes estaban viendo ahí a través de BioBio TV. Información que les vamos a contar próximamente.
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0: El gobierno concretó nuevas expulsiones, esta vez 45 extranjeros, principalmente colombianos y dominicanos.
1: Este es ya el cuarto vuelo de deportaciones concretado por el gobierno del presidente José Antonio Kast. Francisca Cárez en La Moneda. Hola, Francisca, buenas tardes.
5: Muy buenas tardes. Muy temprano supimos de esta noticia, se lo informamos de manera oportuna a través de la radio, pero hubo que esperar a que este avión despegara desde la ciudad de Iquique. Y es que cerca de las 7 de la mañana salió un vuelo de la Fuerza Aérea con 45 extranjeros expulsados de nuestro país, y según ha podido confirmar la radio, se trata de 34 ciudadanos colombianos y 11 dominicanos. Del total, 36 corresponden a expulsiones administrativas y 9 a expulsiones jurídicas. Además, 27 de los expulsados se registraban como principal causa el ingreso por paso no habilitado, mientras que otros mantenían antecedentes por delitos como tráfico de drogas, robo con intimidación, robo con violencia, receptación de vehículos y robo en lugar habitado. Se trata entonces del cuarto vuelo de expulsión realizado durante la actual administración y se marca también en la ofensiva del Ejecutivo para poder aumentar las expulsiones efectivas de extranjeros que permanecen irregularmente en nuestro país o que cuentan con órdenes vigentes de expulsión. Con este operativo, las expulsiones materializadas durante este año aumentan de 828 a 873, mientras que el total de salidas de nuestro país, considerando expulsiones y salidas voluntarias efectivas, llega a 3.382 en lo que lleva este año 2026. Han surgido muchísimas reacciones desde el mundo político. ¿Qué han dicho en el oficialismo? Ellos valoran este operativo. De hecho, el diputado de la UDI e integrante también de la Comisión de Seguridad, Eduardo Cretón, sostuvo que este tipo de medidas reflejan un cambio, un hito de la conducción en la política migratoria, y llamó también a seguir avanzando en proyectos que permitan endurecer las sanciones contra quienes permanecen ilegalmente en nuestro país. Pasemos a revisar lo que dijo el diputado de la UDI, Eduardo Cretón.
6: Estos hitos van mostrando que acá hay un cambio de mano. Esperamos que se sigan manteniendo los vuelos de expulsiones y esperamos también poder avanzar en el Congreso con el proyecto de ley que tipifica como un delito el estar de manera ilegal en nuestro país.
5: Por cierto que las críticas por parte de la oposición no tardaron en llegar, especialmente después de esta turbulenta metáfora que dijo el presidente de la República de expulsar a los migrantes. De hecho, el diputado independiente de la bancada PPD, Jaime Araya, cuestionó el cumplimiento de las promesas de campaña del presidente José Antonio Kast en materia migratoria y emplazó al Ejecutivo a transparentar su estrategia respecto de Venezuela, que han sido principalmente los extranjeros que más les ha costado poder deportar. Pasemos a escuchar esas declaraciones.
7: Frente a la estafa electoral de haber comprometido la expulsión de 330.000 extranjeros, particularmente con foco en venezolanos, lo único que sabemos es que hasta ahora no se ha expulsado ningún venezolano, y lo más grave es que estas 531 expulsiones permiten proyectar que al final del periodo de José Antonio Kast, con suerte llegaremos a las 11.000.
5: Detalles los entregará el propio subsecretario del Interior, Máximo Pavés, en un par de minutos, junto al director nacional de Migraciones, Frank Sauerbaum, el jefe nacional de Migraciones y Policía Internacional de la PDI, Ernesto León, en donde van a encabezar este balance del plan de control migratorio, una instancia donde se espera que entreguen las cifras actualizadas. Así nos lo confirmó también el subsecretario del Interior, y detalles, por cierto, de este nuevo vuelo de expulsión. Pero un dato importante es que, en paralelo a este nuevo vuelo de expulsión, el gobierno anotó otro hito en su materia migratoria, y es que este viernes la Contraloría tomó razón del decreto que nombra oficialmente a Frank Sauerbaum como director nacional del Servicio Nacional de Migraciones, consolidando así entonces el equipo que va a deber ejecutar una de las principales promesas de campaña del presidente José Antonio Kast en estas materias, y que, por cierto, había estado bastante cuestionado estos últimos días porque el exdiputado no había podido validar declaraciones de intereses y también el patrimonio de profesionales de la entidad. Por lo tanto, ya está oficializada su toma de razón. Katy Nivaldo.
1: Fran, a propósito de lo que sucede con los venezolanos, ¿no? Que, como decías tú, una de las partes que más preocupa, uno de los elementos que más preocupa, ¿hay alguna novedad respecto de las relaciones entre ambos países, entre nuestro país y Venezuela? Lo pregunto porque durante la semana se supo que la Fiscalía, el Ministerio Público, sí ha podido recuperar en parte el contacto con su par, con el Ministerio Público de Venezuela, lo que tiene obviamente un lado positivo, pero tiene que ver con causas penales. ¿Eso eventualmente podría tener una relación y traducirse en expulsiones de venezolanos próximamente, o todavía estamos muy lejos de esa situación?
5: Por ahora no ha habido una declaración concreta en esa materia. De hecho, también se lo quisimos preguntar al subsecretario del Interior, pero entendemos que esas relaciones están mejorando, y que por lo mismo en el próximo vuelo de expulsión debiesen también salir parte de los venezolanos que prometió el propio presidente José Antonio Kast en la campaña. Pero para ser más concretos, le vamos a preguntar también al director de Migraciones sobre esta situación tan importante, y respecto a lo que tú decías, es una promesa que hizo el presidente José Antonio Kast.
0: Gracias, Francisca.
1: Quedamos atentos.
5: Muy buenas tardes. Líneas abiertas.
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4: De la tarde, 22 minutos.
1: En una ofensiva comunicacional, diputados de la oposición acudieron a la Contraloría para que se pronuncie ante la resolución que tomó el Servicio de Impuestos Internos de obligar a pagar IVA a los casinos en línea, que hay que decir, han sido declarados como ilegales en nuestro país por la Corte Suprema, con orden incluso de bajarlos todos de sus portales. Danilo Ormeño tiene los detalles. Hola, Danilo, buenas tardes.
8: ¿Cómo están? Muy buenas tardes. Controversia ha generado la decisión del Servicio de Impuestos Internos de obligar a las empresas de casinos de juegos en línea a pagar una contribución. Esto porque, según reiterados pronunciamientos, ustedes ya lo decían, principalmente el máximo tribunal del país, la Corte Suprema, estas apuestas operan fuera del marco legal, son ilegales en Chile. Esto levantó fuertes cuestionamientos al gobierno, principalmente al ministro de Hacienda, liderado por Jorge Quirós, ya que la decisión estaría validando, dicen, de manera encubierta este tipo de prácticas que cada vez tienen mayor influencia en nuestro país, incluso con presencia en varios medios de comunicación. Frente a las críticas, La Moneda ha respaldado públicamente esta resolución del organismo liderado por Jorge Trujillo, quien llegó, recordemos, al puesto nombrado por el presidente José Antonio Kast a través de alta dirección pública. Pero la arremetida contra el gobierno se ha intensificado en las últimas horas. Hoy esto quedó plasmado en una visita que hicieron diputados principalmente de la oposición a la Contraloría General de la República para que finalmente este organismo fiscalizador se pronuncie respecto a la legalidad de este impuesto a las casas de juego en línea. El diputado de la Federación Regionalista Verde Social, Jaime Mulet, afirmó que con esta resolución está fuera de todo marco legal, por lo que con esta acción se termina finalmente validando una actividad que hoy es ilícita en Chile.
9: Que se pronuncie por una actividad a través de un dictamen que nos parece absolutamente fuera del marco legal. Que el director del Servicio de Impuestos Internos termine en los hechos validando una actividad que es una actividad ilícita, civil y penalmente.
8: En tanto, el diputado del Partido Comunista, Luis Cuello, apuntó al ministro de Hacienda, Jorge Quirós, directamente a su persona. Dijo, él está justificando esta polémica resolución de impuestos internos.
10: Lo que nos parece delicado es que el ministro de Hacienda, Jorge Quirós, avale esta resolución, puesto que significa que está avalando y respaldando en la práctica que se esté dando patente de corso a una actividad, a una industria que es oscura e ilegal. El juego, los juegos de azar, están por regla general prohibidos, son ilegales por regla general.
8: Bueno, también hubo respuesta, pronunciamiento del gobierno durante esta jornada. El viceministro de Economía y Minería, Daniel Mas, escuetamente respaldó la resolución de impuestos internos y apeló a este proyecto de ley sobre la materia que hoy está durmiendo en el Senado.
11: El Servicio de Impuestos Internos es un ente autónomo, nos enteramos que está en lo que usted dice. Por otro lado, en el Senado va avanzando una ley que vamos también a estar ocupados en que salga de buena forma.
8: Bueno, al inicio del informe decíamos que esto ha generado controversia, esto porque ya existen rechazos transversales, principalmente a este impuesto de la Asociación Chilena de Casinos y Juegos, que también cuestionó la posibilidad de que estas plataformas extranjeras se inscriban y finalmente paguen su contribución, paguen IVA, como lo está indicando esta resolución de impuestos internos. Recordemos que de forma paralela, y ya lo mencionaba el ministro Mas, el proyecto de ley que regula las casas de apuestas fue presentado, para que nos hagamos una idea de cómo esto se ha demorado, en la última semana del segundo gobierno del expresidente Sebastián Piñera. Casi dos años después, en diciembre de 2023, la Cámara de Diputados lo aprobó en primer trámite y hoy el Senado está siguiendo su destino, pero actualmente se encuentra durmiendo en la Cámara Alta, Aníbaldo Catti.
0: Gracias, Danilo.
8: Que estén bien. Buenas tardes.
0: El Senado tendrá que resolver el martes la controversial votación pendiente del levantamiento del secreto bancario por vía administrativa, cruzado por los efectos de la Operación Tokio y el anuncio del gobierno del ingreso de un nuevo proyecto en esta materia.
1: Mientras el oficialismo pide que solo sea por tribunales y está acusando además a la izquierda de querer controlar, dicen, la privacidad de las personas, las oposiciones apuntan a que el proyecto contiene supuestos claros y un régimen de sanciones para el mal uso de la información. Gonzalo Holguín nos cuenta más. Hola, Gonzalo, buenas tardes.
12: ¿Qué tal? Muy buenas tardes, Nivaldo Cati. Sí, 23-23 quedó empatada, como sabemos, la votación esta semana respecto del artículo que permite el levantamiento del secreto bancario por vía administrativa en el marco de la tramitación de la Ley de Inteligencia Económica. Quedó pospuesta la única votación de este artículo, lo sabemos, para el próximo martes en primer punto de tabla. Los comités legislativos lo han definido por prioridad política, pero también reglamentaria. Tenían una obligación de alguna manera participar y efectuar esta votación lo antes posible después de que haya quedado pospuesta debido a los dos empates consecutivos con los que contó. Hay parlamentarios, senadores que no estaban presentes en la instancia, en específico eran finalmente cuatro senadores los que no estaban presentes, y de esos cuatro senadores la mayoría estaban o todos estaban pareados. Entonces la verdad es que uno mira que si es que la votación se volviese a repetir en los mismos términos en los que ocurrió, teniendo a todas las fuerzas sentadas en el hemiciclo, posiblemente podríamos estar mirando a una aprobación muy, muy, muy estrecha del levantamiento del secreto bancario por vía administrativa, considerando que senadores como Karim Bianchi, independiente, y también Matías Walker, independiente de alguna manera del movimiento Demócratas, está en el comité de Evópolis, en una fuerza de centro derecha, que votaron a favor de la iniciativa y que podrían inclinar la balanza ligeramente si es que están todos presentes. Veremos qué es lo que termina ocurriendo al final del día, pero lo cierto es que vaya mixta o no vaya mixta, el gobierno ya lo anunció. El ministro de Hacienda, Jorge Quirós, va a presentar un proyecto de ley en esta materia. Él siempre fue enfático en señalar que el criterio que va a gobernar toda acción legislativa del gobierno respecto al secreto bancario va a ser que siempre se necesite una autorización judicial. En ese marco, el diputado UDI Jaime Coloma, integrante de la Comisión de Seguridad, ha dicho que esto es positivo, que ellos siempre van a apoyar que el gobierno busque alternativas para fortalecer el combate al crimen organizado, pero mantendrán ese

0: análisis financiero que haga una discriminación y que finalmente tome los casos específicos que están contemplados en la ley. Otros que dicen, no, esto es vulnerar la privacidad de las personas, se puede prestar para el mal uso político, los gobiernos pueden de alguna manera tener objetivos políticos e intervenir en las cuentas bancarias de rivales a el gobierno de turno. No hay que olvidar que, en efecto, la Unidad de Análisis Financiero es un organismo dependiente del Ministerio de Hacienda, no es un organismo 100% autónomo, como lo es, por ejemplo, para que se hagan una idea, la Contraloría General de la República. El senador PPD, Ricardo Celis, en todo caso, acusa inconsistencia. Dicen, están a favor de escuelas protegidas para revisar en la mochila a los estudiantes, quieren un registro de vándalos para todo tipo de incivilidades, pero cuando se trata de entregar herramientas para que se detecten delitos bancarios de alta connotación social o crimen organizado o narcotráfico, tienen una postura contraria. La crítica hacia las derechas del senador PPD, Ricardo Celis.
1: Lo que no se entiende es que la derecha esté dispuesta a revisar las mochilas de los estudiantes, a sancionar a quienes hagan un rayado o tengan un overol blanco y no tenga la misma disposición al levantamiento secreto bancario.
0: Bueno, evidentemente hay un debate muy fuerte en redes sociales y entre diversos políticos por este tema, en particular porque el presidente del Partido Nacional Libertario, Johannes Kaiser, tuiteó y de hecho ha tenido un intercambio intenso con el exministro Giorgio Jackson. Se lo voy a explicar con manzanita. Dice, yo no estoy dispuesto a que un militante comunista o del Frente Amplio tenga discrecional acceso a mi cuenta de banco. Sobre este tuit le contesta el senador del Frente Amplio, Diego Ibáñez. Escuchemos lo que tiene para decir.
2: Que aprenda a leer la ley. En ninguna parte hay una atribución discrecional de ninguna persona, sino que aquí lo que se establece son criterios para que la Unidad de Análisis Financiero pueda, en tres casos en particular, levantar administrativamente el secreto bancario.
0: Los tres casos son una entidad jurídica, un funcionario público y una persona que haya previamente sido denunciada por los bancos, que fue evidentemente lo que no ocurrió a tiempo en el marco de la operación Tokio. Le contestó la diputada del Partido Nacional Libertario, Paulina Muñoz. Ella lanza un ataque duro hacia las izquierdas, dice que tienen una fascinación, una obsesión histórica por controlar lo que hacen las personas y que ella está en contra de eso, al igual que su partido. Escuchamos a la diputada Paulina Muñoz.
3: A la izquierda le encantaría levantarlo a través de un proyecto porque a ellos les gusta tenernos completamente vigilados e hincar el diente donde ellos quieran. Pero el secreto bancario, ¿existe la vía judicial para poder levantarlo cuando se sospecha que hay una necesidad de perseguir un crimen?
0: Yo cerraría, Nivaldo, Katy, haciendo el alcance de que poco se ha hablado de una arista que es demasiado fundamental esto que tiene que ver con la tecnología que se va a financiar y disponer para realizar esto, porque evidentemente en el escenario en donde esto se aprobara tal y como está, se hace una discriminación, un sedazo. Las garantías que se están tratando de dar en el proyecto de inteligencia económica es que no es que la Unidad de Análisis Financiero tenga acceso a todas las transferencias y a todo el movimiento bancario de personas naturales, de civiles normales que trabajan, a empresarios, a personas asalariadas, etcétera, sino que desde cierta cantidad de dinero, con ciertos tipos de comportamiento, recordando que evidentemente hay una cuestión de que el lavado de dinero, parte fundamental de la organización criminal en nuestro país y en el mundo, no solamente se hace en grandes cantidades, sino que se hace repartidas en muchas transferencias a lo largo del tiempo. Entonces la verdad es que el trabajo de inteligencia que se debe hacer ahí y que en el que está involucrado la Unidad de Análisis Financiero tiene que también tener en el centro cuáles son las capacidades tecnológicas que el gobierno y que el Congreso Nacional están incorporando en esta normativa que se va a resolver sí o sí el martes. Si es que se aprueba, va a pasar a tercer trámite sin necesariamente ir a la mixta. Si es que se rechaza, va a comisión mixta y se va a tener que rediscutir como pretende el Ejecutivo. Nivaldo Cati.
4: Muchas gracias, Gonzalo.
0: Buenas tardes.
5: Nos vamos a quedar en la región de Valparaíso, pero para dar cuenta de otra situación, es un dato de nuestros auditores por un accidente que involucra a un auto, un vehículo volcado. Esto es en Quilpué, en la calle Aviador Acevedo. Nos han compartido un video, lo estábamos viendo a través de BioBio TV. Es un sedán que está completamente hacia arriba, las ruedas hacia arriba, volcado en plena calzada en una de las pistas. No sabemos qué pasó. Alcanzamos a apreciar que está señalizado, sí, porque hay algunos conos. Mucha velocidad puede ser.
4: En una calle que no permite mucha velocidad, de dos carriles, uno para cada lado.
5: Pareciera muy céntrica, ¿no? Por la ubicación. Y bueno, está todo el descalabro asociado a esa situación. Esto es en Quilpué, un auto volcado completamente, las ruedas hacia arriba, en la calle Aviador Acevedo.

0: de esta zona del país. Gracias a todos quienes están siempre en contacto con nosotros.
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2: Tarde, 35 minutos.
3: El diputado Jorge Alessandri adelantó que la UDI va a respaldar con sus votos la acusación constitucional contra el exministro Nicolás Grau.
0: Y en Renovación Nacional dijeron que van a esperar conocer el texto de este libelo antes de definir cuál va a ser su postura. Gabriela Piña con nosotros. Hola, Gabriela, buenas tardes.
4: ¿Qué tal? Muy buenas tardes. La acusación constitucional que preparan diputados del Partido Nacional Libertario y Republicanos contra el exministro Nicolás Grau continúa generando movimientos al interior del oficialismo. Desde la UDI esta mañana fue el diputado Jorge Alessandri quien adelantó que su bancada decidió no firmar la acusación, pero sí apoyarla con sus votos una vez que ésta sea ingresada. Según explicó esta mañana en conversación con Radio Infinita, la decisión se tomó tras revisar el contenido del texto elaborado por los impulsores de la iniciativa y sostuvo que el objetivo con esto es evitar divisiones dentro del sector, o sea, del oficialismo, durante la votación. La acusación, recordemos, surgió a raíz de los cuestionamientos formulados por el actual ministro de Hacienda respecto de antecedentes fiscales correspondientes a la administración anterior cuando Grau encabezaba dicha cartera. Los partidos impulsores de este documento sostienen que existirían fundamentos para perseguir responsabilidades políticas por la información entregada sobre las finanzas públicas. En Renovación Nacional, en tanto, el jefe de la bancada de diputados, Diego Chalper, reiteró que su colectividad va a analizar el documento una vez que sea presentado oficialmente, lo que se concretaría durante la próxima semana. El parlamentario indicó que la colectividad, que RN, va a realizar una revisión jurídica de este texto y posteriormente va a discutir el tema en una reunión de bancada antes de resolver si van a apoyar o no esta acusación.
5: Una vez que tengamos ese escrito lo vamos a revisar jurídicamente y a partir de ahí vamos a convocar una reunión de bancada donde ya se ha visto ante la opinión pública que hay miradas distintas y en ese cuadro vamos a tomar una decisión.
4: La definición que dio esta mañana el diputado Jorge Alessandri también generó reacciones en los partidos que justamente están impulsando esta acusación. Fue el diputado y vicepresidente del Partido Nacional Libertario, Hans Marowski, quien afirmó que efectivamente ellos han conversado con parlamentarios de distintos sectores. Eso sí, dijo que aún no correspondía que se hablara de votos asegurados porque recién entraría en tramitación la próxima semana, el día lunes. Lo que esperamos, eso sí, dijo, es que la Cámara actúe con independencia y que nadie pretenda blindar a una autoridad o una exautoridad.
6: Lo que está en juego es la credibilidad de nuestras instituciones y la capacidad que tiene el Congreso para hacer efectivas las responsabilidades políticas cuando corresponde.
4: La diferencia de posturas, eso sí, refleja que a pocos días ya de que ingrese este documento al Congreso aún no existe una posición común entre todos los partidos del sector, particularmente en Chile Vamos. Tanto en la UDI como en Renovación Nacional, eso sí, han insistido en que la decisión final respecto a apoyar o no esta acusación también debe basarse en el contenido jurídico del documento, del texto, y también en sus eventuales fundamentos constitucionales.
3: Muchas gracias, Gabriela.
4: Muy buenas tardes.
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2: De la tarde, 43 minutos.
0: Nos vamos hasta Radio Bio Bio en Concepción, les vamos a contar acerca de las noticias que tienen que ver con Huachipato, porque el grupo CAP La compañía de acero del Pacífico concretó la venta de Huachipato a Aceros ASA por 130 millones de dólares y se espera por parte de su nuevo propietario el 2028 tener en funcionamiento el laminador y generar para este proyecto específico cerca de 200 empleos.
3: En la compañía de aceros del Pacífico reconocieron que las negociaciones fueron intensas, que duraron más de un año. Desde Radio Bio Bio de Concepción nos informa Oscar Valenzuela. Oscar, buenas tardes.
1: ¿Cómo están? Muy buenas tardes. En sí, contarles que según el hecho esencial que fue publicado en la Comisión para el Mercado Financiero durante esta jornada, se concretó la venta de Huachipato por parte del Grupo CAP a Aceros ASA por un monto de 130 millones de dólares. Hay que recordar también esa cifra. Según dijo el CEO del Grupo CAP, Nicolás Burr, con quien pudimos conversar durante esta mañana en Radio Bio Bio de Concepción, las negociaciones con ASA fueron intensas, dijo, que duraron más de un año y se espera también que esta venta solo comprometa los activos destinados a la producción de acero, es decir, solo lo que tenía que ver con la usina, 91 hectáreas aproximadamente, quedando el resto, aproximadamente 350 hectáreas más, destinadas para otros proyectos industriales, inmobiliarios y también portuarios. Escuchemos parte de la conversación que tuvimos con Nicolás Burr durante esta mañana.
5: Lo que apareció en la prensa hace unos días es bastante, ¿cómo se llama?, apegado a la realidad. Más o menos un año estamos negociando esto en forma intensa. ¿Ah? De precio son 130 millones de dólares, de los cuales hay una parte que es pago en especies, considera un 15% participación en la compañía combinada.
1: En tanto, el viceministro de Economía y Minería, Daniel Mas, también reaccionó, valoró el acuerdo de compraventa que lograron entre las empresas privadas y calificó la transacción como una buena noticia para la región del Biobío.
6: Biobío es una región que tiene un alto desempleo, en especial con mujeres, más de 40.000 mujeres sin empleo. Si se puede materializar una inversión de ese tamaño y relevante como esa, nosotros felices. Bueno, como ministerio, como gobierno, vamos a estar apoyando todo lo que sea reactivación, todo lo que sea apoyo al empleo, y es una muy buena noticia para Biobío y para el país.
1: Bueno, en tanto también le consultamos a los trabajadores de Huachipato, todavía quedan algunos agrupados en el sindicato número uno de la usina. Ellos dijeron que se mantienen en la incertidumbre de lo que puede ocurrir. Por el momento no tienen mayor información de esta compraventa por parte de ASA, ¿verdad?, que compra Huachipato. Sin embargo, esperan que se pueda avanzar en algunos proyectos. Escuchemos lo que pudimos conversar con Álvaro Riquelme, actual presidente del sindicato número uno de trabajadores de Huachipato.
23: Quedan muchos temas por zanjar para que esto esté completamente cerrado. Entonces, en ese aspecto, nos mantenemos tranquilos y expectantes para poder ver cómo se desarrolla toda esta noticia. Queremos esperar que esto sea algo importante, que se movilice un capital humano importante y que de a poco se pueda reactivar el empleo que se perdió en nuestra zona.
1: Bueno, recordemos que el cierre de Huachipato generó toda una crisis en la industria de la región del Biobío, con miles de empleos que se perdieron en su momento, con intervención del gobierno que tuvo que invertir también en capacitaciones para estas personas, también con la generación de un plan de fortalecimiento industrial, todo con recursos del Estado. Entonces, cabe la duda de sobre si la empresa estaba ya negociando por más de un año con Aceros ASA, si efectivamente se dieron o no las situaciones de manera paralela. Consultado el delegado o ex delegado presidencial de la región del Biobío, Eduardo Pacheco, sobre si Huachipato finalmente se aprovechó de esta situación, él dijo que será la ciudadanía la que tenga que evaluar esa condición y que es precisamente la empresa la que tiene que responder.
24: Bueno, esa debe ser una explicación que tienen que dar ellos. Aquí la ciudadanía tendrá su opinión al respecto. Lo importante es que nosotros como gobierno en su momento lo que hicimos fue lo que esperaba los habitantes de Talcahuano y la región, que fue colocarnos a disposición la construcción de un plan, de una hoja de ruta, que fue el plan de fortalecimiento industrial.
1: Bueno, recordemos que, según el hecho esencial firmado por el CEO del Grupo CAP, Nicolás Burr, la venta se concretó, ya lo decíamos al inicio, por 130 millones de dólares, lejos de la valorización que informó la misma empresa en un comunicado de 484 millones de dólares. En dicho comunicado se informa de una inversión proyectada que no estará a cargo del Grupo CAP en un 100%. Entre ellas, por ejemplo, se da cuenta de la construcción de un alto horno eléctrico. Esta será, en todo caso, resorte o responsabilidad de la empresa ASA de llevar adelante dicha inversión, lo que todavía está en fase de estudio y con una fase posiblemente de construirse en más de 5 o 7 años. En Concepción, Bio Bio, la radio.
0: Bueno, nos quedamos en la región del Biobío porque hay cerca de 100 trabajadores que fueron desvinculados de la forestal Arauco en la zona. Seguimos en Biobío en Concepción. Escuchemos a Mauricio Gándara.
4: Sí, para ampliar esta información respecto a despidos que se están produciendo al interior de una de las empresas forestales más grandes del mundo. Estamos hablando de Arauco, que de acuerdo a la información que ha podido confirmar la radio, alcanzarían a cerca de 100 personas en distintas áreas de esta empresa, con base en la región del Biobío, pero con operaciones también en otros países como Brasil, Canadá y Estados Unidos. De acuerdo a las fuentes que ha confirmado la radio con rubros del ámbito forestal, estas decisiones se producen en medio de un difícil contexto de operaciones derivado de alza de precio de los combustibles, una importante pérdida producto de los incendios forestales, una baja capacidad para poder reforestar con plantaciones forestales y un bajo precio también mundial de la celulosa. Esto se da en un contexto con una baja también del mercado de la construcción en los niveles también internacionales. Es parte de los elementos de contexto que podrían, porque por ahora no hay un comunicado oficial de la empresa, pero sí podrían explicar estas desvinculaciones de aproximadamente unas 100 personas que se están registrando al interior de la empresa Arauco. En Concepción, Biobío, la radio.
2: Faltan 10 minutos para las 2 de la tarde.
3: La inflación de mayo mostraría una moderación con proyecciones de entre un 0,3 y un 0,5%. Esto según algunos economistas.
0: En este contexto de débil actividad económica, indicadores poco alentadores. Además, el mercado apuesta porque el Banco Central mantendrá la tasa de política monetaria en 4,5% en su decisión que va a tomar el próximo 16 de junio. Vanessa Gajardo con nosotros. Hola, Vanessa, buenas tardes.
7: ¿Cómo están? Muy buenas tardes. Así es, expectativas de moderación. Así están mirando los analistas del mercado la previa del índice de precios al consumidor del mes de mayo que vamos a conocer el próximo lunes. ¿A qué se debe esto? Los economistas señalan que el repunte ya se registró previamente en los meses de marzo y abril, por lo que fue el alza en el precio de los combustibles luego de que el gobierno tomara la decisión de neutralizar el mecanismo de estabilización de precios de los combustibles, el MEPCO. En el acumulado, eso sí, solo con la inflación de esos dos meses, lo que es el panorama completo, es decir, la inflación anual, ya llegó al 4%, cada vez más lejos de lo que es la meta del Banco Central de llegar a una inflación del 3% a 2 años plazo. En lo que respecta al mes de mayo, eso sí, las estimaciones de los distintos analistas consultados por la radio van entre un 0,3 a un 0,5%. Rodrigo Montero, decano de la Facultad de Administración y Negocios de la Universidad Autónoma, se refirió también a los efectos de segunda vuelta que se van a registrar en este índice mensual debido a la debilidad que, dice él, ha mostrado también la economía a propósito de un IMASEC en números rojos.
8: Cabría preguntarse si es que el Banco Central, al ver un registro más moderado para los precios, podría abrirse a movimiento en la tasa. Me parece a mí está por ahora descartado en un contexto en donde los precios están alejados de la meta, 4,2% versus el 3%.
7: 4,2% son las expectativas para el cierre de la inflación en el año 2026, también lejos de lo que son las proyecciones del Ejecutivo y del propio Banco Central. En ese escenario, todos concuerdan transversalmente que el Instituto Emisor va a seguir mostrando una política más bien restrictiva, tomando decisiones con cautela y entonces manteniendo la tasa de política monetaria en el 4,5% actual. Recordemos que la próxima reunión se va a desarrollar el próximo 16 de junio. Emanuele Santos, analista de mercados de inversiones XTB Latam, apuntó a cuáles son los factores que va a estar mirando de cerca el Instituto Emisor para sus decisiones de política monetaria.
9: Que si la presión viene principalmente de combustibles, el Banco Central puede tratarla como un shock de oferta. Si se filtra con más fuerza a servicios, arriendos o componentes más persistentes, el margen para recortar tasas se reduce.
7: Por eso que los economistas señalan también que cuando conozcamos el próximo lunes el IPC de mayo, hay que mirar lo que es el IPC subyacente, es decir, si los componentes más volátiles que mide este índice. Aún así, con todo esto, Nivaldo, Katy, los indicadores macroeconómicos y la combinación de todos ellos no son alentadores hacia adelante.
3: Gracias, Vanessa.
7: Buenas tardes.
0: Chao, Vane.
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2: Faltan 4 minutos. Para las 2 de la tarde.
3: Felipe Espina, buenas tardes.
0: Hola, Felipe.
26: Katy, Nivaldo, ¿qué tal? ¿Cómo están? Buenas tardes. 7 de la tarde en el Estadio Nacional. Hoy Chile-Ecuador, fútbol de selecciones femeninas adultas. Esto es en la penúltima fecha, la última para Chile, porque en la última jornada el equipo de Luis Mena quedará libre de la Liga de las Naciones, torneo clasificatorio a la Copa del Mundo de Brasil 2027. Se juega en el Nacional, es ganar o ganar para Chile para asegurar su lugar y no depender de otros resultados, su lugar no en el Mundial, sino que en el repechaje para la cita planetaria que, como ya está dicho, se jugará en Brasil el próximo año. Luis Mena y el análisis que hace de Ecuador, el rival de esta tarde en el Nacional.
27: Sabemos que va a ser un rival difícil, sabemos que va a ser un rival complicado, pero todo ese análisis que nosotros hacemos es en base de entregarle las mejores herramientas a nuestras jugadoras para que podamos solucionar cada uno de los escenarios que nos puedan plantear.
26: Varios escenarios, porque además Ecuador llega con una entrenadora nueva. Y eso obviamente que implica algunos cambios en la manera de jugar, en los esquemas. Esperemos que no le afecte a la Roja, que tiene esta chance de asegurar al menos su lugar en el repechaje a la cita planetaria. 35 años pasaron ya desde la obtención de la primera y única Copa Libertadores de América para el fútbol chileno. Aquel 5 de junio de 1991, Estadio Monumental, victoria del Cacique 3-0 sobre Olimpia del Paraguay. Dos goles de Luis Pérez, y uno de Leonel Herrera Jr. En el Estadio Monumental hay actividades a propósito de esta celebración, de esta conmemoración, y también algo de la actualidad del Cacique. Contigo, Benjamín Rojas, ¿qué tal? ¿Cómo te va?
28: ¿Qué tal? Hoy es un día muy especial para el conjunto de Colo-Colo, porque un día como hoy, 5 de junio, hace 35 años, Colo-Colo superó por 3-0 a Olimpia en el partido de vuelta de la final de la Copa Libertadores de 1991 acá en el Estadio Monumental. Por este motivo hoy en este estadio por parte de Blanco y Negro se organizó una conmemoración donde participará el plantel, algunos jugadores del plantel de 1991 que se desarrollará en unos minutos más. Ayer hubo una cena organizada por parte del Club Social. Por otra parte, volviendo a la actualidad de Colo-Colo, volverá a la acción este domingo por la Copa de la Liga por la fecha 6 frente a Huachipato, donde se está jugando la clasificación. Pero ojo, podría llegar eliminado a ese partido porque hoy Coquimbo Unido, líder del grupo, enfrentará a Deportes Concepción. Sobre eso, hoy en conferencia de prensa se refirió el entrenador de Colo-Colo, Fernando Ortiz. Escuchemos.
29: Sí, lamentablemente
5: hoy en día en esta Copa dependemos del resultado de otro partido el día de hoy. Y preparar el partido el día domingo, independientemente del resultado. Nosotros somos una institución donde salimos a buscar el resultado y trataremos de ganar por la imagen del club y para terminar bien esta Copa dependiendo del resultado de hoy.
28: ¿Cuál es la situación de Colo Colo? Esto es el grupo A. Coquimbo Unido está primero con 11 puntos, juega hoy contra Deportes Concepción a las 20 horas y si gana, deja eliminado Colo Colo, por lo tanto el conjunto Alu podría jugar el partido del domingo eliminado. Colo Colo está en esa segunda posición con 10 puntos. Desde el Estadio Monumental, Bio Bio, la radio.
26: Ya, celebraciones entonces con respecto a esta fecha histórica para las hinchas del Cacique y para el fútbol chileno. Se ratificó Rancagua, nos comunicaba Roberto Rojas, hace un momento que se ratifica el escenario, el teniente para el compromiso entre O'Higgins y Boca Juniors. Copa Sudamericana se jugará precisamente, seguramente con alguna reducción de aforo, pero por lo menos consiguió el cuadro rancagüino aquella condición, jugar como local en su estadio. Dos cosas para el cierre. Ya están definidos los finalistas de Roland Garros, segundo gran slam de la temporada. Alexander Zverev, quien derrotó en 4 sets a Jakub Mensik, el checo número 27 del mundo, y Flavio Cobolli, que avanzó sin jugar por un virus estomacal que afectó durante la noche a Matteo Arnaldi, el otro italiano 104 del mundo. No sé si en el futuro Arnaldi volverá a tener una chance de poder disputar un torneo de este tipo.
3: Gracias, Felipe.
26: Chao.
0: Chao, Felipe.
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1: Hola amigos, ¿qué tal? ¿Cómo están? Saludos a ustedes, como de costumbre, bienvenidas y bienvenidos a Conectados, que está arrancando aquí en el 101.5 de la frecuencia modulada. Recuerda que estamos contigo las 24 horas del día, los 365 días del año. Hola, ratón con cola. ¿Qué tal, Capitán Corneta? ¿Qué tendremos en este primer bloque? ¡Ta-ta-ta-tan! Arrancaremos junto a los New Kids on the Block y la canción Hanging Talk. Además, al este y su tema Hay un Límite, Vanilla Ice con Ice Baby. Y para esta jornada hemos invitado a una gran banda como lo fue Led Zeppelin. En esta ocasión con Babe, I'm Gonna Leave You. Todo esto y más en este primer bloque de Conectados, que ya arranca, que ya comienza con New Kids on the Block y la canción Hanging Talk. Bienvenidos todos a esta nueva cita de Conectados.

Listo, Covitoco. Comencemos a revisar las informaciones que hemos preparado. Las bacterias son mucho más solidarias de lo que se cree y por eso se han vuelto tan resistentes a los antibióticos. Esa es la conclusión de científicos en Estados Unidos que encontraron que estos microorganismos son capaces de sacrificarse a sí mismos para mejorar las posibilidades de supervivencia de su propio grupo. Los investigadores descubrieron que dentro de una colonia de bacterias, las más resistentes pueden producir un compuesto que pasan a los miembros más débiles del grupo para que juntos puedan luchar contra el ataque del medicamento. La solidaridad de las bacterias. Vamos con Al Este. Ya suenan conectados. Hay un límite.

Ahora, Capitán Corneta, nos metemos en la era del hip hop que rompió esquemas de principios de los años 90 con Vanilla Ice y su clásico indiscutido, Ice Ice Baby. Con ese beat contagioso, un flow único y una letra que se convirtió en himno para toda una generación, esta canción marcó un antes y un después en la historia del rap comercial.

Ramones, por ejemplo, que fue el primer tema de rap en llegar al número uno del Billboard Hot 100. Eso habla de su impacto mundial. Vanilla Ice, con su gran éxito Ice Ice Baby.

Como te dije en Radio Concord al comenzar nuestro programa de hoy, en esta ocasión hemos invitado a Led Zeppelin, una banda que tuvo momentos con distintas intensidades, pero de una calidad pareja en cuanto a líricas y sonidos. Con el paso de los años, Led Zeppelin consolidó su estatus de gran banda a través de sus álbumes, hoy convertidos en verdaderas joyas del rock sinfónico. Led Zeppelin, invitado 5 estrellas para esta cita de conectados. Vamos con Babe, I'm Gonna Leave You.

0: Al regreso, cráneo hueso, corte pescuezo. Las bacterias tienen sentido del olor. What? Tranquilo. Tranquilo, John Wayne. Luego más detalles. Michael Damien con Rock On de la película Dream, A Little Dream. Enanitos Verdes, simulacro de tensión en rock latino, rock en español. MC Hammer con Who Can Touch This. Y seguiremos, por cierto, junto a Led Zeppelin con una balada simplemente inmortal. Stairway to Heaven. Pausa y seguimos aquí, en el 101.5. ¿Y saben por qué? ¿Pero por qué? Porque es aquí donde vive la buena música. Solo buena música. 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

0: Listo, Capitoco. Segundo bloque de Conectados. Las bacterias tienen sentido del olor, al contrario de lo que se pensaba.
1: ¿What?
0: Las bacterias procariotas se encuentran entre las formas de vida más simples de la Tierra. Y ahora, científicos de la Universidad de Newcastle han demostrado que aquellas que se encuentran comúnmente en el suelo tienen la capacidad de olfatear y reaccionar al amoníaco en el aire. Anteriormente se creía que el olfato estaba limitado a formas más complejas de vida como las eucariotas. Los resultados, que fueron publicados en la revista Biotechnology Journal, sugieren que las bacterias tienen 4 de los 5 sentidos humanos. ¿Qué tal? Vamos con Michael Damian de la película Dream, A Little Dream. Ya suena Rock On.

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1: Hay canciones que se parecen a una puerta entreabierta, a un susurro que no termina de revelarse. Simulacro de tensión de Enanitos Verdes es uno de esos temas. Un viaje por esos momentos en que la calma parece un engaño y la realidad se tensiona hasta casi romperse. Pero en el fondo, todo es un simulacro. La voz de Marcelo Cantero se desliza entre guitarras tensas y un ritmo que no afloja, como una conversación íntima con el propio nervio de la vida. Enanitos Verdes. Simulacro de tensión. 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

0: Y ahora, Capitán Corneta, nos ponemos zapatillas de baile y subimos el ritmo porque, ta-ta-ta-tan, llega MC Hammer con su mega hit que rompió las pistas en los años 90, Who Can Touch This? Con su estilo inconfundible, su famoso Hammer Time y ese beat pegajoso que invita a mover cada músculo, esta canción marcó un antes y un después en el hip hop comercial. Un clásico que sigue haciendo bailar a grandes y chicos y que es imposible escuchar sin por lo menos mover un pie. MC Hammer, y ya suena Who Can Touch This?
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Por si no lo sabes, en Ratón con Cola, hoy estamos junto a la tremenda banda Led Zeppelin. En 1968, la banda de Rhythm and Blues, The Yardbirds, sufrió la deserción de varios de sus integrantes, a pesar de los esfuerzos de su guitarrista Jimmy Page por mantenerla en pie. Así se unen el bajista John Paul Jones, el baterista John Bonham y el jarbado vocalista Robert Plant. La nueva formación implicó un cambio de nombre, Led Zeppelin, el grupo más explosivo y vanguardista del blues rock de fines de los años 60. Vamos con esta tremenda canción llamada Stairway to Heaven. ¡Disfrútenla!

0: Junto a esta hermosa creación, vamos por nuestro segundo café con piernas de esta jornada y ya estaremos de regreso aquí en el 101.5 entregando un cargamento importantísimo de informaciones y, por cierto, buena música. Al regreso, The Fania Cannibals con Cosa Buena, Good Things. La Muralla Verde junto a los Enanitos Verdes en rock latino, rock en español. Bon Jovi con Born to be My Baby. Y seguiremos con otro lento del Zeppelin como es Todo Mi Amor. Pausa y seguimos aquí en el 101.5. Esto es, señoras y señores, señoritas y señoritos, conectados. Vamos y volvemos. 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

Científicos estadounidenses descubrieron un mecanismo de defensa en las bacterias que les permite rechazar la amenaza que para ellas presentan los antibióticos. ¿What? El hallazgo podría ayudar a los investigadores a aumentar la eficacia de tratamientos existentes. Según el estudio publicado en la revista Science, el óxido nítrico producido por la bacteria elimina algunos de los efectos claves de una amplia gama de antibióticos. Un experto británico señaló que la inhibición de la síntesis del óxido nítrico podría ser un avance importante para hacer frente a las infecciones. Informaciones, infecciones, buena música, The Fine Young Cannibals, cosa buena.

ahora, Ratón con Cola, nos sumergimos con un clásico del rock en español, uno de esos temas que marcaron época y que siguen sonando con mucha fuerza. Enanitos Verdes con su emblemática canción La Muralla Verde. Un viaje sonoro que habla de esos muros invisibles que levantamos en el amor, en la vida y de la esperanza de derribarlos para volver a conectarnos. Con esa mezcla de rock y una voz inconfundible de Marciano Cantero, este tema sigue emocionando a generaciones. En rock latino, rock en español, Los Enanitos Verdes, La Muralla Verde.

Ahora nos subimos a la máquina del rock más auténtico y emotivo de los años 80. Llega Bon Jovi con uno de sus himnos de amor y compromiso, Born to be my baby. Un tema que mezcla guitarras potentes, melodías pegajosas y una letra que habla de ese amor que parece estar escrito en las estrellas, destinado a ser para siempre. Con la gran voz de Jon Bon Jovi y ese espíritu indomable que los convirtieron en leyendas del rock, esta canción sigue siendo un himno para quienes creen en el poder del amor y la perseverancia. Bon Jovi, Born to be my baby.

Musicalmente, nuestra banda invitada para hoy, Led Zeppelin, fue simplemente excepcional. El virtuosismo de Page y Bonham, la solidez de Jones y la carismática voz de Plant no solo sentaron las bases del heavy metal, sino que también expandieron, como pocas agrupaciones, el horizonte del rock clásico y el rock sinfónico. Seguimos junto a nuestra banda invitada para el día de hoy, Led Zeppelin, con Todo Mi Amor, All of My Love.

0: Junto a este gran tema de Led Zeppelin, invitados para hoy, vamos por nuestro último café con viernes de este día y ya estaremos de vuelta con más informaciones y buena música. Al regreso, la banda Chic con Good Times. Conciencia contra el reloj, junto a los Enanitos Verdes en rock latino, en rock en español. Queen's Rage con Salelucidity y seguiremos junto a Led Zeppelin, esta vez con Black Dog. Pausa y continuamos aquí en el 101.5. 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

Muy bien, Capitán Corneta, cuarto y último bloque de Conectados. Hace tiempo que existe una pequeña forma de alargar el tiempo en la cama intentando descansar un poco más antes de iniciar una nueva jornada de trabajo. Se trata del famoso snooze, o de 5 minutos que está, por ejemplo, en los teléfonos móviles. Sin embargo, este pequeño y útil botón finalmente puede ser una pesadilla que se acumulará durante varios días. Esto porque utilizarlo habitualmente puede generar más cansancio al levantarse que si lo realizamos de forma natural o con la primera alarma, según explican en ASAP Science. Entonces, lo recomendable es cuando suene el despertador, levantarse de forma inmediata. Vamos con Chic y este clásico llamado Good Times. Solo buena música.

Y ahora en Rock Latino, Rock en Español, nos adentramos en un tema profundo y cargado de energía que habla del tiempo, la urgencia y la necesidad de despertar. Enanitos Verdes, con su poderosa canción Conciencia contra el reloj. Con su sonido característico, esta canción nos invita a reflexionar sobre cómo aprovechamos el tiempo y las decisiones que tomamos. En Rock Latino, Rock en Español, Conciencia contra el reloj.

Hay canciones que son como un sueño lúcido, un espacio donde la realidad y la imaginación se entrelazan con delicadeza. Este es el caso de Silent Lucidity, uno de los himnos más emblemáticos de Queensrÿche. Con su melodía suave, casi hipnótica, y una letra que invita a explorar los rincones más profundos de nuestra mente, esta canción nos lleva a un viaje introspectivo, donde el susurro se convierte en guía y la calma en fortaleza. Un clásico del rock que no solo cautivó a los fanáticos, sino que también abrió puertas a nuevas emociones. En Conectados, te invitamos a dejarte llevar por esta joya de Queensrÿche, Silent Lucidity. Solo buena música.

Desde un principio, nuestra hermana invitada para el día de hoy, Led Zeppelin, evitó todo contacto con la prensa y prohibió editar sus singles en el mercado inglés, lo que generó un halo misterioso a su alrededor. Esa suerte de mito sirvió para que Led Zeppelin edificara una imagen mística, elaborada también por sus referencias a la cultura medieval y a la tradición folclórica de Gran Bretaña. Led Zeppelin, invitados de lujo para Oño Conectados, esta vez con Black Dog.

0: Y así, entre clásicos del rock, llegamos al final de esta edición de Conectados. Gracias por acompañarnos en este viaje sonoro, donde cada canción es una puerta abierta a nuevas emociones. Soy Eduardo Aedo. Te mando un abrazo enorme a la distancia. Chao, chao.
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Hola, ¿qué tal? ¿Cómo están? Muy buenas tardes. Bienvenidos, bienvenidas a una nueva jornada de Zona de Clásicos en este día viernes 5 de junio, ya instalados en el cierre de la semana con la mejor compañía musical para comenzar a soltar el cuerpo, subir el ánimo y también prepararnos para disfrutar del fin de semana. Hoy tenemos a Culture Club, Delight, Simply Red, Inner City, Erasure, The Fix, Styx, Whitney Houston, Depeche Mode, Daft Punk, DJ Dero, Brooklyn Bounce, entre muchos otros. Así es que suben el volumen porque vamos a comenzar este viaje musical en día viernes con una banda fundamental del pop británico de los 80. Culture Club, liderado por el inconfundible Boy George, nos traen un par de canciones de esa etapa dorada del grupo que hacía una mezcla muy particular de pop, soul, reggae suave y una imagen absolutamente distinta a la época. Un sonido sofisticado a mediados de los 80. Buen arranque para esta jornada de viernes aquí en Zona de Clásicos.

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Junto a ellos vamos a seguir con buena música y ahora lo hacemos con D-Light, que apareció a comienzos de los 90 con una propuesta colorida, psicodélica y muy bailable, mezclando house, funk, dance y una estética absolutamente particular. Grooves in the Heart se transformó en un himno definitivo con una línea de bajo imposible de olvidar y esa energía que sigue funcionando en cualquier lugar. Vamos con el sonido de D-Light. Esto es Grooves in the Heart.

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1: Seguimos en Zona de Clásicos y ahora lo hacemos con Simply Red, una banda que supo mezclar soul, pop y sofisticación como pocas. Stars fue uno de los grandes momentos de Mick Hucknall y compañía, canción que además dio nombre a un exitoso disco publicado a comienzos de los 90. Lo que vamos a escuchar en la versión 12 pulgadas comprende mix que le da un tratamiento más rítmico, más bailable, sin perder la cálida interpretación y la elegancia que caracteriza a Simply Red. Una canción con clase, pero también con ese pulso perfecto para continuar acompañando tu tarde aquí en Zona de Clásicos.

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Junto a ellos vamos a seguir ahora con Lisa Stanfield, una tremenda voz que antes de explotar en su carrera hizo una mezcla bastante particular de soul con canciones dance. Una de ellas es esta, This is the Right Time, versión extendida que suena a esta hora en Zona de Clásicos.

Y ahora subimos la temperatura con un clásico absoluto del house, es Inner City con Good Life. Este proyecto, encabezado por Kedi Sanderson junto a la voz de Paris Gray, fue clave en la expansión del sonido de Detroit hacia las pistas de baile de todo el mundo. Good Life tiene esa mezcla perfecta de optimismo, electrónica, soul y ritmo contagioso. Una canción que suena luminosa, positiva y que resume muy bien el espíritu de la música bailable de fines de los 80. Vamos con Inner City, Good Life, en Zona de Clásicos.

de esta tarde de viernes con energía total y ahora con Jurator, que nos trae este megamix que reúne un universo de canciones. Sube el volumen y a disfrutar de Jurator aquí en el 101.5.

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Seguimos compartiendo buena música. Este viaje nos lleva hasta las 19 horas con grandes canciones que están en la memoria de todos. 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Junto a ellos vamos a seguir con buena música. Avanzamos ahora con The Fix y One Thing's Led to Another.

Sigue nuestro viaje en zona de clásicos y ahora nos vamos con un tremendo tema con sabor futurista. Styx y Mr. Roboto. Este tema es parte del álbum conceptual Kilroy Was Here, donde la banda se metía en una historia de ciencia ficción, tecnología, control y rebelión musical. En esta versión extendida, Mr. Roboto se disfruta a buen volumen, aquí en Zona de Clásicos.

Seguimos con un nombre muy querido por los fanáticos del High Energy y la música bailable de los 80, Modern Rock and Try. Deeper and Deeper es una de esas canciones que no siempre aparecen en los rankings, pero que sin duda hicieron bailar a millones de personas a nivel mundial. Música directa, energética, con una base marcada y un espíritu nocturno que conectaba perfecto con los clubes y las discotecas. Seguimos en Zona de Clásicos con Deeper and Deeper.

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Seguimos en Zona de Clásicos, avanza la tarde y nosotros aquí en el 101.5 continuamos junto a Constructora Sipac, más de 20 años de experiencia en la región, la solución para ampliar, remodelar, construir, deja todo en manos expertas. 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Junto a ellos, volvemos a la música y ahora nos quedamos con una de las grandes voces de todos los tiempos. Whitney Houston nos presenta So Emotional, parte de su exitosísimo segundo álbum Whitney, que mostró su lado más pop, energético y absolutamente radial. Esta canción tiene la producción de Nana Michael Belden, uno de los nombres más importantes del pop de los 80, y fue un número uno de Whitney en Estados Unidos. Es una muestra perfecta de cómo podía moverse entre la balada y el pop bailable sin perder nunca la elegancia ni la fuerza vocal. Whitney Houston, en Zona de Clásicos.

Avanzamos en zona de clásicos ahora junto a Jason Donovan, uno de los rostros más populares de los 80. Too Many Broken Hearts fue producido por el famoso equipo Stock Aitken Waterman, responsables de gran parte del sonido pop dance que dominó a las radios europeas en esos años. Es un clásico liviano, efectivo y lleno de nostalgia. Subo el volumen para disfrutar de Too Many Broken Hearts con Jason Donovan.

Y ahora nos vamos a quedar con un proyecto fundamental del synth pop. Es Yazoo, la dupla formada por Vince Clarke y Alison Moyet, que dejó una huella enorme, aunque su historia fue muy breve. Uno de sus buenos éxitos es este, Swift Thing.

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Seguimos en Zona de Clásicos. 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Junto a ellos vamos a continuar con buena música y ahora nos quedamos con Depeche Mode sonando en vivo con este tremendo éxito. Just Can't Get Enough.

Avanzamos esta tarde en Zona de Clásicos con un sonido más noventero, más irreverente, con Gillette y Short Dick Man, un tema polémico, descarado y muy típico en esa época en que la música dance no tenía miedo de jugar con el humor, la provocación y las frases directas para conquistar en la pista de baile. Aquí está este clásico sin filtro, de esos que prenden al instante, Short Dick Man con

Seguimos bailando, seguimos con la energía del club y con una mezcla que trae buenas vibraciones desde el primer golpe. Express Sound toma elementos reconocibles, Spirit to Dance y una base muy de pista de baile para construir esta versión con sabor noventero. Good Vibration siempre remite esa energía corporal positiva, mientras que Well Love aporta ese guiño más universal, festivo, más bailable. Perfecto para esta hora, aquí en Zona de Clásicos.

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Bien, y ya estamos en la última media programación aquí en el 101.5 en esta jornada de día viernes. 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Volvemos a la música y ahora llega un tema que cambió la forma de entender la música electrónica comercial de los 90. Hablo de Daft Punk con Around the World. Este dúo francés llevó el house a otra dimensión, mezclando repetición, groove, estética robótica y una producción minimalista, pero tremendamente efectiva. Around the World fue parte del disco Homework de 1997 y se transformó rápidamente en un clásico mundial. Sube el volumen, aquí están los Daft Punk en Zona de Clásicos.

Y ahora continuamos con un nombre importante en la escena dance latinoamericana, DJ Dero, que desde Argentina se destacó como uno de los DJs y productores que ayudó a instalar con fuerza el sonido electrónico en la región en los 90. Night Moves tiene un pulso bailable, energía y ese carácter de mezcla pensado para la discoteca. Un tema que representa muy bien esa época en que los DJs comenzaron a ocupar un espacio protagónico, no solo mezclando, sino también creando música propia para la pista. A

Muy bien, y vamos a cerrar la programación de hoy con toda la potencia de Brooklyn Bounce y The Real Bass. Aquí ya estamos en una etapa más dura del dance europeo con una influencia del techno, hard house y ese sonido de clubes grandes de fines de los 90. Brooklyn Bounce fue uno de los nombres fuertes del sonido alemán dentro de la música bailable. Su característica, bases pesadas, bajos marcados y frases hechas para levantar la energía al máximo. Vamos entonces con The Real Bass en esta tarde de viernes.

Muy bien, y con The Real Bass de Broken Bones llegamos al final de Zona de Clásicos en esta jornada cargada de versiones extendidas, mezclas especiales, sonidos del pop, del dance, synth pop, house, electro dance y buenos recuerdos de los 80 y 90, por supuesto. Gracias por acompañarnos en esta jornada. La invitación para que sigan en sintonía. Luego comenzamos el trabajo de la Sintonía Amarilla en directo desde Lucio Fariña Fernández para llevar a ustedes lo que va a suceder con San Luis de Quillota, que finaliza la primera etapa del torneo de ascenso enfrentando a San Marcos de Arica. Eso en un ratito más. Nos vamos rápidamente a este Lucio Fariña Fernández y les dejamos con buena música aquí en el 101.5.

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0: Hola, ¿qué tal? ¿Cómo están? Muy buenas noches. Bienvenidos, bienvenidas a una nueva edición de La Sintonía María aquí en Radio Quillota 101.5. Jornada de día viernes 5 de junio. Última fecha de este primer paso, de esta primera parte de la Liga Ascenso 2026. San Luis enfrentando a San Marcos de Arica en un partido importante. ¿Por qué? Eso lo comenta Juan Carlos Reyes, René Ramírez, que estarán trabajando junto a nosotros. Lo mismo que Cristian Peña en la puesta en el aire allá en la Concepción 277. Pepe Basáez, Juan Mena en la parte técnica. Bienvenidos a esta transmisión. ¿Cómo estás, Juan Carlos? Buenas tardes.
1: ¿Qué tal, Cristian Riquelme? ¿Cómo le va? Muy buenas tardes. Bienvenidos, por supuesto, todos a quienes ya están sintonizando el 101.5, el Dial FM, y también el Facebook Live de Radio Quillota a través de Sintonía Amarilla. Ya estamos acá en el Estadio Lucio Fariña Fernández, bien lo decía usted, última fecha del campeonato en su primera rueda. San Luis recibe a San Marcos de Arica. ¿Por qué la importancia del partido para San Luis? Porque quiere mantenerse invicto durante toda la primera rueda. No ha perdido en este reducto deportivo e incluso los últimos 5 partidos los ha ganado. Y eso le ha permitido estar ahí en una situación expectable en la tabla. Tanto es así que de ganar hoy

0: cercano a los 3.000 espectadores esta noche, creo yo, acá en el Reducto Quillotano. Revisemos quienes hacen posible el trabajo de Sintonía María y luego ya comenzamos la previa de este choque entre San Luis y San Marcos de Arica.
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0: Ambos planteles trabajan precompetitivamente en el sintético de Lucio Fariña Fernández, y a un costado de ese sintético está quien nos va a acompañar en el trabajo en esta noche, René Ramírez. ¿Qué tal, René? ¿Cómo le va? Muy buenas tardes.
2: Buenas tardes, Juan Carlos Reyes. Muy buenas tardes a quienes trabajan hoy día en la Sintonía María de la Radio Quillota. Ahí a Cristian Riquelme en la voz comercial, Pepe Basáez en la conducción y también a Cristian Peña en la puesta en el aire. Ya la siempre mayoritaria audiencia de nuestro Sintonía Amarilla, que semana a semana le lleva la pasión de San Luis de Quillota. También lo dice usted, están trabajando tanto la visita, los bravos del Morro, San Marcos de Arica y San Luis de Quillota en el sintético del Lucio Fariña Fernández.
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0: Bueno, recordemos que este partido marca el inicio de la fecha, esta última de la primera rueda, San Luis frente a San Marcos a partir de las 20 horas. Mañana sábado habrá dos compromisos al mediodía, 12:30 horas, en el Luis Valenzuela Hermosilla, en Copiapó ante Santiago Wanderers, buen partido del que se juega allá en la región de Atacama. Y también en el mismo horario, pero en el Chinquihue, en el extremo sur del país, Puerto Montt con Cobreloa se miden en otro partido también muy interesante. Recordemos que Cobreloa es el puntero, ya vamos a revisar la tabla, y luego Puerto Montt, que se ha venido cayendo en las últimas fecha, pero está todavía en una zona bastante expectable de la tabla. Luego el día sábado comprende dos partidos más, pero a las 20:30 horas, en el Tierra de Campeones allá en el norte de nuestro país, Deportes Iquique recibe a Deportes Recoleta, y en Talca la final del mundo para muchos, porque se enfrentan Ranger, el colista, a las 20:30 horas con Santa Cruz, quien le antecede en la tabla con 9 puntos. Está Santa Cruz con 3 Ranger, de ganar Ranger quedará a solo 3 puntos del conjunto santacruzano. La jornada continúa el día domingo a las 15:30 horas en el Calvo y Bascuñán. Deportes Antofagasta recibe a Magallanes. Y la fecha finaliza el día lunes con dos compromisos. En el Germán Becker, allá en la región de la Araucanía, Temuco recibe a Curicó Unido. Y en el Estadio Santa Laura, Universidad SEC, Unión Española con Unión San Felipe. Fecha completa, última de la primera rueda en el torneo de ascenso.
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0: ¿Cómo llegan los equipos a esta última fecha en la tabla? Con 28 puntos el líder es Cobreloa. Luego viene con 26 Santiago Wanderers. A continuación con 25 el rival de San Luis esta noche, San Marcos de Arica, 25 puntos a 3 del líder está también el conjunto ariqueño. Cuarto lugar para Deportes Temuco, que ha tenido una levantada espectacular en las últimas fechas, 23 puntos. A continuación, Deportes Antofagasta y Puerto Montt con 22. Ambos como que han flaqueado en las últimas fechas. 22 puntos Antofagasta y Puerto Montt. A continuación, Unión Española y Magallanes, que son los dos últimos que ingresan a zona de liguilla con 21 puntos. Luego viene Recoleta, también con 21, pero una peor diferencia de gol que Magallanes, que es el octavo, está noveno Recoleta. Décimo, San Luis de Quillota con 20. Por eso lo decíamos, una victoria hoy de San Luis le permitiría dar un salto en la tabla y quedar seguramente en zona de liguilla de acuerdo a los resultados que se den este fin de semana. Luego viene Copiapó con 19. Curicó Unido y Unión San Felipe con 15, Deportes Iquique con 12, penúltimo Santa Cruz con 9. El último lugar es para Ranger de Talca con solo 3 puntos.
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0: Es el trabajo de Sintonía María de la Radio Quillota en directo desde Lucio Fariña Fernández. Volvemos con usted, René Ramírez. ¿Cuál es el ambiente que se vive ya en las tribunas del Lucio en una noche tan fría como esperábamos o está más templadito el tiempo?
2: La verdad es que bajando la temperatura, Juan Carlos, no estaba tan helado cuando llegamos a eso de las 7 de la tarde, poco más, poco menos, pero a esta hora, a la intemperie, ya se está sintiendo el hielo de este otoño-invierno 2026. El público llegando lentamente.

0: En poca cantidad todavía a esta hora, pero la tónica es bien abrigado, chalcito en la mano para sentarse, taparse las piernas, también bufanda, gorro, ¿cierto? Que llega el público acá al Lucio Fariña Fernández. La cuaterna arbitral, la terna arbitral por decirlo en realidad, ya está ya terminando su trabajo precompetitivo.
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2: Saludamos a todos los que se van conectando ya a través de la transmisión de Sintonía María y el Facebook Live de Radio Quillota. Le enviamos un saludo, comente, haga su análisis del partido ahí, de lo importante que es el encuentro, y nosotros les vamos saludando a través de la transmisión de Sintonía María de la Radio Quillota. Vamos de inmediato, por supuesto, a conocer formaciones. Primero escuchamos un comercial y ya tenemos alineaciones de la visita a San Marcos de Arica, el local San Luis de Quillota.
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2: A lo prometido, vamos de inmediato a conocer formación de los equipos, alineaciones de ambos elencos. Comenzamos por la visita, el cuadro forastero, el elenco del norte. Esta es la formación de San Marcos, en la voz de René Ramírez.
0: El cuadro de San Marcos de Arica formará en el arco con el número 13, Benjamín Tapia.
2: El Benja Tapia, entonces, el cubretubo de San Marcos, camiseta 13 para Benjamín Tapia.
0: Cuatro hombres en línea en el sector defensivo. Por la derecha, el Piragua con la 15, Guillermo Cubillos.
2: Estuvo hasta la temporada pasada en San Luis de Quillota. Venía de la capital, camiseta 15 para, bien lo dice René, el Piragua, Guillermo Cubillos.
0: Primer central por derecha lleva la número 3, es el argentino Álvaro Cazula.
2: Álvaro Cazula, entonces, es otro de los defensores del cuadro de San Marcos. Álvaro Cazula con la 23.
0: Segundo central por izquierda lleva la número 5, este formado en Ranger de Talca, Javier Rivera.
2: El Javi Rivera, entonces, camiseta número 5, acompaña a Cazula en el fondo del cuadro ariqueño.
0: Al igual que la semana pasada, uno más en la defensa, otro que estuvo el año pasado nomás acá en Quillota. Cerrando el bloque posterior, marcando el sector izquierdo, lleva la número 3, Yerko Águila.
2: Cierra el fondo de San Marcos en la línea defensiva del cuadro visitante. Yerko Águila, camiseta número 3. Tapia en portería, Cubillos, Cazula, Rivera y Águila son los 5 del fondo del equipo del Morro.
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2: Vamos al mediocampo, un mediocampo con bastante fútbol. RR nos presenta Arica.
0: Con mucho fútbol, con poca marca, cuatro hombres en el mediocampo, con otros conocidos nuestros. Volante central número 26 para Camilo Rencoret.
2: Camilo Rencoret, entonces, camiseta 26, con paso también por San Luis. Camilo Rencoret, camiseta 26.
0: Volante mixto por derecha, este tiene buen pie, tiene gol, le pega bien al balón. El 20 es para Nahuel Donadel.
2: Nahuel Donadel, camiseta 22 en el cuadro de Arica, Nahuel Donadel.
0: Volante externo por izquierda, este formado en casa, el morenito número 24, juvenil todavía, Didier Pereira.
2: Didier Pereira, entonces, camiseta 24, también completa este mediocampo, esta zona de volantes con mucho fútbol que tiene Arica.
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2: Nos faltaba uno el mediocampo, RR.
0: Sí, estamos apurados, cerrando el mediocampo, este rapidito, tiene buena zurda, jugó en San Luis de Quillota, hizo goles importantes, el 10 para Boriche, Boris Sagredo.
2: Boris Sagredo, entonces, también en la zona de los volantes con la número 10. Y arriba, dos hombres, trae Arica, RR.
0: Dos hombres en ofensiva, dos hombres en papel. El goleador número 9, lo quisimos traer el año pasado, no quiso venir. Camilo Melivilu.
2: También tiene paso por San Luis en una pasada anterior. Camiseta número 9 para Camilo Melivilu. Es el número 9 del cuadro ariqueño.
0: Cerrando la oncena ariqueña, cerrando los 11 de la puerta norte del país, con la número 18, el extremo por izquierda, Adriano Galleguillos.
2: Y cierra la formación de Arica, cierra la formación del cuadro nortino, camiseta 18 para Adriano Galleguillos. Ahí están los 11 del Morro, ahí están los 11 de Arica, que en forma correlativa nos entrega RR.
0: El cuadro ariqueño formará con Tapia en el arco, Cubillos, Cazula, Rivera y Águila en extrema defensa, Rencoret, Donadel, Sagredo y Pereira en el medio campo, Galleguillos y Melivilu. Esos son los 11 ariqueños, esos son los 11 bravos del Morro, al mando de su director técnico, el señor Iván Sandroc.
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2: Conocía la formación de Arica del visitante, vamos al local. Cuando ya va Arica al vestuario, terminado su trabajo precompetitivo, conocemos formación de San Luis en la voz de René Ramírez.
0: Humberto Suazo nuevamente mueve el camarín en el arco con el 12. Está suspendido el portero titular. Aparece con la 12 Fernando Abarzúa.
2: Debuta en la competencia. Lo había hecho solo en Copa Chile. Camiseta número 12 para Fernando Abarzúa. Es el cubretubos en San Luis.
0: 4 en el fondo, marcando sector derecho. Lleva la número 3 Ignacio Mesa.
2: El Nacho Mesa, que se apoderó de ese puesto, marca por la banda derecha en zona defensiva con la número 3, Ignacio Mesa.
0: La dupla de centrales que repite con la número 6 por derecha, Luis Muñoz.
2: Lucho Muñoz entonces, camiseta número 6, Lucho Muñoz con la número 6, zaguero central por el sector derecho en la defensa sanluisina.
0: Central por izquierda lleva la número 28, Mateo Guerra.
2: Mateo Guerra, el acompañante de Muñoz en el centro de la saga con la 28, Mateo Guerra.
0: Cerrando el bloque posterior, marcando el sector izquierdo, lleva la número 4, Vicente Durán.
2: Y cierra el bloque defensivo de San Luis, el bicho Durán, Vicente Durán con la número 4, Abarzúa en portería, Mesa, Muñoz, Guerra y Durán son los 5 del fondo de San Luis.
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2: Oiga, René, ¿va el presidente Limache por ahí? ¿Hablará o no el presidente de Limache? A ver si puede conversar con él usted, René. Hay harta información del conjunto limachino, René.
0: Sí, estamos con César Villegas. ¿Cómo estás, César? Buenas noches, primero que todo. Lo veo bien acompañado.
3: Sí, hola, buenas noches. Lo más importante con los niños, que les gusta el fútbol, les gusta San Luis y también Deportes Limache.
0: Harta noticia está haciendo Deportes Limache durante esta semana. ¿Se vende, no se vende? ¿Es verdad que hay una oferta? ¿Es verdad que hay 15 días para contestar?
3: Sí, tenemos 4 ofertas sobre la mesa por Deportes Limache y 2 por San Luis de Quillota. Terminando ahora, ya terminan ambos campeonatos, la próxima semana Limache, y como familia nos vamos a juntar para analizar, porque lamentablemente la ley nos está obligando, esta nueva ley, a desprendernos uno de los dos clubes. Nosotros como familia, como grupo, nos encantaría seguir ligados a ambos equipos, porque para nosotros siempre ha sido lo más importante el tema social deportivo. Nunca ha sido el dinero, nunca hemos ganado un peso por ninguno de los clubes, todo lo contrario, siempre hemos invertido para dar las mejores condiciones tanto al primer equipo como al formativo. Esta situación nos lleva a la nueva ley y tenemos que tomar esta decisión, pero lo que más estamos evaluando, más que el tema económico, es que cuando se venda uno de los dos clubes, la persona que continúe tenga la misma visión y el mismo legado que nosotros hemos construido.
0: ¿Se evalúa vender ahora a mitad de año, César, o esperar hasta fin de año?
3: Se evalúa vender ahora, pero con la gestión, ya sea Limache o San Luis, gran probabilidad tiene Limache por el valor, y esa es la verdad, pero estamos analizando primero pero de ser así, pretendo seguir con ellos por lo menos este año y el próximo. Esa es una de las condiciones también que están pidiendo algunos inversionistas, continuar con el proyecto para que después en la transición ellos sigan con la misma estructura y forma de liderar.
0: Bueno, lo de hoy día, lo de San Luis hoy día es importante. Se enfrentan un invicto local como San Luis contra un invicto como visita, como Arica.
3: Sí, muy buen partido. Lo más importante es que si se gana hoy, y Dios quiera que sea así, que terminando la primera rueda se cumple el objetivo que siempre nos propusimos de meterlo en liguilla. Y una vez liguilla, ya en la próxima rueda, Humberto con Pablo están viendo afinando los refuerzos que van a necesitar, porque nosotros siempre vamos a ganador y si nos metemos en liguilla vamos a querer buscar el campeonato.
0: Gracias, César. Que esté muy bien.
3: Que esté muy bien. Buenas tardes.
0: César Villegas Mena, presidente de Deportes Limache, Juan Carlos Reyes, dando algunas luces con respecto a la venta. Hay 4 ofertas por Limache, 2 ofertas por San Luis de Quillota. Lo dijo recién acá don César Villegas Mena.
2: Sí, confirma que se vende uno de los dos clubes, eso es obligatorio por la nueva ley de sociedad anónima, por supuesto, y el camino va por vender Limache, no hay duda, creo que por ahí va el camino, vender Limache en esta temporada. Él lo decía, quedarse un año más como para poder hacer el traspaso y mantener un poco lo que ellos han hecho, que ha sido social, lo decía César Villegas, más que económico. Por lo tanto, la situación se va decantando respecto a cuál va a ser el club que van a vender, René.
0: Sí, y usted lo supo a través de Sintonía María de la Radio Quillota. Por lo mismo yo le preguntaba si era el momento de vender. Y él dice sí, yo creo que las ofertas que hay, si usted no las aprovecha hoy día, también se pueden esfumar, Juan Carlos Reyes. Y está claro, para cumplir con la ley, para cumplir con la normativa, hay que vender uno de los dos clubes.
2: Sí, claro, la única salvedad que hay, según lo que hemos sabido, es que habría un precio con Limache clasificado a Copa Internacional y otro precio con Limache no clasificado a Copa Internacional. Y eso sería un poco lo que se resolvería a final de año cuando termine la temporada. Pero por el momento se sigue trabajando con la posibilidad de que Limache vaya a una Copa Internacional a cumplir el sueño y ellos dejar, por supuesto, la institución en otras manos.
0: Así es lo que está buscando hoy día el grupo Villegas para Deportes Limache principalmente, así que también esto lleva algo de tranquilidad a la gente de Quillota que estaba un poquito intranquila, por decirlo de alguna manera, nerviosos con respecto a que se pudiera vender San Luis y no Limache.
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2: Terminemos de revisar formación de San Luis de Quillota, don René.
0: Nos vamos al mediocampo, volante central en esa línea con la número 5, Joel Torres.
2: Para mí el mejor de la temporada, Joel Torres, con la número 5, volante central en San Luis.
0: Con 3 hombres delante de ellos en el mediocampo, por derecha con la 8, el mexicano Gael Acosta.
2: Gael Acosta, camiseta número 8, vuelve a arrancar como titular el mexicano, el azteca, Gael Acosta con la 8.
0: Volante mixto por el centro en este dibujo con la número 13, el chiqui Nicolás Muñoz.
2: Nicolás Muñoz entonces, camiseta número 13, nuevamente en zona de volante con la 13, el chiqui Nicolás Muñoz.
0: En la zona de volantes, también extremo por izquierda, el 21 para Fabián Pastenes.
2: Y Fabián Pastenes, camiseta número 21, también en la zona de los volantes, que tiene a Torres, que tiene a Costa, que tiene al Chiqui Muñoz y que tiene a Pastenes.
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2: Y de acuerdo a esta formación, René, doble 9 San Luis de Quillota.
0: Más que doble 9, se escalona con 1-1. Detrás del 9, con la número 10, suena raro, ¿ah? Detrás del 9 con la 10, el capitán esta noche, Sebastián Parada.
2: Sebastián Parada entonces con la número 10 en San Luis de Quillota y...
0: Y... El 9 para el mexicano, Luis Guillermo Madrigal.
2: y cierra la formación de San Luis de Quillota el mexicano Luis Guillermo Madrigal con la número 9. Son los 11 del Canario, son los 11 San Luis, son los 11 de Humberto Suazo, que salen a buscar mantener el invicto en casa y que en forma correlativa nos entrega RR.
0: San Luis de Quillota formará con Abarzúa en el arco, Mesa, Muñoz, Guerra y Durán en extrema defensa, Torres, Acosta, el Chiqui Muñoz, Pastenes en el medio campo, Parada y Madrigal. Esos son los 11 canarios, esos son los 11 quillotanos, esos son los 11 sanluisinos, al mando de su director técnico, el señor Humberto Andrés Suazo Pontivo.
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2: Sigue llegando el público, el Lucio Fariña Fernández. Yo creo que andamos por los 2.000, pasaditos los 2.000 ya en esta noche. Y por supuesto, todavía con gente que viene acercándose hasta el reducto de calle Bulnes, de calle Pinto. Cuaterna arbitral para esta noche, don René Acanquillota.
0: Árbitro central, don Rodrigo Andrés Rivera Carrillo.
2: Rodrigo Rivera, entonces, el árbitro central.
0: Primer juez asistente, don Gabriel Ureta.
2: Gabriel Ureta será el primer juez asistente.
0: Segundo juez asistente, don Hernán Banda.
2: Hernán Banda, entonces, será el segundo juez asistente.
0: Cuarto árbitro, don Gustavo Ahumada.
2: Y Gustavo Ahumada completa la cuaterna arbitral esta noche acá en el Lucio Fariña Fernández, cuando ya vienen los suplentes de San Luis a tomar ubicación. Dentro de poco, equipos a la cancha acá en el Lucio Fariña.
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2: Oiga, le vamos a enviar un saludo muy cariñoso a nuestro colega Francisco Panchito Manso, que no está esta noche con nosotros. Él se encuentra participando en un conversatorio de escritores de la historia de los clubes de fútbol de nuestra región de Valparaíso. Se está realizando en la capital este conversatorio. Están participando Carlitos Campos, que escribió de Wander. Crisóstomo de La Calera. Todos ellos siendo parte de este conversatorio que se realiza allá en la capital. Cuando vienen los equipos a la cancha, RR.
0: Viene el cuadro de San Luis de Quillota y San Marcos de Arica al campo de juego, con la cuaterna arbitral también, con los chicos de la agrupación Abriendo Caminos de la Fundación Van Amor, van acompañando al equipo de San Luis de Quillota. El cuadro ariqueño hoy día luce una camiseta roja con vivos azul marino, pantalón rojo, medias rojas. El cuadro de San Luis de Quillota con su acostumbrado amarilla con vivos negros, pantalón negro, medias amarillas.
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2: También se va a rendir esta noche un minuto de silencio en memoria de don Salvador Antonio Capone, hincha histórico que es descendiente de la familia fundadora del club San Luis de Quillota, además fue dirigente. Falleció el sábado pasado, se le va a rendir un homenaje, tal como lo hicimos nosotros en Tribuna Deportiva, que también a través del historiador Francisco Manso recordamos lo que fue el paso por el Club Canario de Salvador Antonio Capone y también de lo importante que fue la familia Capone para el crecimiento de San Luis de Quillota.
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2: Se desparraman por la cancha los jugadores del cuadro ariqueño, lo propio hacen también los jugadores de San Luis, que terminan de saludar a la cuaterna arbitral. Ya se van a ubicar por acá. Viene, por supuesto, las alternativas de San Marcos de Arica. Se saludan ahí con integrantes del cuerpo técnico de San Luis. Van rumbo a la banca, ya al sector sur de este estadio. Ahí están los jugadores de San Luis de Quillota. Toda la suerte para el chico Barzúa RR, que debuta esta noche con la camiseta de San Luis en el campeonato de ascenso. Lo había hecho solo por Copa Chile.
0: Así es, este chico Barzúa, bastante espigado, ¿eh? Yo creo que está por sobre el 1.90 m. Incluso está por ahí con la estatura de Luis Guillermo Madrigal, 23 años. Debuta en el campeonato nacional Fernando Barzúa, el portero quillotano. Digamos que San Marcos de Arica no presenta hoy su camiseta alusiva a la gesta del asalto y tomo del Morro de Arica, que ya cumple 146 años este próximo día domingo 7 de enero. Recordemos que el 7 de enero de 1880 se produjo el asalto y toma del Morro de Arica en el concierto de la Guerra del Pacífico, donde en 55 minutos el ejército chileno tomó el Morro de Arica, que en esos años, que en esa instancia era perteneciente al Perú.
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2: Ahí están los capitanes, parada por San Luis. ¿Y quién es el capitán de Arica, RR?
0: A la distancia me atrevería a decir que es Rencoret. Rencoret, el capitán del cuadro de San Marcos de Arica. Porque generalmente el capitán de este equipo es Miguel Augusto Barrios, que hoy está en la banca. Es
2: y a propósito número... de eso, ¿qué tal si revisamos las alternativas, RR?
0: ¿Cómo no? Partimos por Arica.
2: Partimos por la visita.
0: Arquero suplente número uno para el argentino Rodrigo Saracho. ¿Qué apellido?
2: Arquero suplente entonces, número uno, Rodrigo Saracho.
0: El ocho para Miguel Augusto Barrios.
2: Que puede actuar como defensa o como volante, Augusto Barrios con la ocho.
0: El once para el delantero, Nicolás Sedán.
2: Con la once, Nicolás Sedán.
0: El 14 para Cristóbal Guerra,
2: que actúa como lateral derecho, Cristóbal Guerra con la 14.
0: 16, este es delantero, Gonzalo Reyes.
2: Gonzalo Reyes, el bueno, con la 16.
0: 20 para el chiquitito Alfredo Ábalos.
2: Volante, Alfredo Ábalos con la 20.
0: Y 31, Daniel Larrondo.
2: Y Daniel Larrondo con la 31, delantero, son las alternativas de San Marcos.
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2: Y en San Luis de Quillota, RR, alternativas esta noche.
0: Arquero suplente número 29 para Tomás Yáñez.
2: El juvenil Tomás Yáñez con la 29.
0: 32 para Alonso Villegas.
2: Otro joven, Alonso Villegas, con la 32.
0: El 7 para Sergio Vergara.
2: Sergio Vergara con la 7.
0: 27 para el volante Gamal Plaza.
2: Gamal Plaza con la 27.
0: 31, Gerald Pinilla.
2: El cabildano Gerald Pinilla con la 31.
0: 34 para el volante Danilo Catalán.
2: Uno que volvió la semana pasada después de larga lesión, Danilo Catalán con la 34.
0: Y aparece también cerrando la banca el uruguayo número 19, Diego González.
2: Delantero Diego González con la camiseta 19, cierra las alternativas San Luis cuando se comienza a rendir el minuto de silencio, RR.
0: Sí, es más que nada un minuto de aplausos, Juan Carlos Reyes, para don Salvador Antonio Capone. Un minuto de aplausos.
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2: Ahí está el bonito recuerdo, el bonito minuto de silencio para don Salvador Capone. Está su imagen ahí en el tablero marcador, por supuesto. Siempre estaba acá en el estado integrante de esta familia que fue fundadora del Club San Luis de Quillota hace ya más de 100 años. Saludamos a quienes están conectados a través del Facebook Live. Franklin Jiménez nos dice saludos. Juan Carlos, instalados ya en Pinto, los hermanos Jiménez. Llegó público, RR, yo creo que 2.500 tenemos, ¿ah?
0: Sí, por lo menos llegó mucha gente con el inicio del partido.
2: Arrancó el fútbol, salió el cuadro salvicino con una pelota larga que va ganando en el fondo la gente de Arica, que el balón cae para el Piragua Cubillo, que la va a pelear con Pará. El balón se va a uno costado y hay lateral, saque de manos que favorece a San Luis allá en calle Pinto. Va a jugar el cuadro salvicino que ataca de norte a sur, o sea, el portero Tapia da la espalda al sector de Calle Arauco. Lo propio Abarzúa, el portero San Luis, da la espalda al tablero marcador. Acá venía San Luis, la pelota la va rechazando la gente Arica. El balón cae por ahí, la quiere tener por allá el cuadro canario. La quiere ir a buscar un hombre al piso, no hay falta. El balón que cae para el bicho Durán, la va teniendo en el fondo. Juega más atrás para que la vaya teniendo por acá Muñoz. Se queda con la pelota Lucho Muñoz, que va jugando hacia atrás para Abarzúa, para que tenga contacto inmediato con la pelota el arquero salvicino.
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2: Acá el balón lo tiene el cuadro de San Luis, en el fondo la va teniendo por allá Mateo Guerra, que juega con Muñoz. El balón cae por el sector defensivo de San Luis, más atrás.